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5: En 99.9 es la hora. 21:03. La temperatura en la ciudad de Mar del Plata, 12 grados. 3 décimas. La sensación térmica, 11 grados, 8 décimas. La humedad, 86%.
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5: En 99.9 es la hora 21:32. La temperatura en la ciudad de Mar del Plata, 12 grados, 3 décimas. La sensación térmica, 11 grados, 8 décimas. La humedad, 86%.
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4: En 99.9. Es la hora 22. 3 minutos. La temperatura en la ciudad de Mar del Plata. 11 grados. 7 décimas. La sensación térmica. 11 grados. 1 décima. La humedad. 83%.

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4: En 99.9 es la hora 22:32. La temperatura en la ciudad de Mar del Plata,
5: 11 grados, 7 décimas.
4: La sensación térmica,
5: 11 grados, 1 décima.
4: La humedad, 84%.
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6: En 99.9 es la hora 23:04. La temperatura en la ciudad de Mar del Plata, 11 grados, 7 décimas. La sensación térmica, 11 grados, 1 décima. La humedad, 82%.
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5: En 99.9 es la hora 23:33. La temperatura en la ciudad de Mar del Plata,
6: 11 grados 7 décimas.
5: La sensación térmica,
6: 11 grados, una décima.
5: La humedad, 81%.

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Desde la provincia de Tucumán, el presidente de la Nación, doctor Javier Milei, participará de la conmemoración en la Casa Histórica del 210º aniversario de la Declaración de Nuestra Independencia.

Señoras y señores, nos encontramos reunidos en la Casa Histórica de la Independencia, en la provincia de Tucumán, para celebrar el 210º aniversario de la declaración de nuestra independencia. Y recibimos al señor Presidente de la Nación, doctor Javier Milei, acompañado por el señor Gobernador de la provincia de Tucumán, contador Osvaldo Jaldo.

En el inicio de este nuevo de julio, Día de la Independencia Argentina, los invitamos a entonar las estrofas de nuestro himno nacional, ejecutado por la banda militar Sargento Primero Pedro Bustamante, perteneciente al Liceo Militar General Araos de la Madrid.

0: Pueden tomar asiento. A continuación, desde la Casa Histórica de la Independencia, en la provincia de Tucumán, escucharemos las palabras del señor Presidente de la Nación, doctor Javier Milei.
1: Buenas noches a todos. Quisiera comenzar agradeciendo al gobernador Haldo por su hospitalidad y por organizar nuevamente esta vigilia tan importante para conmemorar nuestra independencia. Como cada 9 de julio, la Argentina conmemora hoy la gesta de su emancipación, cuando hace 210 años, en este mismo lugar, el Congreso de Tucumán firmaba nuestra declaración de independencia de la monarquía española. A partir de ese momento, y tras una larga guerra, pusimos fin a una era de tiranía y nuestra nación comenzó a recorrer su difícil pero necesario camino hacia la consolidación nacional. La libertad era el mayor anhelo de nuestros fundadores, tal cual reza la inmortal frase de José de San Martín pronunciada ante el ejército de los Andes: seamos libres y lo demás no importa nada. De la misma manera, la libertad debe ser el norte de todos aquellos que carguen con el peso de conducir los destinos de la patria. Es por esto que, haciendo honor a quienes dieron su vida por romper las cadenas que nos ataban al Imperio Español, nuestro gobierno asumió un histórico compromiso: liberar al pueblo argentino de la tiranía del Estado omnipresente. Un Estado que durante los últimos 100 años se dedicó a perseguir sus propios intereses y a someter cada vez más a los argentinos, yendo en contra de las ideas sobre las que se fundó nuestra República. Pero esta historia llegó a su fin, porque los argentinos decidieron seguir el camino de poner al Estado en su justo lugar. Lo eligieron en 2023 y lo ratificaron en 2025, y nosotros nos hemos comprometido a recorrerlo con todas nuestras fuerzas. Por eso, a propósito de la ocasión que hoy nos convoca, considero que vale la pena reflexionar sobre lo logrado, así como lo que nos espera hacia adelante. Hace 2 años, el Gobierno Nacional firmó junto a la mayoría de los gobernadores, aquí mismo en Tucumán, una carta de principios que llamamos Pacto de Mayo. Consistió en 10 puntos que, en un país devastado como el que heredamos, consideramos indispensables para sacar a la Argentina de su decadencia y encaminar hacia un futuro de prosperidad. En aquel entonces acordamos: 1. La inviolabilidad de la propiedad privada, el equilibrio fiscal innegociable, la reducción del gasto público a niveles históricos, en torno al 25% del PBI, una educación inicial, primaria y secundaria útil y moderna, con alfabetización plena y sin abandono escolar, una reforma tributaria que reduzca la presión impositiva, simplifique la vida de los argentinos y promueva el comercio, la rediscusión de la coparticipación federal en impuestos para terminar de poner fin al modelo extorsivo actual que padecen las provincias. 7. El compromiso de las provincias argentinas de avanzar en la explotación de los recursos naturales del país. Una reforma laboral moderna que promueva el trabajo formal. Una reforma previsional que le dé sustentabilidad al sistema y respete a quienes aportaron. La apertura de comercio internacional, de manera que la Argentina vuelva a ser protagonista del mercado global. Muchas veces la vorágine del presente nos quita poder de reflexión sobre el pasado. Pero al tomarnos una pausa y repasar estos puntos, podemos observar que hemos avanzado en una gran parte de ellos y podemos ver que la Argentina de hoy es diametralmente opuesta a la Argentina que heredamos hace 2 años, cuando estos puntos eran tan solo una intención. En el espíritu de este acto había una misión clara: quitarle la bota del cuello a las provincias, devolverles la autonomía de la política nacional les había quitado y liberar así sus fuerzas productivas. Pues el siglo XXI hasta aquí y a lo largo del siglo XX no fueron otros que los siglos del gran sometimiento de las provincias. Desde su firma, el gobierno tradujo esa carta magna a legislación concreta, propuesta tanto por el Ejecutivo como por el Consejo de Mayo. Tomémonos un momento para analizar el camino recorrido en estos últimos años. Evitamos una hiperinflación que hubiera sumido a cerca del 90% de los argentinos en la pobreza. Y por si fuera poco, además logramos reducir la pobreza, digamos, a 27 o 28% según la frecuencia que se tome. A su vez, redujimos el déficit cuasi fiscal de 15 puntos del PBI a cero. Hicimos el ajuste más grande de la historia de la humanidad. Eliminamos el cepo cambiario que les cercenaba la libertad a la gente de ahorrar en dólares. Aprobamos el régimen de incentivo a las grandes inversiones, que sumado todos los proyectos ha alcanzado la cifra de 150 mil millones de dólares en compromisos de inversión. Realizamos más de 16 mil reformas en el gran entramado legal que atosigaba a los argentinos. Llevamos más de 2 años con superávit fiscal, desendeudando a un país que vivía sometido por el flagelo de la deuda permanente. De hecho, de una relación deuda-producto consolidada y limpia de entre el sector público de niveles del 100%, hoy se ubica en el 39%. Estamos desendeudando el país. Bajamos y eliminamos una ingente cantidad de impuestos y aranceles que afectaban a distintas etapas productivas. Como nunca en la historia de la Argentina, le devolvimos a los argentinos en baja de impuestos 3 puntos del PBI. Logramos que vuelva a existir el crédito hipotecario en el país, permitiendo que los argentinos puedan volver a soñar con la casa propia. Eliminamos los piquetes y devolvimos a la gente la libertad de circular libremente. De 9.000 piquetes por año, hoy ese número es cero. Y gracias al trabajo del Ministerio de Capital Humano, destruimos el negocio de los gerentes de la pobreza. Aumentamos significativamente las transferencias directas a los sectores más vulnerables y la educación obtuvimos excelentes resultados de las pruebas a aprender, lo que indica que también allí estamos por el camino correcto. A su vez, desde diciembre de 2025, con la confirmación del nuevo Congreso, hemos aprobado leyes como el primer presupuesto con equilibrio fiscal y libre de default en un siglo, la ley de inocencia fiscal, para que los ciudadanos honestos dejen de ser tratados como delincuentes y puedan volver a gozar de la presunción de inocencia, un principio fundamental del derecho. Una ley de modernización laboral compatible con el desarrollo de una nación moderna, con el fin de expandir la creación de empleo en el país. La modificación de la ley de glaciares, que devuelve a las provincias un grado mayor de potestad sobre sus recursos, con reglas claras y desprovistas de ideología antidesarrollo. El acuerdo interino de comercio entre el Mercosur y la Unión Europea, tras 26 años de negociaciones y trabas, abriendo la producción argentina a uno de los mercados más grandes del mundo. Por último, aprobamos el acuerdo con los últimos holdouts, demostrando que la Argentina honra sus obligaciones y cerrando definitivamente un capítulo negro de nuestra historia. Como consecuencia de todo esto y de nuestra política económica, el riesgo país está cayendo a valores que no se veían hace más de 8 años. Pasamos de niveles del 3.000 a cerca de 400. Además, este lunes nuestro equipo económico anunció que ya tiene cubiertos los pagos de deuda previstos para 2026 y 2027, por lo que la situación continuará en este sendero, reduciendo el riesgo argentino, potenciando la inversión privada y honrando los compromisos. Esto no significa otra cosa que más tranquilidad, más empleo y más crecimiento para todos los argentinos, producto del compromiso inquebrantable con el superávit fiscal y la responsabilidad financiera del gobierno. Y haber logrado esta transformación económica sin default, sin confiscaciones y buscando métodos de mercado para resolver todos nuestros problemas, supone una suerte de cruce de los Andes en materia económica, y por eso hoy todo nuestro equipo económico es celebrado y respetado a nivel mundial. Hoy el mundo nos respalda, porque vieron de lo que fue capaz la nación argentina. Hoy el mundo nos mira, porque quieren ser socios de nuestro futuro. Hoy el mundo nos respeta, porque ven a un pueblo que supo aceptar los errores de su pasado y corregirlos con esfuerzo, valentía y apego a los principios morales de Occidente. Vale destacar, por otra parte, que todo esto se logró con un poder ejecutivo nacional con el menor poder parlamentario de la historia. Por eso, agradezco a los gobernadores por haber estado a la altura cuando la historia lo demandaba, dispuestos a colaborar en la transformación que estamos llevando a cabo y que el país necesitaba y sigue necesitando desesperadamente. Muchas gracias a cada uno de ustedes. Por ejemplo, apoyando medidas que para la tradición argentina eran revolucionarias, pero sobre las cuales el tiempo terminó por darnos la razón, como el ya mencionado Rigi, el punto de que hoy gobernadores que no se adhirieron al régimen buscan desesperadamente cosechar los beneficios de que quienes sí lo hicieron, un ejemplo perfecto de cortoplacismo y la falta de escrúpulos de la vieja política. Ahora, a diferencia de nuestros primeros 2 años de gestión, no solo tenemos el mandato de la sociedad y los proyectos de ley necesarios para hacer grande a nuestro país, también podemos conseguir las mayorías parlamentarias para avanzar, porque tenemos, en pocas palabras, el Congreso más reformista de nuestra historia. Por eso es momento de hacer una renovación de los votos y ratificar nuestro compromiso con el Pacto de Mayo, por el bien de todos los argentinos y por el bien de todas las provincias. Hoy estamos entrando en una nueva etapa de nuestro gobierno, marcada por el impulso de una ambiciosa agenda de reformas basada en lo firmado aquí mismo en el Pacto de Mayo 2 años atrás. Nos mueve la posibilidad de llegar a las elecciones con incluso para mostrar que la gente nos evalúa en función de cuántas reformas hayamos hecho. Queremos que nos juzguen por el grado al cual logramos cambiar el país y por eso mismo no tenemos un segundo que perder. En esta línea, quiero compartirle aquí los proyectos que hemos enviado al Congreso y que estarán en tratamiento en los próximos meses. Nuestras tres prioridades ahora mismo son la modificación del régimen de zona fría para terminar con el subsidio indiscriminado y poder concentrar la asistencia en los sectores que realmente lo necesitan, en lugar de hacer que los más vulnerables sigan financiando la energía de quienes sí pueden pagarla. La modificación de la ley de inocencia fiscal para volverla universal y más previsible. Y la reforma política para que la política vuelva a estar al servicio de la gente, un lugar, en lugar de volver a la gente un instrumento de la política.

inviolabilidad de la propiedad privada para garantizar la protección de un derecho natural y constitucional sistemáticamente vulnerado por la política. Proyectos como el Superrigi, por otra parte, ya cuentan con media sanción y tal cual fue anunciado por nuestro ministro de Economía, Luis Caputo, y por nuestro vocero, Adrián Rabier, ya tiene su primer candidato, una iniciativa privada de que contempla la inversión de más de 1.200 millones de dólares para la construcción de un nuevo reactor nuclear en Argentina. Ni más ni menos que la noticia más importante del sector nuclear en 20 años. Cada una de estas iniciativas, tanto las ya concretadas como las que están en proceso, se corresponden con uno o más puntos del compromiso firmado por ustedes hace 2 años. Son el fruto de la voluntad política de todos aquellos que se unieron por un país diferente. Y por todo esto, este Día de la Independencia merece que nos detengamos a pensar por qué este momento histórico se asemeja a una especie de segunda independencia. Por años, el sistema colonial le falló a las provincias del Virreinato del Río de la Plata, condenándolas a un modelo económico restrictivo y depredatorio. El progreso estaba atado a las relaciones con la metrópoli y todos aspiraban a poder irse al centro del poder político colonial. La declaración de la independencia fue un rechazo federal a ese pasado. Fue un deseo de poder nacer, crecer, prosperar y morir en propia tierra, en el propio hogar, en las provincias que vieron nacer a los habitantes del virreinato. Y también fue un salto al futuro confiando en la rectitud moral de las ideas de la libertad. El lazo con el rey era una condena, una cadena, sí, pero también brindaba la falsa seguridad de tener previsibilidad sobre el futuro, por más que fuera un futuro sin libertad. Hoy nos encontramos en una situación similar. Por demasiado tiempo, el Estado Nacional le falló a las provincias, impidiendo su desarrollo. Por ejemplo, mediante leyes cargadas de ideología que funcionaban como una barrera absurda a la industria minera en la cordillera, como la Ley de Glaciares antes de su adecuación. O las retenciones al campo, que despojaron al interior productivo de todo su potencial durante décadas y cuya eliminación es una de nuestras principales prioridades en la medida que el superávit lo permita, o los tipos de cambio diferenciales y los cepos, que destruían la posibilidad de acceder a las importaciones necesarias para crecer sin rendirle pleitesía al poder de turno. Por toda esta larga lista de injusticias, nos encontramos aquí celebrando un nuevo acto, un pacto que les permita a las provincias proyectarse hacia un futuro de grandeza y prosperidad, hacia un federalismo verdadero, genuino e independiente del poder nacional. La constitución de la nueva independencia argentina demanda en un Estado que reconozca las injusticias estructurales que la atraviesan y las repare de una vez y para siempre. Esa es nuestra misión hoy, que estamos reunidos aquí, sentar las bases para el futuro de verdadera libertad y prosperidad de nuestra gran nación. Así, confiando en su sentido patriótico y su compromiso con las provincias que hoy les toca gobernar, contamos con su apoyo para concretar este punto de inflexión para que el país que queremos. Tenemos la oportunidad, tras décadas de extravío, de enderezar el rumbo hacia un futuro mejor para nosotros y para nuestra descendencia. Se ha presentado una posibilidad histórica de devolverle a nuestro país una grandeza perdida en el camino del oportunismo político, reencontrándonos con las ideas de la libertad que marcan nuestros orígenes. Y no estamos solos en este camino. Así como reza nuestro himno nacional, los libres del mundo responden al gran pueblo argentino, y los ojos del mundo se volvieron a pasar sobre nosotros, lo cual nos llena de orgullo y sentido de la responsabilidad. Hoy el continente está girando en dirección a la libertad y contamos con socios estratégicos que velan por el éxito de nuestra nación, porque saben que el proyecto argentino puede liderar un cambio de paradigma no solo para nuestra gente, sino también a nivel global. Así, contamos con apoyos inéditos por parte de Estados Unidos y así hemos logrado firmar en tiempo récord acuerdos de libre comercio que llevaban décadas trabados. Pero por sobre todo, hoy contamos con un gabinete de patriotas a los que, al igual que los librepensadores de 1816, no les importó poner su propia vida en juego con tal de volver a convertir a la Argentina en un país próspero, pujante y libre. Un país protagonista que no teme volver a reclamar su lugar en el concierto de las naciones. No desperdiciamos

0: desearemos esta ocasión de hacer a la Argentina grande nuevamente. Y sobre todo, no hagamos caso omiso de la voluntad de los argentinos que han votado mayoritariamente por una transformación contundente y duradera. A ellos debemos nuestro mandato, a ellos tenemos que responder y serán ellos quienes juzguen cuán fielmente respondimos al llamado del deber. Feliz aniversario de nuestra independencia. Que Dios bendiga a la República Argentina. Que Dios bendiga a las provincias. Que la fuerza del cielo nos acompañen. ¡Y viva la patria!
1: Muchas gracias a todos.
2: De esta manera, damos por finalizado el acto oficial en conmemoración del 210 aniversario de la declaración de nuestra independencia. Despedimos al señor Presidente de la Nación, doctor Javier Milei. Y agradecemos la presencia de todos los presentes. Muchas gracias a todos.
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5: En 99.9 es la hora 0. 24 minutos.
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5: En 99.9 es la hora 0. 24 minutos.
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0: En 99.9 es la hora. Una. Un minuto. La temperatura en la ciudad de Mar del Plata.
1: 11 grados. Dos décimas.
0: La sensación térmica.
1: 10 grados. 5 décimas.
0: La humedad. 82%.
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0: En 99.9 es la hora 1:33. La temperatura en la ciudad de Mar del Plata,
1: 11 grados, 2 décimas.
0: La sensación térmica,
1: 10 grados, 5 décimas.
0: La humedad, 81%.
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0: En 99.9 es la hora 2, un minuto. La temperatura en la ciudad de Mar del Plata,
1: 11 grados, 2 décimas.
0: La sensación térmica,
1: 10 grados, 5 décimas.
0: La humedad, 82%.
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0: 99.9 es la hora. 2:35 minutos. La temperatura en la ciudad de Mar del Plata.
1: 11 grados, 2 décimas.
0: La sensación térmica.
1: 10 grados, 5 décimas.
0: La humedad. 81%.
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1: En 99.9 es la hora 3 en punto. La temperatura en la ciudad de Mar del Plata, 11 grados, 2 décimas. La sensación térmica, 10 grados, 5 décimas. La humedad, 81%.

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0: En 99.9 es la hora 3:33. La temperatura en la ciudad de Mar del Plata, 10 grados, 6 décimas. La sensación térmica, 9 grados, 9 décimas. La humedad, 82%.
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En 99.9 es la hora 4:03. La temperatura en la ciudad de Mar del Plata, 10 grados, 6 décimas. La sensación térmica, 9 grados, 9 décimas. La humedad, 83%.

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0: En 99.9 es la hora 4:33. La temperatura en la ciudad de Mar del Plata, 10 grados, 6 décimas. La sensación térmica, 9 grados, 9 décimas. La humedad, 84%.
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En 99.9 es la hora 5. Un minuto. La temperatura en la ciudad de Mar del Plata. 10 grados, 6 décimas. La sensación térmica. 9 grados, 9 décimas. La humedad. 84%.

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0: 99.9 es la hora 5:34 minutos. La temperatura en la ciudad de Mar del Plata, 10 grados, una décima. La sensación térmica, 9 grados, 3 décimas. La humedad, 84%.
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0: En 99.9 es la hora 6:02. La temperatura en la ciudad de Mar del Plata, 10 grados, una décima. La sensación térmica, 9 grados, 4 décimas. La humedad, 88%. 99.9
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8: Muy buenos días, comenzamos una nueva emisión de Noticias y Protagonistas en la mañana de la ciudad de Mar del Plata. Iniciamos este encuentro con el desarrollo de la información, como lo hacemos cotidianamente, y con la mirada puesta en este primer tramo, repasando aquello que consideramos esencial poner a su alcance de lo que fue motivo de producción periodística en esta estación de radio.
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9: El concejal Diego García. Diego, buen día, ¿cómo le va?
10: Hola, ¿qué tal, José Luis? Buen día. Hablando de las dos formas que tiene el municipio de recaudar para el mantenimiento de calles, sumo también la TCU, porque hasta hace un año y medio atrás era la tasa de servicios urbanos la que cubría el mantenimiento de calles. A partir de que se aprueba la tasa vial, cada vez que cargamos un litro de combustible, hagamos el 3% por encima del valor, que eso llega a números exorbitantes, alrededor de 14.000, 16.000 millones de pesos al año. Es enorme la cantidad de dinero. Se lo suma también el Fondo del Transporte, Transporte Público de Pasajeros, que en su momento, durante el gobierno de Arroyo, ese fondo se utilizó y se hizo varias reparaciones, inclusive se pudo atender con ese fondo. Por ejemplo, pavimento en el barrio de Nuevo Wolf, que le dio la posibilidad de que los vecinos tuvieran dentro del barrio el colectivo que recorre hasta el día de hoy. Lamentablemente, con este fondo, lo que notamos es que se está utilizando para un famoso bacheo test, que vemos muchos videos del intendente que no corresponden con la realidad, porque uno circula por la calle, primero que ve que esos camiones, que los videos donde está el intendente son del envial, eso no es así, son camiones particulares, digo camiones viejos, como el de la semana pasada, un camión 11-14, ya con unos cuantos años de uso, que terminó rompiéndose y parte de la batea cayéndose sobre el pavimento, con mucha suerte de no lastimar a nadie y no tener ningún otro tipo de daño material a ningún vecino. Pero lo hemos visto también en camionetas comunes sin habilitación, con carros sin patentes, con dos o tres personas que no están identificadas, que no tienen ningún logo de ninguna empresa. Y después también el mantenimiento o la reparación que se hace, el bacheo frío, que es como la nueva estrella, digo, ¿qué hace el envial? ¿Por qué el envial lo repara como lo venía haciendo durante tantos años, ¿no? Donde se hace el corte en el asfalto o en el material de concreto, se corta la calle, se repara, bueno, hoy no vemos nada de eso, es una cosa que dura unos minutos, y ya hay queja también de los vecinos, porque aparte de que queda mal hecho el trabajo, cuando había un pozo, ahora hay una loma, ya se empezó a romper, ¿no? Entonces, bueno, todas esas preguntas las hicimos al intendente, yo también leí la nota que usted hizo en la editorial del fin de semana. Bueno, son las incógnitas que tienen los vecinos, y nosotros como concejal, en representación de los vecinos, le preguntamos al intendente qué se hace con ese dinero.
11: Claro, lo que pasa, Diego, que me permite agregar cosas, ¿no? Conversando con su tocayo, el presidente de la Comisión de Transporte el otro día, después me contestó, pero el concejal no tenía en claro cómo era el monto que en cada boleto está incluido para el sostenimiento de calle. La verdad que son cosas que me dejan preocupado. Y esto ya es en tren de vecino, digo, porque ya esto ni tiene que ver con el periodismo, tiene que ver con lo que nos pasa todos los días. Ahora le van a hacer una pericia nueva al colectivo del siniestro. Y yo pregunto, ¿puede ser que tenga la BTV? Ahora, la BTV, por ejemplo, no analiza si los elementos del micro están estructuralmente vencidos o no. Y no sé si no están vencidos por el golpeteo continuo de tanto pozo y tanto pozo y tanto pozo. Porque hay cualquier vecino, un taxista, anda mucho y dice, me rompieron los amortiguadores, se me rompió la punta de eje. Esto trae muchas consecuencias. El camión ese, por ejemplo, queda claro en la foto que ese camión no puede estar circulando. No entiendo cómo el Estado Municipal contrata ese camión.
10: Sí, bueno, es lo que le preguntamos, ¿a través de qué licitación? Porque no es que me lo contaron los vecinos. Yo lo he visto en la camioneta una Ford Ranger de color azul, sin ningún tipo de logo de ninguna empresa, sin el logo tampoco de la habilitación municipal, tirando un carro con dos o tres personas. Inclusive fotos frente al municipio reparando el pavimento de que está frente al municipio, que aparte se rompe porque muchas veces cuando hay alguna movilización o manifestación se prende fuego, y eso también hace que el asfalto se rompa, se destruya con lo que sale, con el costo alto que tiene para repararlo como parte del municipio. Pero bueno, también lo hemos visto, decía, fotos frente al municipio reparando, parece, de manera informal. Digo, y siempre tenemos que saber que el esfuerzo que hacen los vecinos a través del pago de esta tasa vial, que tiene 100% de cobrabilidad, porque siempre está la discusión, ¿no? El vecino que paga, el vecino que no paga, hay zonas que tienen mayor cobrabilidad. Acá 100% de cobrabilidad, el que carga combustible la está pagando, le entra al municipio también, se han hecho preguntas, ¿no? Porque ese dinero que se cobra en el mes de junio termina entrándole al municipio a través de las estaciones de servicio en el mes de julio. Entonces, digo, también hay todo un recorrido de ese dinero que ya se ha cuestionado en varias oportunidades. Bueno, lo que queremos es que se use bien, y saber, ¿no? Todos los que conducimos en Mar del Plata y tenemos algún vehículo, vemos tarde o temprano vas a tener que hacerle el tren delantero, vas a tener que por lo menos hacer una alineación y balanceo. Cosas que no, que bueno, la verdad que parece que están dentro de lo normal, y no es normal que en Mar del Plata todas las calles estén rotas, hablando de las calles que tienen asfalto, imaginemos, ¿no?, también las calles de Garza, que ese fondo también está para las calles de Garza.
11: Bueno, pero me contaban los vecinos de Barranca de San Benito que después de la publicación el día lunes aparecieron las máquinas por lo menos a hacer un emparejamiento de esas 7 cuadras. Ahora pregunto, ¿cómo puede ser que los vecinos pongan $600,000 y la respuesta es, me la tuve que gastar, ya te voy a responder? Digo, es un desmadre esto. Parece un almacén de no quiero nombrar ninguna colectividad especial, pero es una cosa espantosa. Nunca visto.
10: Es increíble, y aparte, yo siempre digo, el Estado en el Mar del Plata, la estructura del vial supera los 1000 empleados públicos. Tenemos una planta que produce hormigón, tenemos una máquina para poder asfaltar las calles, que, o sea, una máquina que se compró y que fue un orgullo para Mar del Plata, porque la verdad que pocos municipios tienen una máquina que produce asfalto caliente, que es lo que se necesita. Tenemos que estar tercerizando con empresas en un bacheo con este servicio de asfalto en frío. ¿Qué valor tiene eso? ¿Es mayor o menor el costo de que lo pueda hacer el propio Estado Municipal? Para que tenemos una estructura enorme, si después tenemos que estar tercerizando y siempre licitando y aparecen empresas que ya ahora ya no ni siquiera vemos el logo de las empresas. Sí. Antes uno por lo menos ve que ponían la cartelería, la señalización de la empresa que estaba trabajando en algún lugar. Ahora nada, no existe nada. Se ponen los conos unos minutos y después se saca y nadie sabe
11: ¿qué es?
10: ¿Qué es o a dónde pertenecen? Sí. Bueno, eso es un tema también, ¿no? Para ver, porque el dinero no alcanza, pero si cuando tenés el dinero lo gastás mal, bueno, tampoco nunca va a poder alcanzar. Y después escuchamos algunas declaraciones que para reparar todo el pavimento de Mar del Plata se necesitan 100 años. Bueno, la verdad, trataremos de que sea antes, ¿no? Porque el vecino no nos puede decir que en las próximas 3 o 4 generaciones recién van a tener una Mar del Plata con las condiciones para poder circular de manera efectiva. Digo, no, eso no puede ser. Digo, la verdad que es tomarnos el pelo a todos.
11: Sí, no, además el boca floja ese que dijo eso no tiene idea de nada, abre la boca nomás porque la tiene, porque no tiene ni idea. Creo que alguna vez también, hace muchos años, José María Conte había dicho algo parecido. Eso es porque no hay plan, porque no hay idea, porque digo, han tenido, a ver, yo insisto, tienen 2 fuentes directas, es decir, cada vez que alguien sube y hace un viaje en colectivo, está abonando dentro del pasaje un 3% que va a un fondo específico. No son 2 personas por día las que viajan, y está prácticamente en 2.000 pesos el pasaje. ¿Sí? O sea que está dando un número eso. No sabemos dónde está esa plata. No sabemos a dónde va la plata de lo que estamos pagando en el combustible. Es mucha plata la que está en juego en esto.
10: Es muchísima, y inclusive el año pasado parte del fondo de la tasa vial se utilizó a fin de año para gastos corrientes del municipio, sabiendo que es un fondo afectado. Bueno, hoy también tenemos un nuevo tributo que es la tasa de alumbrado que se está pagando en la factura
11: a través de EDEA,
10: sí. Claro, de EDEA, también con la ilusión de que en los lugares donde hay oscuridad o tienen lámparas rotas o las lámparas amarillas se pueda reparar y poner una luz de LED. Y la verdad que el vecino que se aleja un poquito del centro de la ciudad lo padece.
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11: María Eugenia Talerico, fundadora de Potencia.
20: Sueños compartidos, sí, en todo, en muchos de esos grandes temas de corrupción, por supuesto la Unión de Información Financiera se involucró y claro, ahí también, por supuesto.
11: Y claro.
20: Y por suerte sigue ahora, porque a la UIF el gobierno le sacó las facultades de querella y en muchos de los expedientes, las defensas, lograron sacarla. Después, como algunos ya estaban constituidos, el criterio de alguna sala de casación era si la UIF ya había tenido participación, queda actuando, y de hecho por eso también estamos en cuadernos y ahí no le sacaron el rol. Pero bueno, en el futuro no van a ver a la Unidad de Información Financiera en este tipo de casos.
11: Claro. Bueno, esperemos que eso se corrija hacia adelante en el tiempo. La verdad que ha sido una de las decisiones más horribles que ha tomado este gobierno, lamentablemente.
20: Debilita mucho,
11: evidentemente. Bueno, dos cosas fundamentales, y hablando de cuestiones en el centro de la escena, vos te has estado refiriendo en diversas entrevistas, diversas presentaciones en diversos medios, de esta cuestión que tiene que ver con Martín Insaurralde, de Jessica Sirio. La verdad que Jessica Sirio es un misterio dentro de otro misterio, es casi un juego de mamushkas, ¿no? La forma en que se maneja, parece ser que no puede tomar contacto con alguien que no sea un delincuente, y los millones que rondan alrededor de su actividad vinculada justamente a Insaurralde y los temas del control del juego en la provincia de Buenos Aires, en particular, ¿no?
20: Sí, yo diría que no es solo el control del juego, más allá que obviamente eso es una cantera de dinero como los que podemos ver en el yate, y digo, no necesitamos placar. O sea, ahora obviamente lo que sucede con el placar es que pone al descubierto que el juez no se movió nada y que hay un fiscal absolutamente en soledad en Loma de Zamora tratando de hacer avanzar un elefante atrancado en no avanza. Entonces, la verdad que el juego me parece que es una de las canteras de dinero, pero después alrededor de Insaurralde, que era una persona humilde, si se quiere, que llegó a la intendencia de Loma de Zamora antes de haber pasado como empleado del Instituto de Lotería y Casino, por supuesto muy pobre. Las declaraciones del 2012, mirala, y es una vergüenza lo que pasó con este funcionario, también con acuerdos de la legislatura de la provincia de Buenos Aires, que todavía controla la protección a los negocios de la Saladita, que la Saladita es un predio de muchísimos kilómetros que es analizado a nivel mundial, porque el mundo no entiende que pueda haber políticos que protejan lugares donde se evaden impuestos, hay infracciones a la ley de marca con los daños que eso provoca a las industrias que producen, que pagan marca, que tienen investigación, innovación, infracciones a la ley de propiedad intelectual. Todo eso, gran Saladita, era un gran negocio, que de hecho cuando Insaurralde tropieza, para decirlo de alguna manera, avanzan las causas, que ellos lo meten preso a Castillo, es muy famoso todo ese asunto, y finalmente ahora medio que lo han revocaron los procesamientos, obviamente ahora ya vuelven a reacomodarse en el poder. Así que hablamos de juego, hablamos de legislatura, hablamos de protección a delincuentes, que da mucha plata, eso también da plata, y después el control al Tribunal de Cuentas, con todos los enjuagues que pueden hacer a partir de controlar a todos los municipios de la provincia de Buenos Aires, y estas empresas que también tiene amigos de los hijos, la prima hermana de Jessica Sirio, y esta tan importante que obligarían o que disuadirían a los intendentes de contratar, que es una empresa de parques eléctricos, el control de los semáforos, y distintos negocios de la construcción. Sí. Es una cosa impresionante lo que pasó en Lomas con empresas asociadas a Insaurralde. Así que no es un solo lugar, más allá que ese lugar genera mucho dinero. El control del juego es bastante importante desde hace mucho tiempo entre Lima y Massa. Esos loteos que hace Kicillof, ¿no? Por eso cuando uno evalúa, che, este tipo puede ser presidente, que tiene todo el gobierno loteado de una manera escandalosa. Así que bueno, sí, es esencialmente eso. Insaurralde y Jessica Sirio, que como bien decís, elige personas que terminan con muchos problemas con la ley penal, pero bueno, evidentemente también le gusta el dinero, porque no me digas que tiene tanta puntería, eso la ha beneficiado seguramente patrimonialmente a ella, y por eso ella es parte del entramado de lavado de dinero.
11: Bueno, a ver, hay cosas ahí que son absolutamente inexplicables, ¿no? Yo trato de ser cuidadoso con esto, porque en definitiva se trata de una mujer, estamos en una era muy especial. Pero el otro día Johnny Gale hizo un raconto de videos de cuando ella estaba en el programa de Tinelli, y la verdad que nos ha pasado una escort por frente de las narices casi sin darnos cuenta, en un negocio que siempre he sostenido que Tinelli manejaba, que era de prostitución VIP, ¿no? Otro que habría que llamarlo para preguntarle muchas cosas, pero bueno. Ahora, acá hay un tema de un entramado político alrededor del tema del juego. Yo lo conocí a Jorge Rossi cuando asumió la conducción de lotería, lo conocí porque en ese momento había un conflicto permanente con la dirigencia de casinos, que tenía su núcleo más fuerte aquí en Mar del Plata.
20: Mar del Plata.
11: Y estaba el tema de la apertura de los bingos. Así que él venía mucho acá, había mucha entrevista, mucho movimiento. Pero Rossi en un momento determinado se corrió, se fue, no se supo más de él mediáticamente o políticamente. Por
20: se
11: lo
20: fue
11: menos.
20: A gastar la plata.
11: Se fue a gastar la que juntó. Estos son distintos, ¿no? Porque esto parece que, igual que Adorni, la tentación de gastarla y mostrarla los desespera. Ahora, están los actores políticos. Cuando se habló, cuando se cerró el tema del juego online en la provincia de Buenos Aires, el que hablaba con Isabel era Federico Salvay, que es María Eugenia Vidal, ¿no?
20: Sí, sí, dice, bueno, porque todo el tema del juego online, que básicamente ha hecho que fuera exponencial la recaudación. Obviamente fue cerrado en la época de María Eugenia Vidal. Yo leí en alguna nota periodística de la intervención de Salvay, obviamente con la gente de Insaurralde y todos los que tenían que cerrar este negocio, ¿no? Porque obviamente lo que se reparten son negocios. Sí, sí, ya sabemos. O sea, la legislatura de la provincia de Buenos Aires también ya sabemos, ¿no? Uh-huh. Me parece que el loteo de los negocios, porque eso empieza a ser la política, lotea negocios. Las sucesiones políticas o el cuidado de los cotos políticos. No va a haber quién gana una elección para ver quién gana la elección porque vamos a hacer mejor para las cosas para la gente. No, es para mantener los negocios y los acuerdos políticos de los negocios. Uh-huh. En eso se ha transformado la política.
11: Desafortunadamente
20: para... Donde sabés que uno de los jugadores importantes del juego también es Angelici. Es socio en parte de Tabanelli, Mautone, o sea, están todos ahí.
11: Sí. Y yo el otro día le preguntaba a una diputada, estábamos, el tema Dorne, está todo bien. Digo, ¿y la riqueza de Cristian Ritondo, por ejemplo, no?
20: Ritondo vive, un poquito lejos.
11: Te decía, le preguntaba. La riqueza de Cristian Ritondo vive en un triplex sobre Avenida Libertador con pileta calefaccionada inclusive, que debe ser lindísimo, ¿no? ¿Cómo es posible que todos estos tipos que no han hecho otra cosa en los últimos 25 años que están en política son todos millones? La verdad es que la plata que corre es una cosa...
20: Mira, el problema es cuando los políticos se transforman en hombres de negocios, muchos de los cuales son así, y por eso le creímos a Milei, ¿no? Más allá de que ahora están todos alrededor de Milei. Por eso le creímos a Milei, no somos tontos y la gente ve eso. Uh-huh. Cuando yo hacía campaña y la provincia y conociendo el escenario, decía, la función pública no enriquece. Uh-huh. Si vos no haces negocios y te corrompes, no enriquece. El funcionario público que se dedica a hacer lo que tiene que hacer no se hace rico. Uh-huh. Los jueces que se dedican a hacer lo que se tienen que hacer no se hacen ricos. Encima, uh-huh, si se divorcian, necesitan que la mujer labure. Y sin embargo, acá mantienen un tren de vida que no tenés idea cómo hacen. Uh-huh. Entonces, la verdad, los dos mensajes son estos. O sea, los políticos se han transformado en empresarios en la política, con lo cual roban mucho dinero público y hacen negocios con las personas que después los protegen. Esa provisión de dinero, que es mucha... es la que corrompe, por supuesto, pero encontrás del otro lado del mostrador funcionarios dispuestos a corromperse y a participar de los negocios. Y después tenés los jueces. El problema son los jueces también, porque si los jueces fueran severos, uh-huh, y investigaran, yo veo ahora, viste, porque la gente también medio se avivó en esa, mandan exhortos. Hace un año y medio, 2 años estamos discutiendo, uh-huh, puntos de pericia en la causa de Insaurralde. Y ayer había una nota con el tema de YPF, que está el hijo. Esa nota creo que lleva 10 años de ordenar una pericia que va, que viene, que no la pueden hacer, que la pueden hacer. ¿Vos sabés si un juez se le pone a un cuerpo de peritos a ordenarle que en un caso de semejante repercusión institucional hagan la pericia? Sí. Empieza a pedir colaboradores, contratos extra, como piden para todos los parientes. Entonces, si quieren pueden, pero cuando no quieren, no, obviamente que no.
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11: Mónica Macha. Mónica, buen día, ¿cómo le va?
21: Hola, ¿qué tal? Buen día, ¿cómo estás?
11: Bien, acá estamos todavía con la adrenalina saliéndonos por la cabeza.
21: De ayer, sí, qué impresionante.
11: Pero bueno, intentando sobrevivir todos en el mundo real. Ha presentado un proyecto planteando que la educación vial sea obligatoria en todas las escuelas de la provincia de Buenos Aires.
21: Sí, ahí lo que venimos trabajando con distintas organizaciones es, bueno, sobre la preocupación de lo que sucede en los siniestros viales, que en general uno dice comúnmente accidentes, pero en realidad son siniestros, uh-huh, porque es una de las principales causas de muerte en la Argentina y también una de las principales causas que dejan a muchas personas con discapacidades. Entonces, nos parece un tema de salud pública, nos parece además un tema que tiene que ver con la educación, porque, bueno, en la medida en que podamos ir construyendo esa responsabilización a la hora de estar en un auto, de estar manejando, de conducir, bueno, una responsabilización sobre eso, sobre los riesgos que corremos, la necesidad que tenemos y la responsabilidad de cuidar nuestro cuerpo y cuidar el cuerpo y la vida de los demás también. Entonces, desde esta reflexión también poder ubicar que ahí tiene que ver con una instancia de formación ciudadana y que eso obviamente tiene que empezar desde las más tempranas edades, ¿no? Para poder ir concientizando sobre este tema a niños, niñas, en cada momento evolutivo, donde según las condiciones también que en esa articulación con educación, pero que es un tema central y que si bien se toma, porque no es que no hay nada, necesitamos que tenga tal vez una, no solamente la instancia de la obligación, sino una planificación que recorra todas las instancias educativas.
11: Bien, bien. ¿Y qué advertís en la legislatura? ¿Crees que hay plafón para ir avanzando en esto?
21: Yo creo que sí, porque es un tema, viste, hay algunos temas que son tal vez más polémicos o más controversiales. Me parece que este es un tema que seguramente va a generar acompañamiento. Nosotros desde Fuerza Patria presentamos este proyecto, pero al revisar un poco cómo estaba la situación en la legislatura, encontramos que hay otros proyectos similares de otros bloques, entonces eso también da la posibilidad de que probablemente salga un proyecto de consenso, no sea ni el mío ni el de los otros legisladores de otros bloques, pero que se pueda construir un consenso, y eso también le da como una posibilidad más real de que se pueda trabajar en comisiones y luego en el recinto.
11: Bueno, esperemos que sí, porque realmente vivimos un drama siniestral en continuado.
21: Sí, totalmente. A eso, obviamente, que nosotros lo pensamos desde el tema de la educación y la necesidad de responsabilización, pero también esto va atado a una política pública. O sea, hoy tenemos a nivel nacional un retiro del Estado en la obra pública, y eso también repercute en el estado de las autopistas, las rutas y demás, ¿no? O sea, nosotros vamos por esta línea, pero sí siempre teniendo en cuenta que para que esto pueda generar una instancia de cuidado para la población, también son fundamentales esas obras públicas que mantienen en un buen estado nuestras rutas y nuestras autopistas.
11: Sí, cosa que no ha ocurrido en los últimos 20 años.
21: No, por eso. Yo que recorro bastante la provincia, hay rutas e instancias que necesitan de ese mantenimiento, y está o la plata directamente en términos de mantenimiento del gobierno nacional o aquello que el gobierno nacional le tiene que derivar y enviar al gobierno provincial, es de más difícil resolución.
11: Sí, por supuesto. Además está el tema de que en general en las intendencias sin distinción de color político se apropian de los recursos de la tasa rural y hacen lo que quieren con esa plata, para lo cual también es un paquete de cambio en general que hay que...
21: Sí, pero igualmente la cuestión de las rutas es o responsabilidad nacional o provincial. Un municipio de ninguna manera, o sea, los municipios pueden tener ese dinero para el bacheo, para los arreglos de las calles.
11: No, yo te estoy hablando de la tasa, rural. Pero bueno, sería una charla más extensa, porque evidentemente no estás en autos, pero hay varios juicios ya ganados contra las intendencias por lo que hacen con la tasa rural, y la tasa rural es muy importante porque tiene que ver con el tránsito para sacar la producción. Pero bueno, nos llevaría a una conversación mucho más larga. Te agradezco muchísimo.
21: Perfecto. A vos, hasta luego. Hasta luego.
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26: Bueno, continúan pasando las horas y no logramos despegarnos de las emociones del extraordinario partido, de la extraordinaria remontada, creo que el término se ha impuesto en todos los idiomas, la remontada de la República Argentina ante Egipto. Por supuesto que hay de todo, ¿no? Hay de todo como en botica, antiguo refrán, antiguo dicho, hay de todo como en botica. Están los que se lo han tomado muy en solfa, están los que se lo toman como muy, muy tenso, como motivo de discusión. Egipto ha hecho una presentación ante la FIFA por la discusión al respecto de las decisiones del referato. Hay varios análisis publicados hoy que dicen, miren, la verdad que esto fue impecable. El director de la selección francesa dijo ayer, ante el hecho de que todos los árbitros para el partido de hoy que debe enfrentar Francia son argentinos, que esperaba un comportamiento a la altura de lo que había sido el referato francés en el partido de Argentina con Egipto, y seguramente lo va a hacer así. Seguramente lo va a hacer así. Hoy todo está más observado que nunca, y por supuesto en esa discusión se han reflotado en las redes, sobre todo, dos cuestiones que son los penales no otorgados a la Argentina en el Mundial 90 jugado en Italia y el Mundial de 2014 jugado en Brasil, donde hubo claros penales que hubieran favorecido hipotéticamente, porque después patean el penal y puede pasar, si Messi lo puede mandar contra el poste o a la tribuna, le puede pasar a cualquiera, pero hoy siempre está el tema del penal hipotéticamente. Bueno, la cuestión es que no podía estar esto exento. Yo creo que es un tema del impacto que provoca que nuestra nación brille tanto, les guste, no les guste, que cada uno se empache con la envidia que prefiera. Y justamente en esta era del streaming y de los cruces, donde tantos críos se han vuelto populares en YouTube, con sus programas, con sus... El otro día vi uno de un cruce, un chico argentino, del otro día tres mexicanos. Estaban en una conversación seguramente sobre el tema del Mundial. Nuestro compatriota le dice a los mexicanos, bueno, pero ustedes se quedaron afuera. Y uno de ellos, eran tres, le dice, bueno, sí, pero ustedes perdieron las Malvinas. Él lo mira y le dice, sí, pero ustedes perdieron el estado de Texas. Los otros dos que estaban ahí lo miraron como diciendo, ¿de qué gansada me estás hablando? Y optaron de la vergüenza por cortar el contacto en esa conversación. La verdad que es patético. Pero están apareciendo otras voces, porque tampoco hay que comprarnos, no, de que nadie nos quiere, de que todo... A ver, juega mucho esto... En esos universos que terminan siendo una especie de cápsula en las que se plantean este tipo de cuestiones. Pero bueno, yendo a lo que cuenta, porque todo esto en el tiempo será anécdota simplemente, y habrá que ver qué es lo que pasa este sábado, y habrá que ver si Argentina se impone y cómo sigue, y si va a los 90 minutos y si va a los penales, de qué es y de qué se trata. Por supuesto que en la declaración de estilo del director técnico del equipo que Argentina enfrentará, dijo, bueno, no es imposible ganar en la Argentina. No, por supuesto que no, está todo arriba de la mesa. Y de hecho Egipto iba ganando 2-0, hasta que me parece que fue una combinación de falta de cabeza, y también creo que en algún momento lo dice Clos antes del último gol, ya no les daban las piernas. Me parece que muchos de los partidos, las definiciones de los partidos de este torneo se jugaron por el lado de la cuestión física, de soportar la cuestión física. Pero bueno, me voy a lo que cuenta para nosotros. Quiero decirles que hoy hay una operación, deben haber arreglado seguramente, alguien fue, se sentó con Florencio Ladrey y arregló. Hacen una nota hoy diciendo que el empresario Marcelo Fegoli ya estaría dentro de Milena Stadium, es decir, todo va en el camino de perpetrar algo que no corresponde, que es en una empresa fallida, en una empresa vacía, una cáscara vacía a la que le dieron propiedades públicas de valor aún depreciado de millones de dólares, meter a alguien que sería, como dicen, la espalda financiera. Esto está todo de traste, esto no tiene nada que ver. Es posible que lo hagan, gozan de una indemnidad no solo judicial, sino ante el ciudadano a pie, que vaya a saber qué necesitará para disconformarse en serio. Hoy está circulando un video que muestra el estado de los baños del natatorio municipal, que no es el único natatorio abandonado, es decir, porque tenemos la famosa pileta cubierta del Mar del Plata, que está totalmente abandonada hace 8 años. Es decir, en el último tramo del gobierno de Arroyo, donde el SUTEBA y las consejeras escolares peronistas iban permanentemente a hacer actos y a reclamar, donde se había hecho todo un trabajo para conseguir lo que había que conseguir, que era la reparación de las calderas. Finalmente vino el cambio de gobierno, nunca se hizo más nada, nunca más nadie habló. Ahí está abandonado ese natatorio maravilloso en el que se formaron y en el que disfrutaron del ejercicio de la natación varias generaciones de marplatenses. Como parece que esto de hacer cosas, inaugurar cosas y después destruirlas, dejarlas abandonadas, que se rompa todo hasta que no sirva más, ahora está pasando con el natatorio que está ubicado allí, en el todavía hoy conocido para nosotros como Campo de los Deportes. Pero esto es como de nuestra propia cosecha y no puede obviarse, bajo ningún punto de vista estas cosas pueden obviarse, porque están pasando y están destruyendo el patrimonio común de Mar del Plata. En otro orden de cosas, a nivel nacional, bueno, hoy es 9 de julio, fecha patria que define realmente la constitución de la patria, en donde se declara la independencia. Ese acto que reclamaba fuertemente desde Mendoza mientras preparaba el ejército de los Andes, José de San Martín, que tuvo enormes entreactos, consideraciones diversas, en donde no se pudo conciliar la presencia de aquellos que venían de la banda oriental, como se conocía en la época a lo que hoy es la República del Uruguay, nuestra provincia perdida, y donde estaba claro que, por ejemplo, Paraguay no iba a integrarse ni iba a someterse al gobierno de Buenos Aires. Hoy veo que hay como un sesgo revisionista, han aparecido muchos hispanistas contemporáneos, revisionistas de la historia, diciendo que se cometió un gran error y allí donde había una sola unidad, que era el virreinato, se fueron constituyendo y en definitiva terminaron siendo 9 naciones. Bueno, en realidad el virreinato había generado esas condiciones diferenciales, porque claramente el virreinato estaba dividido, así estaba el virreinato del Río de la Plata, el virreinato del Alto Perú, y Chile era una capitanía, es decir, siempre fue... una capito diminutio con respecto del resto de las regiones de las Américas. Y además hay que decir que nuestra patria era realmente la espalda del imperio. El imperio estaba instalado en el Alto Perú, en lo que era originalmente digamos, una sola unidad que involucraba, por supuesto, también a Bolivia. Vino la historia y vinieron los cambios, y los hombres de la época lo hicieron como lo entendieron. Probablemente muchos de ellos, más llevados por las ambiciones personales, estoy pensando en el caso de Bolívar, que es, digamos, una figura sacramentada por las izquierdas, pero que tuvo mucho que ver con que, en definitiva, exista Venezuela, exista Ecuador, exista Colombia, que podría haber sido, sí, efectivamente, todo parte de una gran unidad. La verdad que hoy eso se ve como inviable, pero bueno, hay gente que ha encontrado en esto una manera de expresarse, es una forma de encontrar un espacio para opinar, para decir, etcétera, etcétera. Así que hoy transitamos esta mañana con 8 grados 9 décimos, una mañana, mañana todavía está muy cerrado, va a ser de día recién a las 8, 5 minutos, en este 9 de julio, en donde, aunque sea por un momentito, deberíamos pensar en la enormidad que significó que aquellos hombres y esencialmente aquellas mujeres poco rescatadas, poco expuestas, aunque no desconocidas para la historia, construyeron el camino que nos ha llevado a ser esta Argentina de hoy. Seguimos en un breve instante, es la hora 7:12 minutos.
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26: Bueno, continuando entonces, quiero decirles que, bueno, lamentablemente el tronar de los cañones, esto es una figura, por supuesto, el tronar de los cañones se está haciendo sentir particularmente en Medio Oriente, quienes permanentemente atribuyen una brillantez que una mayor parte del común de los mortales no llegamos a advertir al presidente norteamericano Donald Trump. Sostienen que el escenario de la tregua esa que se hizo, la intervención de Pakistán, etcétera, tuvo mucho que ver con poder sacar los barcos petroleros o gasíferos que estaban en el atolladero del Estrecho de Hormuz. Que se han consolidado líneas de abastecimiento que no requieren específicamente del Estrecho de Hormuz, y que eso llevó al endurecimiento de las posiciones, endurecimiento que precipitó a la Guardia Revolucionaria a actuar con lanzamiento de misiles sobre bases norteamericanas, ubicadas justamente allí en la zona de Omán, de Emiratos Árabes Unidos. Esto ha motivado una réplica estadounidense, en donde Trump dijo, bueno, lo de hoy va a ser brutal, lo de mañana puede ser todavía mucho más. Pero bueno, tiene la relatividad de las expresiones de Donald Trump. La cumbre de la OTAN, celebrada en Turquía, para escozor de Israel, mostró un presidente turco, Erdogan, muy avejentado, muy un hombre con los hombros caídos, un paso cansino. Es un hombre grande ya de por sí, pero se lo ve deteriorado. Trump y Giorgia Meloni se ignoraron mutuamente. Ya no hay sonrisas ni halagos entre los dos. La primer ministra italiana está encendida en contra de Donaldo, sencillamente porque este presumió, haciéndose el vivo, el chistoso, de que la primer ministra italiana le había pedido desesperadamente una foto, una imagen juntos, porque estaba muy complicada políticamente en su país. No tengo tanto detalle de la política italiana. Meloni sigue siendo una líder firme, seguramente tiene altos y bajos, ha tenido varios traspiés políticos importantes en el último tiempo. No parece ser, revisando la información, que eso afecte demasiado su expectativa de una renovación al frente del gobierno de Italia, pero bueno, eso lo van a decidir en su momento los italianos, tanto los que están en el territorio como los que se sienten italianos fuera del territorio y tienen derecho a voto por la nacionalidad. Por otra parte, fue muy claro Trump también cuando habló de España. Ahí sí que fue muy claro, dijo, la verdad que no queremos hacer nada, no ayudan en nada, es un gobierno horrible, no queremos comerciar, no queremos hacer nada. Preguntado por esto, el psicópata que está al frente del gobierno español dijo, no, hablé con Trump, hablamos de golf, y no sé qué otra miscelánea agregó, que bueno, obviamente no se la cree nadie, salvo sus acólitos, que ya parecen más seguidores de una secta que personas pensantes de una organización política con tanta estructura y tanto tiempo en el ejercicio del poder como el Partido Socialista Obrero Español. Pero en esa cumbre también pasó algo. Hubo un mano a mano de Zelensky con Trump. No estaba G.D. Vance, no estaba, que viene, bueno, o se le adjudica el estrepitoso fracaso del no acuerdo con Irán. El acuerdo con Irán era imposible, no hay manera de resolverlo, porque estamos hablando de gente que vive en otra estructura mental, que vive en una suerte de universo paralelo. A lo mejor nosotros somos nosotros los que estamos en el universo paralelo con respecto de ellos, pero en todo caso son universos que no encuentran puntos de contacto. Y en ese universo, sin puntos de contacto, G.D. Vance creyó que él iba a poder convencer a la dirigencia iraní de actuar, digamos, con sentido común, a favor del interés de su pueblo, declinando la cuestión del dominio de la energía nuclear con fines no pacíficos. ¿Por qué? Bueno, porque tienen como un conjunto, cuerpo de ideas, en donde ellos dicen que el Estado de Israel, la entidad sionista, como le llaman, es un cuerpo extraño, y que si es necesario lo van a destruir lanzándole bombas atómicas. O le pueden lanzar bombas atómicas a Bahrein o a Arabia Saudita, a Omán o a quien fuere. Bueno, eso es un punto de no retorno. Haber creído que los tipos iban a ceder es no entender. Estos están dispuestos a volver a las cavernas. Y además, un régimen, Trump dijo, estas personas no son creíbles, son imposibles, ya han asesinado a 54.000 de sus compatriotas y siguen asesinando, y siguen metiendo opresión. Una cantante iraní que cometió el inmenso pecado de expresar su canto sin el chador, es decir, con su cabello suelto, en su definición de ser humano íntegro, ha sido condenada a 9 años de prisión, 74 latigazos, y prohibición de cantar. Este es el régimen que les encanta. Entonces aparece una tilinga como la salteña esta que está viviendo en Egipto, dice, no, yo camino por las calles del Cairo y cuando suena el muezín me conmuevo porque ellos se inclinan en cualquier lado a rezarle a Dios. Todo chapita, es una cosa imposible de abordar. A lo mejor tienen razón, pero la verdad, con nosotros, nada que ver, es una locura. Es más, de hecho hoy se conoce que una ciudadana norteamericana que había puesto a noviar, estaba en pareja con un palestino que había llegado a Canadá como refugiado, el tipo está prófugo, la ha matado a golpe. Está bien, vos me dirás, sí, no importa, José Luis, si acá en Mar del Plata también tenés un tipo que es capaz de matar a golpes a una mujer, o en Rafael Castillo, o en Córdoba, está todo bien. partimos de un lugar distinto, un lugar muy diferente, muy diferente. En sí, y lo más importante probablemente de lo que pasó en esa reunión de la OTAN, cuando se reunieron Zelensky y Trump, estaban los dos frente a frente, Trump le dice, ¿estarías dispuesto a ir a Moscú? Zelensky lo mira y le dice, es un lugar muy peligroso, hay demasiados drones ucranianos dando vuelta por allí. Pero Trump, que será por los informes de inteligencia, no sé cuál es el cambio de rumbo, o porque le tiene menos temor reverencial a Putin, anunció que se le otorgará la licencia para fabricar los misiles Patriot a Ucrania. Concretamente dijo, le vamos a dar la licencia para que los construyan ellos, así no están todo el tiempo protestando que somos demasiado lentos para entregárselos. Bueno, me parece que es una decisión de altísimo nivel, es una decisión política clara, contundente, a vista de todos. Después habrá que ver cómo se ejecuta, pero en el plano de lo dicho es muy fuerte. Por otro lado, los ucranianos han confirmado el derribo de un SU-35, un avión de carácter

0: de Oriente, a la cual remiten en su culto tanto rusos como ucranianos. Hay una convicción que el tiempo que debe pasar para que el alma viaje es de 40 días. Ahí se define, digamos, que debe ser que creen que el alma está en una suerte de limbo hasta que se define si es un alma que va al cielo o va al infierno. Y dicen que esos 40 días de los que habló Zelensky, diciendo que Rusia tenía 40 días, puede estar vinculado con algo alrededor de eso. Bueno, hay toda una construcción ahí que se mezcla mucho la religión, la ideología, en fin. Habrá que ver si lo dijo por razones estrictamente militares o estas interpretaciones que están corriendo ahora. Pero fue muy preciso, dijo, son 40 días. Habrá que ver. Eso está en curso. Por otro lado, hay una cantidad de videos enormes dando vuelta, mostrando discusiones con la policía de fronteras por parte de propios ciudadanos rusos, por el tema de las largas colas para poder cargar combustible. Putin firmó ayer una orden ejecutiva impidiendo la exportación de gasoil, lo cual dice que el problema está grave y se va a poner peor. Pero, volviendo a nosotros, está completamente confirmado, tal como lo señalé el día lunes, que hay una investigación muy avanzada del FBI con intervención de 3 fiscales federales. ¿Esto con qué tiene que ver? Bueno, esto tiene que ver con Javier Faroni, con Enrique Gillet, su esposa, con Turprot Enter, con el trasiego espurio del dinero que se generó por las acciones de la selección que debía ingresar a las arcas de la AFA, que ha sido transferido a través de diversas cuentas, en donde se está evaluando por parte de los fiscales federales cuáles serían los delitos que efectivamente deben entenderse. Yo, es hacer futurología, pero hay una gran posibilidad de que Tapia no pueda volver a la Argentina. Hay una gran posibilidad. Se concretará o no, es difícil de apreciar así, de manera desde acá. Perdón. Estos cambios de temperatura son terribles. Muy bien. 25 minutos.
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0: Bueno, muy bien, continuamos. Es la hora 7:27 minutos en el territorio nacional.

0: Nacional de la República Argentina, estamos en la 99.9. Llevamos en esta mañana el desarrollo de la información, como lo hacemos habitualmente en este 9 de julio. En el día de ayer se conoció algo que está vinculado a dos hechos completamente diferentes y ambos impactantes. Uno de ellos tiene que ver con la muerte del fiscal Nisman, tema que todavía tiene, parece ser, por adelante un largo recorrido, pese a que se haya confirmado el procesamiento a la ex fiscal Viviana Fein por el pésimo procedimiento que llevó adelante en el momento de la muerte de Nisman. Ahora, una persona que toda la instrucción judicial considera clave, que es el perito informático Diego Logomarsino, ha estado tuiteando sobre el suicidio de un instructor de vuelo, buscando sugerir que Nisman hizo exactamente lo mismo. Yo no sé si ustedes llegaron en este contexto donde todo está devorado por el tema del Mundial y de nuestra selección, a advertir los párrafos fundamentales que tienen que ver con algo que ocurrió hace ya prácticamente una semana. Un piloto, un hombre joven, instructor de vuelo, sube con una alumna que ya tenía el brevet de piloto, pero que estaba cumplimentando fases. En un momento, este hombre, Leandro Gartazzo, se saca los auriculares, su celular, aparta todo, la mira a esta joven, abre la puerta del avión y se tira. A partir de esto, Logomarsino dice: bien vestido, afeitado, impecable, con su alegría de siempre. Hay una relación alumno-instructor muy íntima, pero ninguno de los que volaron ni de los que lo vimos pudimos detectar que él iba a tomar la decisión de arrojarse de la aeronave. Evidentemente había algo. Esto lo dice el director de la escuela de vuelo, esto ocurrió en la provincia de Córdoba, donde el instructor, Leandro Bertazzo, salió a volar con una alumna y luego desde el aire salta al vacío. Esto se está investigando, obviamente, como un suicidio. Logomarsino dice: no siempre es como se cree, que si va bien no se puede suicidar y si se ve mal sí, es mucho más complejo y aplica otras causas y siempre duele. Si bien no lo menciona, habla de Nisman, el fiscal que fue su jefe y cuya muerte aún hoy la justicia investiga como un asesinato. Recordemos que Logomarsino está procesado como partícipe necesario del crimen porque el arma asesina era un arma suya. El tema de la muerte de este instructor de vuelo, en rigor me lleva a otros lugares, no me lleva a Nisman, a la historia del piloto alemán que estrelló, es profeso, un avión sobre los Alpes, en un hecho que en su momento generó un enorme debate. Esto ocurría en el año 2015, un vuelo de Germanwings, el copiloto alemán Andreas Lubitz estrelló deliberadamente un Airbus A320 contra los Alpes franceses, aprovechando que el capitán había salido de la cabina. Esto llevó obviamente a su muerte y la de las 150 personas que estaban a bordo. La investigación llevada a cabo por las autoridades de aviación concluyó que Lubitz padecía un historial de depresión severa y trastornos psiquiátricos que había ocultado deliberadamente a la aerolínea y a los médicos. El copiloto bloqueó la puerta blindada de la cabina desde el interior, programó manualmente el piloto automático para que el avión descendiera hasta impactar contra la montaña. Hay otro hecho que puede tener connotaciones con eso, que es el del conocido avión de Malaysia Airlines, en donde hay que decir que el gobierno malayo ha extendido el tema de la búsqueda. Bueno, vamos a ir a un momento no exento de dureza emotiva, porque voy a hablar con Judith Díaz. ¿Quién es Judith? Es la abuela de Leila Lima. Leila es la hermana de Alana, las chiquitas argentinas que vivían en un pueblo allí en Cataluña y que en un momento determinado, con una fuerte determinación, en principio todo indicaría por parte de Alana, se tomaron de la mano con Leila y se arrojaron desde un balcón. Leila está aquí, en Mar del Plata, está entre nosotros. La familia sigue viviendo cotidianamente un vía crucis al respecto de esto, entre otras cuestiones, porque no están encontrando la respuesta de los actores estaduales, en particular en el caso de salud, que debieran tener como acompañamiento. Hecha esta introducción, Judith, buen día, ¿cómo está usted?
1: Buen día, José Luis.
0: Bueno, leí temprano, escuché temprano su mensaje.
1: Sí.
0: Siempre desde que ocurrió, bueno, trataba de tener... Me conmueve mucho este tema, me conmueve muchísimo. Y bueno, en definitiva quisiera escucharla porque Leila está acá entre nosotros. ¿Qué edad tiene Leila ahora?
1: Leila tiene 16 años.
0: 16 años. ¿Está yendo a la escuela?
1: Cumplió. Está yendo a la escuela secundaria, una escuela pública, y cursa los estudios. Ella es una persona... O sea, lo que le pasó a ella, la forma que se recuperó, es algo milagroso. Ella asiste a una escuela pública, no tiene gran dificultad en el aprendizaje, pero no es óptimo, digamos. Pero sí la parte física y psicológica está dañada, digamos, porque aparte... Más allá de la caída, del golpe.
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0: ¿Qué pasó? ¿Hola? Bueno, seguramente en un momento vamos a recuperar la conversación. Tenemos a Judith Díaz, abuela de Leila Lima, Leila, la hermana de Alana. Las chiquitas que se habían ido a... Es decir, sus padres habían tomado la decisión, creyeron que ir a vivir a España era la respuesta que necesitaban desde el punto de vista de la realización económica. Se encontraron en un pequeño pueblo de Cataluña, donde el sesgo catalanista es muy, muy fuerte. Las chiquitas, obviamente, no se expresaban en catalán, obviamente, esto traía problemas continuos. Yo diría, recuperamos la conversación. Sí. Me decía usted... que ella, digamos, tiene una recuperación que puede considerarse milagrosa, pero que requiere de apoyo. Ese apoyo tiene que ver con cuestiones del orden de psicológico y también del orden físico, ¿no?
1: También, sí, sí. Sí, ella tiene atención psiquiátrica y psicológica. Y la física, ella... tuvo varias consecuencias, la más importante es en el brazo izquierdo, ella al caer perdió su codo, está pulverizado, entonces allá en España tuvo tres operaciones con placas, tuvo tres operaciones porque al ser el codo es una parte del cuerpo que tiene poca piel, entonces las placas de titanio es como que la piel se rompía, entonces tuvo varias operaciones. Y su brazo no tiene la movilidad, o sea, ella tiene el brazo en la movilidad reducida, digamos, en un ángulo de 90%. Más que eso no se puede hacer. Allá en España lo que le dijeron es que su recuperación, o sea, depende a medida que ella vaya creciendo, ¿no es cierto? Porque su cuerpo, cuando sucedió, tenía 13, 12 años, entonces el cuerpo sigue creciendo, entonces claro. La piel se va a ir estirando. Bueno, acá en Argentina todavía no ha tenido, digamos, recién ahora, hace unos meses, tuvo una atención, porque siempre pasaba algo. Ella se atiende de forma pública y a veces el tomógrafo no funcionaba. Y bueno, entonces recién ahora está logrando tener una... algo mínimo, digamos, por parte del Estado.
0: Cuando usted me dice que el tomógrafo no funciona, ¿en dónde es eso? ¿En qué?
1: Acá en Mar del Plata.
0: En Mar del Plata.
1: Ella ha tenido, a lo largo de este tiempo, ella ha tenido varias oportunidades, mi hija la cosa ocupa de eso, oportunidad y siempre se ha postergado el turno. Actualmente tiene la tomografía hecha, tiene resultado de la parte neurológica y faltaba ayer que tuvo turno con la parte de traumatología, En el SEMA.
0: En el SEMA.
1: El turno lo tomó en enero mi hija y recién ayer tenía turno con esta profesional.
0: ¿En enero?
1: Desde enero.
0: ¿Desde enero? ¿Medio año para un turno?
1: Exacto, exacto.
0: Dios mío. Estamos a nuestra suerte, increíble.
1: Sí, lamentablemente sí, porque aparte, o sea, como yo dije en el audio, no es cualquier causa, digamos, lo de mi nieta, porque ellos estaban en un país extranjero, allá recibieron toda la ayuda que necesitaba, la recuperación de Leila se debió parte a ella, a la voluntad de vivir. Pero también la parte médica fue muy importante. Pero acá en Argentina, digamos, no. Mi hija pidiendo turno todo el tiempo y los plazos son siempre así, largos. Y bueno, pero lo que se complica es lo que pasó ayer, si querés relato lo que pasó.
0: Sí, sí, por favor.
1: Sí, ella tenía turno a las 8 de la mañana en el SEMA, en la calle Pehuajó. Mi nieta tenía turno y mi hija tenía turno en el regional por una atención odontológica. Entonces ella dijo, bueno, si la doctora me atiende a las 8, llego a la consulta de allá del regional. Uh-huh. Bueno, como no la llamaban, mi hija fue a preguntar a la mesa de entrada y si la profesional estaba, si iba a faltar o... Y le dijeron que no había llegado todavía. La doctora esta se presentó a la traumatóloga a las 9 y media de la mañana. Uh-huh. A las 9 de la mañana la atiende medio de mala manera y le dijo que le había estado llamando, pero que se ve que el parlante no anda. Y bueno, le preguntó para qué iban y mi hija iba para que la examine y aparte para tener un certificado, el CUD, que se llama Certificado Único de Discapacidad. Uh-huh. Entonces, y le preguntó por qué quería pedir eso. Y mi hija le dijo, mira, está todo ahí en la historia clínica, figura lo que... para no relatar el hecho, ¿no es cierto?
0: Claro, claro. Porque Leila estaba presente.
1: Leila está presente, sí, claro. Porque era una consulta médica, digamos. Claro, la tenía que examinar, ver... O sea, hacer una evaluación para transmitir, para tener el certificado.
0: Sí.
1: O por lo menos iniciar algo. Y entonces, cuando le dice, dice que vos lo que querés es tener el CUR para no trabajar durante toda tu vida.
0: ¿Eso le dice la médica?
1: Eso le dijo la doctora, sí. ¿Puedo decir el nombre?
0: Sí, por supuesto, sí, claro.
1: Sí, Paola Vanegas.
0: Paola Vanegas. Es decir, digo sí porque es una servidora pública, además de médica, y de que debe tener un rol implícito de comprensión y humanidad. Implícito de humanidad, no puede dirigirse así, no es quien para pensarlo así, y si lo piensa se tiene que callar la boca, bien calladita.
1: Sí, aparte más allá de que está mi nieta presente, si hubiera estado mi hija, que es una persona adulta, pero mi nieta todavía es menor de edad, y digamos, que le digan eso, o sea, yo digo, mi nieta toma medicación psiquiátrica, está atendida, tiene dificultades, tiene retrocesos, durante todos estos años ha tenido muchos retrocesos, se inflige daño, tiene épocas de depresión, pues más que ha estado medicada, ahora últimamente le subieron la medicación, y yo digo, que una profesional, que uno va a un lugar médico para que brinde contención, y no para decirle, o sea, supongo que habrá leído, no sé, que tuvo, o sea, que sobrevivió a un intento de suicidio.
0: Sí.
1: O sea, y decirle, ¿qué querés? Vivir de a costa de aparte, convengamos, que vivir con el CUR, que no se le importe de lo que se cobra, no es un monto que le impida vivir el día de mañana, independientemente de mi hija, alquilar una vivienda con ese dinero.
0: No se salva a nadie, con un subsidio de discapacidad en Argentina no se salva a nadie. No.
1: No va a alcanzar ni siquiera para comer,
0: obvio.
1: Para mantenerse.
0: Ahora, si me permite, quisiera señalar ante la audiencia dos o tres cosas. En primer lugar.
1: Sí.
0: Estamos ante un hecho extremo. Estamos ante la suerte de dos criaturas que en un determinado momento, con la mejor intención, sus padres dicen, bueno, acá no tenemos presente, queremos que nuestras hijas tengan futuro. Toman la decisión, se van a España y van a Cataluña.
3: Cataluña hoy es un lugar muy complicado, entre otras cosas porque hay mucha presión para que, y sobre todo en los pueblos, para que solo se hable en catalá, ¿no? Y suele haber una mala actitud a los que hablan nuestro idioma, que los que hablamos el español o nuestro argentino español. Seguramente las chicas han tenido muchas historias, además entiendo que Alana tenía un proceso de autorreconocimiento en sí misma, que me parece que puede haber sido. No quiero traer eso para nada, ¿eh? Simplemente cito a tipo de... Bueno, vuelven a la Argentina. ¿Cómo no hay un amparo? ¿Cómo no hay una decisión de amparar? ¿Cómo puede venir una servidora pública? Primero que llega a usted y dice, llega tarde. Costumbre que tienen, son servidores públicos. Si el primer turno es a las 8, tiene que estar 8 menos cuarto, con todo preparado. Y si va a atender una persona, tiene que leer la historia clínica antes de atenderla, por Dios.
1: Sí.
3: Yo no entiendo, no entiendo esta falta.
1: Mínimo.
3: Y de conclusión, ¿cómo quedó esto? ¿En otro turno, para otra vez, alguna vez?
1: No. Cuando mi hija escucha las palabras, le dice, ¿pero qué estás diciendo? ¿Qué me estás diciendo? Que mi hija quiere vivir, o sea... Entonces, mi hija dice, bueno, agarró el cuaderno, donde tiene todas las anotaciones, se levantó y le dice, bueno, dice, si querés hay otra traumatóloga, te puedes atender con otra. Sí, sí, dice, porque vos... Y en un momento le insultó, pero bueno, yo comprendo el estado de mi hija, que le dicen, querés vivir gratis, sabiendo todo. Porque mi hija vive a diario los padecimientos que tiene mi nieta. Más allá de que mi hija sufre lo suyo por haber perdido una hija, por seguir con ella, atendiéndola, que requiere todos los días contención. Entonces, le retiró el cuaderno y se iba a ir. Y dice, no, dice, la vas a atender igual. Porque hace 6 meses que pedí este turno. Y si lo pierdo, es inconveniente para... Así que la atendés a Leila y yo salgo de la sala. Entonces la atendió, la revisó y salió, hizo un reclamo en la mesa de entrada. El director en ese momento no estaba, estaba en una reunión, así que dejó hecho el descargo. Yo por la tarde, cuando ella me contó lo que había pasado, fui hasta el SEMA, porque yo digo, quiero hablar con el director y explicarle todos los inconvenientes que genera esto, porque aparte es como una revictimización. O sea, está diciendo una persona que sobrevivió a un suicidio, que fue milagroso porque el pronóstico era muy negativo, muy negativo, porque mi nieta se golpeó la cabeza, la parte superior del párpado, o sea, el cerebro sufrió daño, digamos. No es una cosa, un esguince. O sea, y después, bueno, también allá en España, bueno, yo fui, cuando sucedió esto, yo viajé, ella estaba totalmente con morfina, por los dolores, o sea, yo vi, en un momento le fueron quitando la medicación, yo vi los síndromes de abstinencia que sufrió mi nieta, que se contorsionaba toda, que se quería sacar las cosas, o sea, yo no la vi despierta, yo viajé antes de que ella despertara, me volví a Argentina. Porque yo tengo otra hija. Ajá. Pero, a ver, yo viví en parte lo que pasó mi nieta, la recuperación. Sí, claro. Yo digo, y acá, venir a Argentina. Y yo digo, y pasaron ya 3 años de que...
3: ¿De qué esto ocurrió? Esto,
1: en el 2020. Claro. Entonces, yo digo, y encima después, esperar 6 meses y que la doctora te reciba de esta forma, la verdad que me parece...
3: Espantoso.
1: No sé.
3: Espantoso,
1: espantoso,
3: impropio, inhumano.
1: Sí.
3: Bueno.
1: Sí, muy inhumano.
3: ¿Pudiste hablar con el director?
1: No. Yo fui a las 2:20 de la tarde y atienden de 8 a 14 horas y me dijeron que vuelva el lunes. Así que el lunes a la mañana, dentro de ese horario, voy a concurrir y quiero hablar de esto con el director, porque aparte la persona esta tiene varios reclamos más por mala atención. Entonces yo quisiera que tenga alguna sanción. Alguna sanción le tiene que caber a una persona que se ocupa de la salud. Así sea menor, adulto, lo que sea. Pero no son maneras de tratar a nadie.
3: Bajo ningún punto de vista. No, bajo ningún punto de vista. Es profundamente repudiable. No tengo ninguna duda que es así. Sí. Bueno, Judith, acá estamos.
1: Bueno, muchísimas
3: acá
1: gracias
3: estamos.
1: Por escucharme.
3: Tantas veces como haga falta.
1: Gracias.
3: Y un cariño y un fuerte abrazo para todos. No lo puedo creer. Voy a guardarme todas las palabras que tengo, porque ya el otro día me retaron por usar palabras altisonantes, pero sí, las siento profundamente, sí, no encuentro otras. Le dejo un...
1: Es indignante, indignante.
3: Ya sabemos
1: cómo está la situación del país, económica, en el hospital regional, en tema de salud, todos los médicos que no cobran bien, todo el entorno que hay, ¿no?, que es negativo. Pero eso es aparte de la forma que tiene un profesional. Porque, a ver, que yo cobre poco no significa que maltrate a la persona que tengo adelante de mi escritorio.
3: No, sin ninguna duda. Sin ninguna duda. Y si no, que deje el cargo. Va a haber otro que lo va a querer tomar.
1: Exactamente.
3: Que deje el cargo.
1: Exactamente.
3: Esperemos que la sancionen como corresponde y que se corrijan estos temas. No pueden dar un turno. No, es una locura. Un turno de 6 meses.
1: Sí. Mirá. Sí.
3: Judy, siéntame, abrazo, gracias.
1: Muchísimas gracias.
0: Hasta luego. Bueno. Te juro que me hartan. Me hartan. Me hartan de una manera que no lo puedo explicar. Esta era Judith Díaz, abuela de Leila. Leila, la hermana de Alana. Las chiquitas que fueron, sus padres tomaron la decisión, creyeron que iban a ir a un lugar mejor. Eligieron el peor lugar de España, ir a un pueblo de Cataluña, lleno de gente de mente estrecha, absolutamente torpe, que si no hablas esa cosa espantosa que hablan ellos, a la que le faltan letras, te discriminan, entre otras cosas.
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0: Bueno, muy bien, continuamos. Es la hora 7:51 minutos. Marta dice, en el SEMA los médicos se creen que es una beca y otros por la obra social. Bueno, no es admisible esto. Nada de todo esto que escuchamos es admisible. Entiendo que en ciertos ámbitos de trabajo, muchas veces para proteger la propia salud emocional, mental, haya que adquirir una cierta capacidad de distancia frente al dolor del otro. Es decir, poder manejar la situación profesionalmente, pero no podés tener este tipo de actitudes. La primera actitud que no pueden tener es llegar a la hora que se les canta el traste. Tienen un horario, el horario es para todos. Digo, nosotros ponemos esta propuesta de 6:30 a 9:30. Está todos los días, hace 36 años, de 6:30 a 9:30. No es, mañana empiezo a 7:30. No funciona así. No funciona así. No debe funcionar así. Estas cuestiones sistemáticas, por ejemplo, con el tema de los resonadores. Que los tomógrafos no andan. Pero nadie puede armar una estructura de mantenimiento en serio. Decir, bueno, mira, tenemos este tomógrafo. ¿Cuántas horas útiles tiene? ¿Qué tipo de servicio requiere? ¿Cómo se hace? Entonces se tiene que ordenar, se tiene que planificar. Es toda la bartola. Y la inhumanidad, es apabullante la inhumanidad. Me dicen acá, Marcelo Airala, estamos escuchando una sola campana y la versión de la doctora, tomás partido por una parte. Sí, tomo partido, lo he hecho toda mi vida. Marcelo, ¿cuál es tu sorpresa? No sé, ¿cuál es tu sorpresa? Vos escuchás esta radio hace muchos años. Obvio que yo tomo partido. Siempre voy a tomar partido. A ver, estamos hablando. No sé, a lo mejor vos tenés cobertura de otro tipo. Vos vas a pedir un turno. Tenés una persona con una situación de familia. Tenés una criatura con una situación de familia. No es cualquier situación la de Leila. Y en enero te dicen que el turno te lo van a dar en julio. Julio, 6 meses. Llegás en horario y la profesional llega una hora tarde, una hora y media tarde. No sé qué tipo de cosa que querés que haga este estimado Airala. Ah, también se lo decís a Mónica. Bueno, la verdad. Por supuesto que ya estamos buscándolo al director del SEMA y me encantaría que la médica se ponga al otro lado del teléfono. ¿Vos creés que se va a poner al otro lado del teléfono, Marcelo? ¿Y por qué pensás que es mentira? ¿Por qué pensás que es mentira? ¿Por qué pensás que hoy Judith se levantó a la mañana, se dirigió a este medio temprano? ¿Cuál sería el motivo de mentir? ¿Cómo lo ves vos? ¿Qué estás pensando? ¿Por qué sería una mentira? ¿Por qué vendría una persona a las 6 de la mañana cuando nos escribió? Un poco antes de las 6 escribió, me parece. Y nos deja un mensaje pidiendo hablar y hacer pública esta situación. ¿Por qué crees que mentiría? ¿Qué te lleva a pensar en eso? No sé. Yo claro que tomo partido. Siempre tomo partido. He tomado partido toda mi vida. Siempre. Pero, no sé, tengo que pensar. ¿Qué tengo que pensar? A ver, Marcelo, ¿sos pariente de la médica? No entiendo. Porque la verdad que hace años que estás compartiendo ese tramo de la mañana. Todo esto es inaceptable. Es inaceptable que los tomógrafos no anden. Es inaceptable que a la gente no le avisen cuando el tomógrafo no anda y le cambien el turno. Es inaceptable que el profesional llegue una hora después del horario al que tiene que llegar. Vos pensá la vida que está atravesando esta familia, Marcelo. Estaban en Cataluña. Alana tenía una circunstancia X de desarrollo en su adolescencia que la llevaba a un conflicto de identidad de género. Era acosada, sufrían bullying porque no hablaban catalá. Y un día Alana, que evidentemente tenía seguramente un factor de, como de mayor influencia, la toma su hermana Leila de la mano y se tiran las dos de un balcón. Y Leila, que seguía a su hermana, pero que tuvo el instinto de la sobrevivencia, se soltó y atajó el golpe. Por eso está viva. Esos padres que creyeron que hacían lo mejor porque malvivían su presente y se fueron buscando una oportunidad distinta, seguramente pensando más bien en el futuro de sus hijas, tienen hoy que vivir con todo esto, con llevar encima el dolor y la muerte de Alana y ver cómo encuentran todos los días coraje, fuerza para llevar la vida de Leila. ¿De qué lado querés que tome partido Marcelo Irala? Contame. Explícate. Decime de dónde. ¿Eh? A lo mejor me haces dar cuenta que estoy equivocado. Pero no entiendo que te sorprenda de que tome partido. Siempre tomo partido. Siempre.
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0: Bueno, continuamos, es la hora 7:59 minutos en el territorio nacional de la República Argentina. Bueno, te cuento, alguna vez fue flogger, después de ser flogger se transformó en mapuche, se autotransformó en mapuche. Estoy hablando de Jones Uwala, quien está cumpliendo una condena por violencia, lo han trasladado a Esquel. Está en la cárcel de alta seguridad de Rawson. El ex líder de la resistencia central mapuche ha mostrado un impresionante cambio físico y estético. Lo que pasa es que este tipo fue flogger alguna vez, ahora está en otra onda. Bueno, y de Judith te quiero avisar, Marcelo, que en esta charla también tomo posición, ¿sí? Ahora está Viviana es la mamá de Joanna Stanley. Como los hechos se suceden y se multiplican y nuestra mente está programada para avanzar, alrededor nuestro va quedando el dolor, alrededor nuestro van quedando las piezas del dolor. Nos apartamos, nos corremos. ¿Quién es Joanna Stanley? Joanna Stanley es una joven, una chica que trabajaba haciendo pedido ya, creo que era pedido ya, que unos criminales predadores la asaltaron para robar una moto, le dispararon y la han dejado cuadripléjica de por vida. Viviana es la mamá de Joanna. Viviana, buen día.
8: Buen día a todos.
0: Gracias. ¿Cuánto tiempo pasó del día malhadado en que le balearon a su hija?
8: Fue el 10 de enero.
0: 10 de enero.
8: Casi 7 meses. 6 meses.
0: 6 meses, sí, 6 meses. Bien. ¿Cómo está ella ahora?
8: Bueno, hoy, después de haber estado internada un mes en el hospital interzonal, ayer terminó su rehabilitación en el INAREP de internación, ¿no? Uh-huh. Y ahora empezaría con una rehabilitación ambulatoria hasta que tenga su bendita obra social.
0: Bueno, ¿qué obra social están buscando que tenga?
8: Se tuvo que inscribir en el IPS.
0: En el IPS.
8: Pero me dicen que va a demorar, que están demorando las pensiones entre 6, 7, 8 meses. Uh-huh. Si las aprueban.
0: Si las aprueban. Bueno, en el caso de su hija difícilmente sea que no la aprueben, pero ¿cómo puede ser que un trámite de esos dure tanto tiempo? Antes de ir a más de este tema específico, ¿cómo está ella? ¿Está teniendo asistencia psicológica? ¿Cómo se siente? Porque tiene que recomponerse, rehacer su vida de alguna manera, ¿no?
8: Sí, no es fácil porque de ser una persona totalmente independiente pasó a ser dependiente. Más allá de que les enseñan a poder manejarse y a rehabilitarse para reinsertarse en la sociedad, no es nada fácil.
0: No, claro.
8: Nada ayuda, digamos.
0: Para que entendamos mejor, porque insisto en esto, ¿no? Las cosas pasan, tienen un título, hay una conmoción, y después todo, cada uno sigue con su vida como puede, ¿no?
8: Totalmente. Pasa. Todo pasa al olvido.
0: ¿Joana qué edad tiene?
8: 30 años.
0: 30 años. ¿Cuánto hacía que ella trabajaba en esto de hacer este delivery?
8: Ella estaba trabajando hacía 6 años en Pedido Ya, uh-huh. Como repartidora. Y últimamente, hacía unos pocos días, había agregado Uber Moto, porque por supuesto los sueldos no alcanzan, uh-huh. La plata no alcanza, y bueno, había empezado a hacer este trabajo también.
0: Uh-huh. Ahora, puntualmente, ¿ella empezó en bicicleta?
8: Ella empezó en bicicleta. Sí, estuvo un año y pico en bicicleta.
0: ¿Y fue juntando su platita para comprarse la moto?
8: Sí. Que al poquito tiempo le robaron la moto. Uh-huh. Después le robaron otra. Pero bueno, siempre fue, digamos, no estando ella, por suerte. Uh-huh. Entonces, dentro de todo, la fue zafando. Pero esta vez no fue así.
0: Claro. Bien. Hoy, entonces, están buscando ustedes como objetivo que el IPS habilite a que ella reciba una pensión, ¿verdad?
8: Sí, más que nada por el tema de tener una obra social y que le ayuden con los insumos, porque son muy costosos y yo a raíz de todo esto estaba con un emprendimiento, tuve que entregar la casa donde estaba alquilando, yo soy profesora de Pilates y estaba abriendo un multiespacio. Con el tiempo que me demandaba y todo, ocuparme de esta situación, bueno, tuve que entregar esa casa.
0: Perdón por la pregunta.
8: El departamento donde vivía Joana. Así que nada, ahora estamos viviendo en casa de una familia que nos prestaron el lugar.
0: Dios mío. Ustedes están solas, digamos, no hay un compañero, no hay un papá ahí presente.
8: No, el papá no está presente.
0: Bien. Bueno, y digamos, en el tema este del IPS, ¿usted está haciendo trámites acá, en alguna oficina de acá, en Mar del Plata?
8: Sí, en la calle 25 de Mayo y
0: Irigoyen. Sí, ya sé. Bueno.
8: Lo que me dijeron el otro día, porque me pedían en el INAREP el número de carnet, mirá, digo, lo voy a buscar. Bueno, cuando fui, me encontré, me habían dicho que demoraba más o menos un mes y pico, y cuando fui me dijeron, mira, está en la primer, esto tiene que pasar por 8 oficinas, recién está en la primera, y recién están saliendo las pensiones que se solicitaron en el mes de noviembre. Uh-huh. Así que me dice, lamentablemente...
0: Vamos a hacer una cosa práctica. Después hágame llegar por la producción el número de expediente, ¿puede ser?
8: Bien.
0: Bueno. Gracias, vamos a seguir conversando. Gracias, muy amable.
8: Muchísimas gracias, buen día.
0: Buen día. No sé si les pareciera que estoy tomando partido, puede ser. Estamos hablando de Joana, 30 años, comenzó con una bicicleta a hacer delivery, se llevó a comprar una moto, esa moto se la robaron, supongo que el seguro habrá cubierto una parte, se compró otra, y para robarle esta otra la balearon, y la dejaron cuadripléjica. Entonces ahora toda una vida, ¿no? Toda una vida armada, alquiler de un departamento, alquiler de mamá trabajando de instructora de pilates, es decir... El desamparo es de una brutalidad demencial. Es realmente de una brutalidad demencial. Y después te quedas total y completamente solo. Solo, completamente solo. Sí, acá me dicen, los chorros seguro que siguen sueltos. Si los fiscales le ponen encubrimiento, ¿cómo no van a seguir sueltos? Les ponen en cubrimiento. Y dale que va. Y que gire la rueda. La ruleta rusa. En este momento es la hora 8 minutos. Yo necesito respirar y seguramente ustedes también. Hay un director técnico devenido comentarista. Entiendo por el acento que el señor debe ser colombiano. Que estuvo hablando de la selección argentina, de Messi y del carácter argentino. Lo vamos a compartir.
3: Argentina no jugó bien hoy, pero demostró que no es con automatismos, no es con zonas, no es con carriles, no es con un montón de cosas que nosotros los técnicos a veces queremos como engañar a la gente. Con corazón. Básicamente es con corazón. Y eso es más importante que cualquier cosa. Cuando iba 2-0, ellos nunca bajaron los brazos, siempre fueron para adelante, siempre para adelante. Y es lo que menos nos gusta a nosotros de los argentinos. No nos gusta la forma de ser del argentino. Agrandado, creído, creen y nada más. ¿Qué más necesitamos? No necesitamos nada más, necesitamos que haya 11 argentinos con mucha gente que piense igual, que juegue de una manera tal en que nunca, nunca deje de lado el corazón.

0: Esto, digamos, está dentro de este esquema, de esta saga genial, gloriosa, que empezó después de la tremenda, del tremendo fracaso de la selección argentina en 2018, y cuando un actor impensado, Lionel Scaloni, acepta por dos o tres partidos quedarse al frente de la selección para después pasar a esta situación. Básicamente, porque todo eso es cierto, hay una gran batalla que dar, evidentemente. En los últimos 40 años, desafortunadamente, esto es anterior, pero vamos a hablar de esta etapa, el empleo público se ha convertido en un refugio, se ha convertido en un lugar de desinterés por el otro. El empleo público es autosatisfactivo. En casi todos los ámbitos, pero en referencia al ámbito municipal, hay una enorme masa, no todos, que creen que por concurrir ya amerita que perciban un emolumento. El tema de la responsabilidad del rol es inexcusable. Y fíjense ustedes que estamos hablando de distintos estamentos. Estamos hablando de un estamento municipal, de un estamento provincial. ¿Cómo le pueden decir a alguien cuya hija ha quedado cuadripléjica por la falla inicial estructural oprobiosa, que es la falta de seguridad y la existencia de un sistema judicial que le da garantías al criminal y no al ciudadano a pie, que tiene que tener paciencia porque el trámite puede tardar 8 meses? ¿Cómo le decís eso a otro mirándolo a los ojos? ¿Cómo puede ser un sistema en donde para pedir un turno para una consulta X te digan que tenés que ir en 6 meses? ¿Cómo puede ser que tengas un turno para una tomografía que llegues y te digan que el tomógrafo está roto y no te avisaron? Y a lo mejor te levantaste a las 5 de la mañana, tomaste 2 colectivos o tomaste 1 colectivo. ¿Cómo puede ser? ¿Cómo puede ser? ¿Cómo se les consumió su humanidad de esa manera? ¿Cómo se volvieron burócratas soviéticos, insensibles a la suerte del otro? ¿Cómo se volvieron eso? 8:12.
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0: Bueno, continúo. Le agradezco a todos los que se están expresando a través del Facebook Live de Noticias y Protagonistas Radio, sus comentarios, sus apreciaciones. Gracias por acompañar y compartir. Ojalá que podamos, como personas, ser mejores, y que aquellos que tomaron una decisión, los que hicieron un juramento hipocrático, que no hace falta hacer un juramento, es un tema de actitud frente a la vida, ¿no? Bueno, como les señalé antes de esta conversación, después de casi un mes de pulseada judicial entre su defensa y el Servicio Penitenciario Federal, Facundo George Uhala, quien fuere el referente de la autodenominada Resistencia Central Mapuche, fue trasladado desde la Unidad 6 de Rawson a la Unidad 14 de Esquel. Además del cambio de cárcel, hay algo que llama mucho la atención, que es su impactante transformación física y estética. Parece hoy inclusive mucho más joven que al momento en que se expresaba y se pronunciaba como mapuche. Pelo cortos, sin barba, aspecto mucho más delgado. Parece ser que medio loco, medio loco, pero bueno, está mejor que cuando andaba por ahí haciéndose el revolucionario, ¿no? Sebastián Maril, buen día, ¿cómo estás?
9: Muy buen día, ¿cómo estás vos?
0: Bien, bien, bien. Gracias siempre por el tiempo que nos prestás y la ilustración de estos temas. Te pronunciaste en tu cuenta de X, señalando que el gobierno deberá salir al mercado para pagar el juicio de los Warren en euros, unos 2.000 millones de dólares. Y me gustaría que nos expliques un poco por qué, con un gobierno que ha anunciado que tiene cubierto el programa de pagos hasta 2027.
9: Correcto. Si recuerdan bien, el lunes, cuando el ministro de Economía, Luis Caputo, dio una conferencia de prensa, presentó el programa de financiamiento, no solamente las fuentes de financiamiento, sino también para qué iban a ser utilizadas esas fuentes de financiamiento. Y un periodista, sorpresa mía, porque generalmente estos temas no se preguntan en conferencia de prensa, un periodista le formuló una pregunta al ministro, decir, ¿cómo usted va a pagar el cupón PBI? Y el ministro dijo, esto es un problema legal y no un problema de financiamiento. Y fue ahí cuando yo dije, no, para, esto no es así. Un problema legal deja de serlo cuando ese problema legal se convierte en un juicio inapelable y final. Y eso se convierte en una deuda. El FMI lo dijo, el FMI nos lo dijo a nosotros en los últimos dos staff reports, que los juicios, los cupón PBI en euros, ya no es más una contingencia legal, sino es que es una deuda que hay que pagar. Y cuando hay que pagarla, hay que financiarla. Y el gobierno no mostró cómo piensa financiarla. Y por eso digo yo que lo más probable que el gobierno, digo yo, no, pues eso es un supuesto mío, que cuando salga a emitir deuda, lo sea parcialmente, totalmente, para pagar el juicio este.
0: Claro. Ahora, vos llevas muy muy muy datada la cuestión. ¿Cuánto queda en términos de juicios que pagar? Recientemente en el Congreso se votaron recursos para pagar una parte de esos compromisos, lo cual me parece que es un cambio interesante, ¿no? Es decir, como que empieza a asumirse que eso es algo que hay que resolver.
9: Es el primer acuerdo de los últimos 10 años, el último acuerdo que el gobierno argentino cerró con beneficiario de juicio fue con el gobierno de Mauricio Macri. Uh-huh. Ese fue el primero de Milei. Recordamos que había holdouts, famosos holdouts de la época de Griesa, que aún no habían cobrado, y este gobierno, después de negociar, le pagó, acordó pagarle con el Congreso, uh-huh, un Congreso, uh-huh, mediante cerca de 300 millones de dólares, renegociado un poco hacia abajo, 160, etcétera, etcétera. ¿Cuánto queda pendiente? Y depende esto, depende de la negociación. El cupón PBI, por más que sean 2.000 millones, lo va a negociar el gobierno. Uh-huh. Lo que pasa, Día que pasan, ese monto sube por los intereses y por otros reclamos que aparecen, motivo por el cual el monto para responderte es complicado. El YPF, los 16.000 millones, no es que se fueron de la ecuación, siguen estando, tal vez mucho menor, porque el juicio no terminó. Va a la Corte Suprema, asumiendo que eso fracasa, van al CIADI, y el CIADI tiene otras leyes, otros procedimientos, y tenemos una historia nefasta en el CIADI. Uh-huh. Motivo por el cual no hay que eliminar YPF de la ecuación. Hoy mismo Argentina tiene juicios abiertos y no resueltos por cerca de 20.000 millones de dólares. Y nunca se va a pagar eso. Siempre se paga menos porque se negocia menos. Uh-huh. Motivo por el cual eventualmente habrá que terminar que pagarlo. Y termino con algo. Este tema del juicio de los cupones PBI en euros, que es deuda ya, es un problema para el gobierno porque no va a emitir deuda el año que viene. El año que viene hay un electoral y quiere utilizar correctamente el discurso no nos endeudamos como herramienta política para ser electo. Entonces tiene que emitir este año. ¿Y este año qué pasa? La Fed puede subir, la Reserva Federal puede subir las tasas de interés hacia finales de año y se va a encarecer. Entonces el gobierno debe estar manejando una ventana muy corta para pagar este juicio.
0: Sí, claro, evidentemente. Lo que ocurre es que, bueno, cierto es que queda un larguísimo camino, ¿no? En el caso del tema del juicio YPF, ¿vos crees que se puede llegar al punto que ese juicio definitivamente, como siempre se sostuvo, tenga que venir a la Argentina y ser discutido en la Argentina?
9: A ver, para que eso ocurra, los demandantes van a agotar toda instancia legal en el exterior, y eso... dale 5 años más. El CIADI es un proceso muy lento, el CIADI es un proceso muy restrictivo, muy exclusivo, no vamos a ver noticias constantemente como publicamos todos nosotros en Twitter constantemente, sino que va a haber muy esporádicamente noticias, motivo por el cual yo no creo que se gasten recursos para venir a una justicia local hasta que se termine la vía del CIADI, si es que realmente un día seamos eso, porque a lo mejor hay una negociación por medio si Argentina va perdiendo el CIADI, cosa que no sabemos.
0: Sí, claro. Esto es una expectación mía, ¿no? Yo veo lo que es la potencial evolución de la balanza comercial de Argentina con el tema del crecimiento de la energía, la minería, que va a terminar liberando el agro, porque creo que las retenciones... uno de los grandes golpes políticos del gobierno para mí el año que viene es eliminar las retenciones definitivamente, porque fiscalmente no las va a necesitar como hasta ahora. Correcto. Y ahí puede venir, digamos, un esquema distinto en ese sentido, ¿no?
9: El gobierno está

0: incrementa la deuda nuestra. Y como bien decís vos, la balanza fiscal, la compra de reservas, el superávit, etcétera, etcétera, eso agrega poder de fuego a un gobierno que lo va a necesitar, porque siempre en Argentina, los años electorales, siempre hay presión cambiaria y siempre vienen dudas, especialmente si existe una oposición, llámalo Kicillof, que tiene posibilidades de llegar al gobierno. No digo que esto ocurra. Digo que todavía no sabemos si eso va a ocurrir, pero en caso ocurra, el mercado va a decir, ojo, acá no quiero estar porque Argentina tiene un 30, un 40% de población que tal vez no vota a Milei. El gobierno necesita poder de fuego para enfrentar esa presión cambiaria y lo tiene ya.
1: Claro. Sí, estamos frente a un hecho inédito en los últimos 40 años, me parece, ¿no?
0: Yo hoy mismo creo que Milei, la frase más célebre del presidente Milei no es no hay plata, es el único rival que tengo yo para el año que viene soy yo mismo.
1: Sí, sí.
0: El resto no me llega a los talones. Hoy mismo es así, nos guste o no es así.
1: Sí.
0: No, más allá de las encuestas, no, por eso digo, depende de él ser electo.
1: Mira, los trabajos serios, no los de oportunidad que se publican a diario con le ganó este, le ganó el otro, ¿verdad? Dicen que la base del 40% de votos Milei la tiene. Sí. El tema Dormi ya está diluido, se va a diluir mucho más en sí, un par de semanas, que era una cosa así. El único riesgo que tiene este gobierno es los tiros que se pegan en el pie.
0: Exactamente. Y lo sigue pegando.
1: Sí, lamentablemente. Bueno, feliz Día de la Patria. Te dejo
0: igualmente, José.
1: Disfrutar el día. Gracias. Este es Sebastián Maril, siempre atento y generoso con nosotros. Es la hora 8:24 minutos en el territorio nacional de la República Argentina. El actual director del SEMA es el especialista licenciado, no dicen en qué, Marcos Rodrigo Gómez. Vamos a ver si logramos nosotros que el señor Marcos Rodrigo Gómez ponga la cara, ¿no? Sería interesante, nos haría bien a todos, porque estamos hablando de servicio público. Es decir, Argentina tiene que dar un vuelco en todos los órdenes, como lo está haciendo, enójense si quieren, Jorge Macri en Capital Federal. La inversión que está haciendo la Capital Federal en los hospitales públicos es impresionante. El sistema que conocimos hasta ahora está roto, está terminado. La línea de acción que llevan las prestadoras de cobertura privada es para quedarse con un núcleo muy chiquitito de gente con mucho recurso económico. Todos los demás estamos afuera. La respuesta es servicio público de salud de calidad. Y hay recursos en la Argentina y en la ciudad para que lo haya. También hay un problema serio en los efectores públicos, muy serio. 8:25 minutos.

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3: 8:27 minutos. Continuamos nosotros con el desarrollo de la información. Con muchas cuestiones, por supuesto, hoy es 9 de julio. Alicia dice: muy lamentable que ocurran estas cosas, trámites tan urgentes, pasar por 8 oficinas. Sí, y bueno, es esto. Estas estructuras que son imposibles. Después no te extrañe que aparezcan cosas que vos decís, pero ¿de qué estamos hablando, no? ¿Cómo se soluciona todo esto? ¿Cómo se ordena? Bueno, la necesidad del ordenamiento del Estado es absolutamente imprescindible. Les quiero contar, frente al ruido que se ha hecho con respecto a determinaciones y medidas que se han tomado en la Comisión Nacional de Energía Atómica, que poco y nada tiene que ver, por ejemplo, con lo que ha publicado el diario La Nación. La Nación está tan enfermo en su relación con el gobierno argentino se toma de la palabra de los dirigentes de ATE para establecer algo como si fuera una verdad. En estos años pasados, a la vista absolutamente de todos nosotros, se llenaron los estamentos del Estado de personas sin las capacitaciones necesarias. En los últimos días hay una cobertura que es prácticamente unánime. Por ejemplo, títulos, ¿no? Advertencia de un investigador de la CNA. Ya hubo un éxodo de unas 50 personas por la situación actual. Eslogan: en la CNA no sobra nadie. Comunicado de ATE: Milei desmantela el desarrollo estatal de energía nuclear. Esto publicado en el diario El País, que por supuesto abreva las mismas usinas ideológicas. Despidos en la CNA, ¿qué hace el organismo, no? Y después destacan, por ejemplo, que el presupuesto es inferior al del año pasado. Bueno, una cantidad de cuestiones de este tipo. La verdad es que hay un cambio de orientación, hay una búsqueda de profesionalización. Y hay una cuestión en la que quiero insistir. Por un lado tenés las instituciones públicas con mucha gente que no está para nada, digamos. Es Kafka, ¿viste? La oficina de la oficina de la oficina de la oficina. A ver, por ejemplo, estábamos hablando de ese tema. Certificado de discapacidad. Joana, le metieron 2 balazos. La dejaron cuadripléjica. Está haciendo recuperación en el Excelenil. ¿Cuánto necesitas para establecer que es verdad lo que le pasa? ¿Qué otra cosa hay que hacer para establecer que es verdad lo que le pasa? ¿No? Bueno, está en línea la concejal Mariana Cuesta. Vamos a hablar de un tema también delicadísimo, que es la situación de la Escuela Municipal de Educación Técnica número 1, la ESMET número 1. Mariana, buen día, ¿cómo le va?
4: Hola, ¿qué tal? Buenos días.
3: Bien. Bueno, ahí en ese lugar en donde funciona la actual ESMET, es una propiedad que tuvo situaciones controversiales durante mucho tiempo, pero hace, creo que un año y medio aproximadamente, la propiedad se vendió y el nuevo dueño le dio un tiempo muy extendido al municipio para resolver la cuestión de la locación. ¿No se ha hecho nada hasta ahora?
4: Bueno, eso es un poco lo que estamos preguntando. Nosotros el año pasado, cuando fue la venta del edificio y la incertidumbre que generaba hasta ver si los nuevos dueños lo dejaban que se continúe el alquiler para el municipio o no, presentamos este proyecto conociendo ver si, bueno, si estaba el proyecto para construir la ESMET en un terreno municipal. Nos dijeron que sí, que iba a llegar luego el informe, cosa que nunca llegó, pero en el presupuesto 2026 sí está la construcción de la ESMET. Bueno, la última comisión de educación ya iban 3 reiteraciones de informe sin contestar por parte de la Secretaría de Educación y de Obras en relación a, bueno, dónde se va a construir, qué proyecto, Y un poco lo que yo decía en la comisión es, ya es malo que no contesten los informes, pero es peor que no empiecen con las obras y no conozcamos el proyecto, porque este era un proyecto 2026. Estamos en julio, digo, no hay mucho para darse cuenta que las obras...
3: ¿Qué día tenemos hoy? Bueno, ya vamos a recuperar a la concejal. La ESMET número 1 es la única escuela de educación técnica que depende del municipio de General Pueyrredón. Tiene una situación conflictiva con la locación en la que ha venido funcionando allí sobre la avenida Juan B. Justo y la calle, creo que es Hipólito Yrigoyen, si mal no lo tengo presente. Y hace ya algo más de un año, un interesado en esa propiedad, que era parte de las propiedades de un empresario que ya no está entre nosotros, Hugo Agüera, la familia había decidido vender, este empresario compró. Antes de comprar y cerrar, habló con las autoridades, les ha dado un tiempo más que suficiente para poder resolver este tema. Mientras recuperamos la conversación con la concejal, les cuento, Estados Unidos e Irán están intercambiando ataques en medio de la tensión por el estrecho de Hormuz. Y ahí hay una situación delicadísima. Bueno, me dicen que ya estamos. Se había cortado, Mariana. Decías que no hay ningún atisbo de ninguna obra en ningún lado.
0: Claro, digo, más allá de la gravedad de la no respuesta de 3 pedidos de informe y de la reiteración de eso, algo que vendría a ser bastante simple si uno tiene un proyecto arquitectónico y un lugar a donde va a construir, porque por algo lo puso en el presupuesto 2026, lo cierto es que, bueno, vamos a mitad de año y uno no ve el inicio de ninguna obra. Entonces, ante estos argumentos se aprobó por unanimidad en la Comisión de Educación y ahora esperamos que en obra lleguen las respuestas.
3: Claro. Qué curioso eso, ¿no? Porque que no termine esto en el alquiler de alguna otra propiedad, sin licitación y sin nada, por necesidad de urgencia, ¿no? No sé.
0: Y es que el escenario no es muy prometedor, porque si nosotros en septiembre necesitábamos saber dónde se iba a construir, va pasando el año, cuando lo vimos en el presupuesto dijimos, bueno, quizás se avance, pero lo cierto es que nunca nos pudieron especificar ni siquiera dónde es el terreno ni cómo va a ser la obra, y la obra no inició. Entonces la verdad es que se está perdiendo este año, y bueno, el escenario, ojalá que me equivoque y prontamente nos remitan el proyecto y que van a iniciar las obras.
3: Pero lo veo complicado, porque si se están apoderando de recursos que no son propios, ¿no? Como ha pasado con la plata que pusieron los vecinos de un barrio cerrado ahí en la zona de Chapalmalal, que pusieron $600,000 para que les asfalten 7 calles y la plata desapareció, no sé. Me parece que no terminamos de poder saber exactamente en qué situación de déficit, default, se encuentra realmente el municipio de General Pueyrredón. Porque por lo visto...
0: Sí, también digo, para hablar en términos educativos, si bien es cierto que el convenio tripartito hoy está suspendido, sí sigue habiendo otro tipo de financiamiento, como es un financiamiento educativo que se envía a todos los municipios de la provincia, los 135, más allá en este caso nuestra particularidad es que administramos el sistema municipal más grande de la Argentina, pero ese financiamiento que viene hace varios años que se usa 100% para las escuelas municipales, que nosotros decimos que eso es un error porque llega a los municipios, pero los municipios lo distribuyen, por supuesto, con escuelas provinciales, pero además también se usa más del 95% para el pago de salario, para gasto corriente. Y nosotros también venimos advirtiendo que eso es un problema, porque ese fondo de financiamiento lo que apunta es que haya cuestiones de infraestructura. O sea que con ese fondo se podría haber construido Lesmet si no hubiese una necesidad imperiosa todo el tiempo de usar fondos para gastos corrientes y no para que nos quede infraestructura o para que nos quede obras.
3: Ahora, fíjate que, sí, está bien, se usa para gastos corrientes. ¿Qué tipo de gastos corrientes? Porque el otro día nosotros dimos lugar a una expresión del emergentólogo Marco Salvatierra, y la dotación de ambulancias del SAME está en colapso total. Es más, de hecho, creo que salvo la que donó el HPC, el resto no deberían estar circulando. Por supuesto, hay una necesidad de hacer algo con lo que hay, poniendo en riesgo la vida de la gente todo el tiempo. Es decir, ¿dónde está la plata? Yo me pregunto esto todos los días, ¿dónde está la plata?
0: No, nosotros lo que vemos es que todos los fondos, digo, la tasa, cuando se vino la tasa vial, tuvo que ver con tapar un agujero que decíamos nosotros que no era el de las calles, sino un agujero financiero, ¿no? Y ahora con la tasa que viene con el alumbrado de la luz, es lo mismo. O sea, la tasa vial, a pesar de que era un fondo afectado, se ha usado para el pago de salarios. Bueno, vamos a ver qué pasa con la tasa de alumbrado, pero vemos que tiene ese mismo futuro, ¿no? Porque cuando vos no ordenás las cuentas de un municipio, nunca te va a ser suficiente el dinero que ingresa, además en contextos tan adversos económicamente, digo, hay cortadas obras de Nación, también hay cortadas, por supuesto, partidas desde la provincia, el fondo tripartito es un gran problema para el municipio. Ahora, hasta el año 2009 y desde la década de 1960, las escuelas municipales se pagaron con fondos propios. Entonces también hay algo ahí de una administración que nunca logra poner eje y saber qué cosas son prioritarias y qué cosas no.
3: Sí. Bueno, gracias, Mariana.
0: De nada.
3: Hasta luego. Bueno, esta es la concejal Mariana Cuesta. Estamos hablando de estos temas que son cada día un poquitito más incomprensibles, ¿no? Con un poquitito más. Che, está muy, muy gris el cielo en este día de la patria. Te quiero contar, entre otras cosas, que, bueno, comienzan a aparecer, me parece buenísimo, ¿no? Yo hacía una referencia a eso. El rol de las mujeres en la construcción de la independencia argentina. En donde, bueno, hubo miles de mujeres que reunieron recursos, organizaron redes de información, cuidaron a los soldados, hicieron tareas de espionaje e incluso aquellas que combatieron. Dos especialistas coincidieron en que las mujeres nunca estuvieron ausentes del proceso de la independencia. Por mucho tiempo predominó, dicen, una mirada androcéntrica basada en el protagonismo masculino. No es que solo participaron varones, sino que la historiografía ni siquiera se hacía preguntas sobre las mujeres. Esto lo dice la licenciada en historia Florencia Plomer. Para la historiadora y docente Catalina Cabana, la ausencia también tiene relación con quienes escribieron la historia. Los que firmaron el acta de independencia eran varones, pero nadie se preguntó qué estaban haciendo las mujeres en ese mismo momento. Es relativamente nuevo la búsqueda de una mirada historiográfica al respecto del rol de las mujeres. No todas vivieron la revolución del mismo modo, y esto dependió muchísimo de la clase social, del lugar en el que vivían. No era lo mismo la realidad de una mujer de un sector rural que la de una mujer de la aristocracia porteña, no lo sigue siendo hoy. Las mujeres de las familias más acomodadas organizaban tertulias, circulaban ideas políticas, conseguían dinero, ropa, alimentos para los ejércitos, tejían alianzas con otros referentes de la revolución. Las de los sectores populares mantenían en funcionamiento las estancias, los comercios, sostenían a las familias, acompañaban a las tropas como cocineras, enfermeras, lavanderas, espías o combatientes. Hay de esos varios casos muy, muy, muy extraordinarios, ciertamente. Las mujeres sostuvieron, dicen las historiadoras, los ejércitos y también los espacios productivos y los hogares. Bueno, eso se da en muchas circunstancias, ¿no? El rol de las mujeres en la Segunda Guerra Mundial, ocupando los empleos industriales que sus padres, maridos, novios dejaron para ir a combatir, muy, muy potenciado por la propaganda norteamericana de la época, constituyen sagas realmente muy, muy reconocidas, ¿no? Algunas de ellas atravesaron el paso del tiempo y han logrado ser parte de la memoria colectiva. María Remedios del Valle peleó junto al Ejército del Norte, fue reconocida por Belgrano por su valentía. Juana Zurduy, que comandó tropas en el Alto Perú. Macacha Güemes organizó tareas de espionaje, logística y negociación política. Y obviamente Mariquita Sánchez de Thompson, quien convirtió su casa en un espacio donde circulaban ideas y estrategias para la causa revolucionaria. A todo esto, algún día habrá que darle una vuelta a Netflix. Son historias que merecerían ser contadas en términos de relato en espacio popular para una mayor divulgación de todo lo que ello implica. 8:42 minutos.
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9: Bueno, continuamos. Es la hora 8:45 minutos. Han aparecido videos mostrando otros momentos de explosión emocional del director técnico de Egipto, que parece ser que ya venía con problemas de otros momentos, peleándose con periodistas y fotógrafos, tirándole piedra, tipo hasta crazy mal. También ayer se vio que hubo una presentación donde se hablaba de que había una especie de movida entre los países árabes en contra de lo que había ocurrido. La verdad que era son armados fake de gente que, bueno, qué sé yo, no sé en qué juego está, ¿no? Finalmente hubo un fallo por el siniestro de El Ara San Juan. La mayor parte de las coberturas que aparecen están realmente excesivamente sesgadas, más que nada basadas en las expresiones de Tagliapietra, y las cuestiones que surgen del fallo, que en donde se determinó una única responsabilidad. Absolvieron a 3 ex altos mandos de la Armada. Hubo un solo condenado por el hundimiento del submarino en el que murieron 44 marineros. Claudio Villamil, ex comandante de la fuerza, fue condenado por estrago culposo agravado e incumplimiento de deberes. Como recibió 3 años de prisión en suspenso, no va a ir a ninguna prisión. Recordemos que en una causa paralela el juez Ercolini había sobreseído a los exdirectores de la CIDE de Mauricio Macri por presunto espionaje ilegal. Eso siempre fue un disparate, ese fue un armado típico del kirchnerismo, en el cual Leopoldo Moró tuvo muchísimo que ver, un tema verdaderamente disparatado. En ese momento no había inteligencia sobre los familiares, nunca la hubo. Lo que hubo fue acciones propias de la inteligencia en función del resguardo al presidente, que en ese momento era Mauricio Macri, cuando vino hasta Mar del Plata y se instaló y se reunió con los familiares y bueno, todo ese momento que fue tan, tan tenso y tan delicado. Después, a partir del accionar de Moró, que empezó a hablar de que había espionaje, qué sé yo, se armó una causa. Se le sumaron otros actores del mismo esquema. Bueno, cuando fue el momento de la verdad, arriba de la mesa, con los datos de todo lo ocurrido, todo eso se cayó como tantas otras cosas. Bueno, hoy hay una columna de Félix Lonigro sobre la cuestión del 9 de julio, que dice lo siguiente: suele decirse que la independencia fue declarada por el Congreso de Tucumán. No es cierto, dice. No fue el Congreso de la provincia de Tucumán el que realizó tal epopeya, sino el Congreso de la Nación, que el 24 de marzo de 1816 inició sus sesiones en Tucumán. Bueno, la precisión detallada no está de más. Dice, en 1816 Tucumán no era una provincia, formaba parte junto con Salta, Jujuy, Santiago del Estero, Catamarca y la actual provincia de Tarija en Bolivia, de la gobernación Intendencia de Salta, una de las 8 gobernaciones intendencias con las que 36 años antes Carlos III había dividido al entonces virreinato de La Plata. Señala el constitucionalista, dice, en el mes de abril de 1815 se había disuelto históricamente la asamblea del año 13, que hasta entonces funcionaba como una suerte de poder legislativo acompañando al ejecutivo encarnado en la figura del director supremo, en lo que por entonces se hizo necesario formar un congreso en reemplazo de esa asamblea. Teniendo en cuenta que al momento existía una serie de disputas entre autoridades centrales y el interior, el gobierno decidió que el Congreso se constituyera en Tucumán, ciudad que por su ubicación geográfica ofrecía la ventaja de estar lejos de las fronteras y por lo tanto a resguardo de los ataques realistas. Así fue que el llamado Congreso de Tucumán, que no era otra cosa que el Congreso de la Nación, comenzó a recibir a sus integrantes iniciando sesiones el 24 de marzo de 1816. 33 representantes de los pueblos de aquella época, Provincias Unidas del Río de la Plata, razón de uno por cada 15.000 habitantes, 7 por Buenos Aires, 4 por Córdoba, 3 por Salta, 3 por Charcas, 2 por Catamarca, 2 por Santiago del Estero, 2 por Tucumán, 2 por San Juan, 2 por Mendoza, 2 por Chichas, 1 por Jujuy, 1 por La Rioja, 1 por Misque y 1 por San Luis. Estos números evidentemente hablan de cómo era ya la distribución y estructura poblacional de la República Argentina. La banda oriental, Corrientes, Entre Ríos, Misiones y Santa Fe, no enviaron sus representantes porque estaban enfrentados con el gobierno, llamado Gobierno Nacional. De los 33 miembros de ese congreso, había 18 abogados, el 55%, 12 sacerdotes o frailes, 36%, y 3 eran militares, el 9%, de la representación a ese momento. Mirá vos, ¿no? Los pequeños detalles que hacen a la gran composición. Recordemos para aquella instancia que el rey Fernando VII había recuperado el trono de España y sus primeras decisiones eran sofocar la rebeldía de los insurrectos en los dominios de América. Había enviado una expedición de 30.000 hombres encabezada por Pablo Morillo, quien derrotó a los insurgentes en Venezuela y Ecuador y dejaba las manos libres a los realistas de Perú para aplastar cualquier movimiento rebelde en dicho territorio y en las actuales Bolivia, Chile y Argentina. San Martín organizaba en ese momento el ejército de los Andes, motivo por el cual era tan importante dar un impulso a la desvinculación con España y permitir que San Martín iniciara su campaña como jefe de un país independiente y no como un insurgente rebelde que pretendía apropiarse de lo que no le correspondía. Por eso es que San Martín presionó tanto a los congresistas para que declararan la independencia del Reino de España. Bueno, ahí hay, por supuesto, enorme cantidad de historias cruzadas, ¿no? De historias que han sido motivo de debate y siguen siendo motivo de debate. Como les dije, ha aparecido hace ya un tiempo una corriente de pensamiento u opinión que dice que en realidad todo eso no debió haber sido realizado de esa manera, que todo eso llevó a que haya 9 naciones. Yo creo que lo que se hizo fue sobre el diseño que había hecho el Reino de España constituir el presente al respecto de cómo nos definimos como naciones al día de hoy. Bueno, en este momento es la hora 8:52, el cielo está cubierto sobre la ciudad de Mar del Plata. Tenemos nosotros en este momento una sensación térmica de 7 grados 5 sobre 0, la humedad del 95%. 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Y entre otras cuestiones también quiero insistir en decirles que llevamos adelante el medio noticiasyprotagonistas.com. Allí van a encontrar lo que aquello de lo que el poder de Mar del Plata no quiere que se hable, ¿no? Mirá vos, la justicia confirmó que el examen toxicológico de Ernestina País dio negativo a 2 semanas del siniestro que se llevó su vida. Lo que se investiga ahora, dicen los fiscales, que dicen que lo que siempre investigaron es la cuestión de manejo imprudente. Recordemos que tal como se ha quedado establecido, País estaba llegando tarde para el horario en que debía comenzar a prepararse para la obra de teatro que estaba llevando adelante. Y la otra, la hipótesis concurrente al apuro tiene que ver con que también estaba recibiendo insistentes llamados. Me parece que esto va a quedar ahí en una nube gris sin sostenibilidad, ¿no?, al respecto de cualquier hipótesis que se insiste en apuntar. Por otro lado, también les quiero contar que se está llevando adelante el juicio por la desaparición de Loan. Una tía del niño en el proceso judicial apuntó contra uno de los detenidos después que Benítez le dio una naranja, el nene salió corriendo. Es decir, está todo muy cruzado. Va a ser muy difícil que este plenario pueda llegar a establecer algún tipo de verdad. Sería una sorpresa absolutamente contundente que así ocurra. Y las cosas terribles, terribles de cómo el destino lleva, sesga, figura o desfigura nuestra vida, en los festejos a los que todos nos sumamos en distintos lugares y distintos puntos del país, hubo un hecho lamentable que fue la pérdida de la vida de Franco De Pauli. Él fallece tras recibir un piedrazo durante los festejos por el triunfo de la selección. Hay un joven de 20 años que está detenido, acusado de haber arrojado la piedra. De Pauli era empleado de una fábrica de cerámicas, caracterizado como muy conocido y apreciado en el barrio Levene, donde había construido su casa y formado su familia. Una hermana suya aclaró a diversos medios porteños que no tenía nada que ver con disturbios que se habían dado en ese lugar del Gran Buenos Aires, donde la gente estaba celebrando, ¿no? Y lamentablemente aparecieron estas tristes cuestiones. Bueno, muy bien, es la hora 8:56 minutos, estamos en la 99.9, seguimos nosotros en un brevísimo instante.
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7: Judith Díaz, la abuela de Alana.
8: Alana tiene 16 años.
7: 16 años. ¿Está yendo a la escuela?
8: Cumplió. Está yendo a la escuela, secundaria. Una escuela pública, y cursa los estudios. Ella es una persona, o sea, lo que le pasó a ella, la forma que se recuperó, es algo milagroso. Ella asiste a una escuela pública, no tiene gran dificultad en el aprendizaje, pero no es óptimo, digamos. Pero sí, la parte física y psicológica está dañada, digamos. Ella tiene atención psiquiátrica y psicológica. Y la física, ella tuvo varias consecuencias. La más importante es en el brazo izquierdo. Ella tiene, o sea, ella al caer perdió su codo, está pulverizado. Entonces, allá en España... tuvo tres operaciones con placas. Tuvo tres operaciones porque al ser el codo es una parte del cuerpo que tiene poca piel, entonces las placas de titanio, es como que la piel se rompía, entonces tuvo varias operaciones. Y su brazo no tiene la movilidad, o sea, ella tiene el brazo en la movilidad reducida, digamos, en un ángulo de 90%. Más que eso no se puede hacer. Allá en España lo que le dijeron es que su recuperación, o sea, depende a medida que ella vaya creciendo, ¿no es cierto? Porque su cuerpo, cuando sucedió, tenía 13, 12 años, entonces el cuerpo sigue creciendo, entonces la piel se iba a ir estirando. Bueno, acá en Argentina todavía no ha tenido, digamos, recién ahora, hace unos meses, tuvo una atención, porque siempre pasaba algo. Ella se atiende en forma pública, y a veces el tomógrafo no funcionaba, y bueno. Entonces recién ahora está logrando tener algo mínimo, digamos, por parte del Estado.
7: Cuando usted me dice que el tomógrafo no funciona, ¿en dónde es eso?
8: Acá en Mar del Plata.
7: En Mar del Plata.
8: Ella ha tenido, a lo largo de este tiempo... Ella ha tenido varias oportunidades, o sea, mi hija, la que se ocupa de eso, oportunidad, y siempre se ha postergado el turno. Actualmente tiene la tomografía hecha, tiene resultado de la parte neurológica, y faltaba ayer que tuvo turno con la parte de traumatología en el SEMA. El turno lo tomó en enero mi hija, y recién ayer tenía turno con esta profesional.
7: ¿En enero?
8: Desde enero.
7: Desde enero, medio año para un turno.
8: Exacto, exacto.
7: Estamos a nuestra suerte, increíble.
8: Sí, lamentablemente sí, porque aparte, o sea, su como yo dije en el audio, no es cualquier causa, digamos, lo de nieta, porque ellos estaban en un país extranjero, allá recibieron toda la ayuda que necesitaba, la recuperación de Leila se debió parte a ella, a la voluntad de vivir, pero también la parte médica fue muy importante. Pero acá en Argentina, digamos, no. Mi hija pidiendo turno todo el tiempo y los plazos son siempre así largos. Y bueno, pero lo que se complica es lo que pasó ayer, si querés relato lo que pasó.
7: Sí, sí, por favor.
8: Sí, ella tenía turno a las 8 de la mañana en el SEMA, en la calle Pehuajó. Mi nieta tenía turno y mi hija tenía turno en el regional por una atención odontológica. Entonces ella dijo, bueno, si la doctora me atiende a las 8, llego a la consulta de allá del regional. Mm. Bueno, como no la llamaban, mi hija fue a preguntar a la mesa de entrada y si la profesional estaba, si iba a faltar o... Y le dijeron que no había llegado todavía. La doctora esta se presentó a la traumatóloga a las 9:30 de la mañana. Uh-huh. A las 9 de la mañana la atiende medio de mala manera y le dijo que le había estado llamando, pero que se ve que el parlante no anda. Y bueno, le preguntó para qué iban y mi hija iba para que la examine y aparte para tener un certificado, el CUR, que se llama Certificado Único de Discapacidad. Uh-huh. Entonces le preguntó por qué quería pedir eso. Y mi hija le dijo, mira, está todo ahí en la historia clínica, figura lo que... para no relatar el hecho, ¿no es cierto?
7: Claro, claro. Porque Leila estaba presente.
8: Leila está presente, sí, claro. Porque era una consulta médica, digamos. Claro, la tenía que examinar, ver... O sea, hacer una evaluación para transmitir, para tener el certificado.
7: Sí.
8: O por lo menos iniciar algo. Y entonces, cuando le dice, dice que vos lo que querés es tener el CUR para no trabajar durante toda tu vida.
7: Eso le dice la médica.
8: Eso le dijo la doctora. ¿Sí? ¿Puedo decir el nombre?
7: Sí, por supuesto. Claro.
8: Sí, Paola Vanegas.
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8: Viviana es la mamá de Joana. Viviana, buen día.
9: Buen día. Después de haber estado internada un mes en el hospital interzonal, ayer terminó su rehabilitación en el INAREP de internación, ¿no? Uh-huh. Y ahora empezaría con una rehabilitación ambulatoria hasta que tenga su bendita obra social.
8: Bueno, ¿qué obra social están buscando que tenga?
9: Se tuvo que inscribir en el IPS.
8: En el IPS.
9: Pero me dicen que va a demorar, que están demorando las pensiones entre 6, 7, 8 meses. Uh-huh. Si las aprueban.
8: Si las aprueban. Bueno, en el caso de su hija difícilmente sea que no la aprueben, pero ¿cómo puede ser que un trámite de esos dure tanto tiempo? Antes de ir a más de este tema específico. ¿Cómo está ella? ¿Está teniendo asistencia psicológica? ¿Cómo se siente? Porque tiene que recomponerse, rehacer su vida de alguna manera, ¿no?
9: Sí, no es fácil, porque de ser una persona totalmente independiente, pasó a ser dependiente. Más allá de que les enseñan a poder manejarse y a rehabilitarse para reinsertarse en la sociedad, no es nada fácil.
8: No, claro.
9: Nada ayuda, digamos.
8: Para que entendamos mejor, porque insisto en esto, ¿no? Las cosas pasan, tienen un título, hay una conmoción, y después todo, cada uno sigue con su vida como puede, ¿no?
9: Totalmente. Todo pasa al olvido.
8: ¿Joana qué edad tiene?
9: 30 años.
8: ¿Cuánto hacía que ella trabajaba en esto de hacer este delivery?
9: Ella estaba trabajando hacía 6 años en Pedido Ya. Uh-huh. Como repartidora, y últimamente, hacía unos pocos días, había empezado también, había agregado Uber Moto, porque por supuesto los sueldos no alcanzan. Uh-huh. La plata no alcanza, y bueno, había empezado a hacer este trabajo también.
8: Uh-huh. Ahora, sí. Puntualmente, ¿ella empezó en bicicleta?
9: Bicicleta. Sí, estuvo un año y pico en bicicleta.
8: ¿Y fue juntando su platita para comprarse la moto?
9: Sí, que al poquito tiempo le robaron la moto. Uh-huh. Después le robaron otra. y pero bueno, siempre fue, digamos, no estando ella, por suerte.
8: Ajá.
9: Entonces, dentro de todo, la fue zafando, pero esta vez no fue así.
8: Claro, bien. Hoy, entonces, están buscando ustedes como objetivo que el IPS habilite a que ella reciba una pensión, ¿verdad?
9: Sí, más que nada por el tema de tener una obra social y que la ayuden con los insumos, porque son muy costosos y nada, yo a raíz de todo esto estaba con un emprendimiento, tuve que entregar la casa donde estaba alquilando, yo soy profesora de Pilates y estaba viendo un multiespacio. Con el tiempo que me demandaba y todo, ocuparme de esta situación, bueno, tuve que entregar esa casa.
8: Perdón por la pregunta.
9: Ese departamento, sí, el departamento donde vivía Joana, así que nada, ahora estamos viviendo en casa de una familia que nos prestaron el lugar.
8: Ustedes están solas, digamos, no hay un compañero, no hay un papá ahí presente.
9: No, el papá no está presente.
8: Bien. Bueno, y digamos, en el tema este del IPS, ¿usted está haciendo trámites acá en alguna oficina de acá, de Mar del Plata?
9: Sí, en la calle 25 de Mayo y Rigoyen.
8: Sí. Bueno.
9: Lo que me dijeron el otro día, porque me pedían en el INDARET el número de carnet. Mirá, digo, lo voy a buscar. Bueno, cuando fui, me encontré, me habían dicho que demoraba más o menos un mes y pico. Y cuando fui me dijeron, mirá, está en la primer, esto tiene que pasar por 8 oficinas, recién está en la primera, y recién están saliendo las pensiones que se solicitaron en el mes de noviembre.
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8: Sebastián Maril, buen día, ¿cómo estás?
10: Muy buen día, ¿cómo estás vos?
8: Bien, gracias siempre por el tiempo que nos prestás y la ilustración de estos temas. Te pronunciaste en tu cuenta de X, señalando que el gobierno deberá salir al mercado para pagar el juicio de los Warren en euros, unos 2.000 millones de dólares, y me gustaría que nos expliques un poco por qué, con un gobierno que ha anunciado que tiene cubierto el programa de pagos hasta 2027.
10: Correcto. Si recuerdan bien, el lunes, cuando el ministro de Economía, Luis Caputo, dio una conferencia de prensa, presentó el programa de financiamiento, no solamente las fuentes de financiamiento, sino también para qué iban a ser utilizadas esas fuentes de financiamiento. Y un periodista, sorpresa mía, porque generalmente estos temas no se preguntan en conferencia de prensa, un periodista le formuló una pregunta al ministro, dice, ¿cómo usted va a pagar el cupón PBI? Y el ministro dijo, esto es un problema legal y no un problema de financiamiento. Y fue ahí cuando yo dije, no, para, esto no es así. Un problema legal deja de serlo cuando ese problema legal se convierte en un juicio inapelable y final. Y eso se convierte en una deuda. El FMI lo dijo, el FMI nos lo dijo a nosotros en los últimos 2 staff reports, que los juicios, los cupón PBI en euros, ya no es más una contingencia legal, sino es que es una deuda que hay que pagar. Y cuando hay que pagarla, hay que financiarla. Y el gobierno no mostró cómo piensa financiarla. Y por eso digo yo que lo más probable que el gobierno, digo yo, no, pues eso es un supuesto mío, que cuando salga a emitir deuda, lo sea parcialmente, totalmente, para pagar el juicio.
8: Claro. Ahora, vos llevas muy datada la cuestión. ¿Cuánto queda en términos de juicios que pagar? Recientemente en el Congreso se votaron recursos para pagar una parte de esos compromisos, lo cual me parece que es un cambio interesante, ¿no? Es decir, como que empieza a asumirse que eso es algo que hay que resolver.
10: Es el primer acuerdo de los últimos 10 años, el último acuerdo que el gobierno argentino cerró con beneficiario de juicio fue con el gobierno de Mauricio Macri. Uh-huh. Ese fue el primero de Milei. Recordamos que había holdouts, famosos holdouts de la época de Griesa, que aún no habían cobrado, y este gobierno, después de negociar, les pagó, acordó pagarle con el Congreso, uh-huh, un Congreso mediante cerca de 300 millones de dólares, negociado un poco hacia abajo. 160, etcétera, etcétera. ¿Cuánto queda pendiente? Y depende esto, depende de la negociación. El cupón PBI, por más que sean 2.000 millones, lo va a negociar el gobierno. Pero ¿qué pasa? Día que pasan, ese monto sube por los intereses y por otros reclamos que aparecen, motivo por el cual el monto decirte para responderte es complicado. El YPF, los 16.000 millones, no es que se fueron de la ecuación. Sigue estando, tal vez mucho menor, porque el juicio no terminó. Va a la Corte Suprema, asumiendo que eso fracasa, van al CIADI. Y el CIADI tiene otras leyes, otros procedimientos, y tenemos una historia nefasta en el CIADI. Motivo por el cual no hay que eliminar el YPF de la ecuación. Hoy mismo Argentina tiene juicios abiertos y no resueltos por cerca de 20.000 millones de dólares. Y nunca se va a pagar eso. Siempre se paga menos porque se negocia menos. Motivo por el cual eventualmente habrá que terminar que pagar. Y termino con algo. Este tema del juicio de los cupones PBI en euros, que es deuda ya, es un problema para el gobierno, porque no va a emitir deuda el año que viene. El año que viene es electoral y quiere utilizar correctamente el discurso no nos endeudamos como herramienta política para hacer electo. Entonces tiene que emitir este año. ¿Y este año qué pasa? La Fed puede subir, la Reserva Federal puede subir las tasas de interés hacia final de año y se va a encarecer. Entonces el gobierno debe estar manejando una ventana muy corta para pagar este juicio.
8: Sí, claro, evidentemente. Lo que ocurre es que, bueno... cierto es que queda un larguísimo camino, ¿no? En el caso del tema del juicio YPF, ¿vos crees que se puede llegar al punto que ese juicio definitivamente, como siempre se sostuvo, tenga que venir a la Argentina y ser discutido en Argentina?
10: A ver, para que eso ocurra, los demandantes van a agotar toda instancia legal en el exterior, y eso dale 5 años más. El CIADI es un proceso muy lento. El CIADI es un proceso muy restrictivo, muy exclusivo. No vamos a ver noticias constantemente, como publicamos todos nosotros en Twitter constantemente, sino que va a haber muy esporádicamente noticias. Motivo por el cual yo no creo que se gasten recursos para venir a una justicia local hasta que se termine la vía del CIADI, si es que realmente un día seamos eso, porque a lo mejor hay una negociación por medio si Argentina va perdiendo en el CIADI, cosa que no sabemos.
8: Sí, claro. Esto es una expectación mía, ¿no? Yo veo lo que es la potencial evolución de la balanza comercial de Argentina con el tema del crecimiento de la energía, la minería, que va a terminar liberando el agro, porque creo que las retenciones, uno de los grandes golpes políticos del gobierno para mí el año que viene es eliminar las retenciones definitivamente, porque fiscalmente no las va a necesitar como hasta ahora. Y ahí puede venir, digamos, un esquema distinto en ese sentido, ¿no?
10: El gobierno está mostrando correctamente que tiene poder de fuego. Es decir, tiene, y lo mostró el lunes, tiene que decir, chicos, ustedes que están preocupados por el dólar, porque vamos a entrar en default, acá está cómo vamos a pagarlo y acá están las pruebas de cómo vamos a pagarlo. Y eso es concreto, lo vimos ayer. Ayer hubo el segundo anuncio en menos de una semana de financiamiento, no para endeudarnos más, sino para de alguna manera refinanciar vencimientos que ya habían sido contraídos por gobiernos anteriores. Motivo por el cual no es deuda nueva, es decir, es deuda nueva, pero no incrementa la deuda nuestra. Y como bien decís vos, la balanza fiscal, la compra de reservas, el superávit, etcétera, etcétera, eso agrega poder de fuego a un gobierno que lo va a necesitar, porque siempre en Argentina, los años electorales, siempre hay presión cambiaria y siempre vienen dudas, especialmente si existe una oposición, llamalo Kicillof, que tiene posibilidades de llegar al gobierno. No digo que esto ocurra, digo que todavía no sabemos si eso va a ocurrir, pero en caso ocurra, el mercado va a decir, ojo, acá no quiero estar porque Argentina tiene un 30, un 40% de población que tal vez no vota a Milei. El gobierno necesita poder de fuego para enfrentar esa presión cambiaria y lo tiene ya.
8: Claro. Sí, estamos frente a un hecho inédito en los últimos 40 años, me parece, ¿no?
10: Yo hoy mismo creo que Milei, la frase más célebre del presidente Milei no es no hay plata. Es el único rival que tengo yo para el año que viene, soy yo mismo.
8: Sí, sí.
10: El resto no me llega a los talones. Hoy mismo es así. Nos guste o no es así.
8: Sí, sí, sí.
10: No, más allá de las encuestas, no. Por eso digo, depende de él ser electo.
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8: La concejal Mariana Cuesta.
11: El año pasado
9: cuando fue la venta del edificio y la incertidumbre que generaba hasta ver si los nuevos dueños lo dejaban, que se continúe el alquiler para el municipio o no, presentamos este proyecto conociendo a ver si, bueno, si estaba el proyecto para construir la SNET en un terreno municipal. Nos dijeron que sí, que iba a llegar luego el informe, cosa que nunca llegó, pero en el presupuesto 2026 sí está la construcción de la SNET. Mm. Bueno, la última comisión de educación ya iban 3 reiteraciones de informe sin contestar por parte de la Secretaría de Educación y de Obras en relación a, bueno, dónde se va a construir, qué proyecto. Y un poco lo que yo decía en la comisión es, ya es malo que no contesten los informes, pero es peor que no empiecen con las obras y no conozcamos el proyecto, porque este era un proyecto 2026.
11: Más allá de la gravedad de la no respuesta de 3 pedidos de informe, y de la reiteración de eso, algo que vendría a ser bastante simple si uno tiene un proyecto arquitectónico y un lugar a donde va a construir, porque por algo lo puso en el presupuesto 2026, lo cierto es que, bueno, vamos a mitad de año y uno no ve el inicio de ninguna obra. Entonces, bueno, ante estos argumentos se aprobó por unanimidad en la Comisión de Educación y ahora esperamos que en obras lleguen las respuestas.
12: Claro. Qué curioso eso, ¿no? Porque que no termine esto en el alquiler de alguna otra propiedad, sin licitación y sin nada, por necesidad de urgencia, ¿no? No sé.
11: Y es que el escenario no es muy prometedor, porque si nosotros en septiembre necesitábamos saber dónde se iba a construir, va pasando el año. Cuando lo vimos en el presupuesto dijimos, bueno, quizás se avance, pero lo cierto es que nunca nos pudieron especificar ni siquiera dónde es el terreno, ni cómo va a ser la obra, y la obra no inició, entonces la verdad es que se está pariendo este año, y bueno, el escenario, ojalá que me equivoque y prontamente nos remitan el proyecto y que van a iniciar las obras.
12: Pero lo veo complicado, porque si se están apoderando de recursos que no son propios, ¿no? Como ha pasado con la plata que pusieron los vecinos de un barrio cerrado ahí en la zona de Chapamalá, que pusieron $600,000 para que les asfalten 7 calles y la plata desapareció, no sé. Me parece que no terminamos de poder saber exactamente en qué situación de déficit, de default, se encuentra realmente el municipio de General Pueyrredón. Porque por lo visto...
11: Sí, también digo, para hablar en términos educativos, si bien es cierto que el convenio tripartito hoy está

0: también se usa más del 95% para el pago de salario, para gasto corriente. Y nosotros también venimos advirtiendo que eso es un problema, porque ese fondo de financiamiento lo que apunta es que haya cuestiones de infraestructura. O sea, que con ese fondo se podría haber construido Lesmet si no hubiese una necesidad imperiosa todo el tiempo de usar fondos para gastos corrientes y no para que nos quede infraestructura o para que nos quede obras.
1: Ahora, fíjate que, sí, está bien, se usa para gastos corrientes. ¿Qué tipo de gastos corrientes? Porque el otro día nosotros dimos lugar a una expresión del el emergentólogo Marcos Salvatierra, y la dotación de ambulancias del SAME está en colapso total. Es más, de hecho, creo que salvo la que donó el HPC, el resto no deberían estar circulando. Por supuesto, hay una necesidad de hacer algo con lo que hay, poniendo en riesgo la vida de la gente todo el tiempo. Es decir, ¿dónde está la plata? Yo me pregunto esto todos los días, ¿dónde está la plata?
0: No sé. Nosotros lo que vemos es que todos los fondos, digo, la tasa, cuando se vino la tasa vial, tuvo que ver con tapar un agujero que decíamos nosotros que no era el de las calles, sino un agujero financiero, ¿no? Y ahora con la tasa que viene con el alumbrado de la luz, es lo mismo. O sea, la tasa vial, a pesar de que era un fondo afectado, se ha usado para el pago de salarios. Bueno, vamos a ver qué pasa con la tasa de alumbrado, pero vemos que tiene ese mismo futuro, ¿no? Porque cuando vos no ordenás las cuentas de un municipio, nunca te va a ser suficiente el dinero que ingresa, además en contextos tan adversos económicamente. Digo, hay cortadas obras de Nación, también hay cortadas, por supuesto, partidas desde la provincia. El fondo tripartito es un gran problema para el municipio. Ahora, hasta el año 2009 y desde la década de 1960, las escuelas municipales se pagaron con fondos propios. Entonces también hay algo ahí de una administración que nunca logra poner eje y saber qué cosas son prioritarias y qué cosas no.
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Buenos días, ¿cómo están? Bienvenidos a la 99.9 en un día especial, un 9 de julio en este caso, que es feriado, por supuesto, conmemorando el Día de la Independencia, el Día de la Patria, para nosotros en un contexto tan particular, ¿no? Porque si había una manera de llegar al Día de la Patria mezclado con esta argentinidad, con este argentinismo, en definitiva, que nos ha llevado a sufrir tanto en estos últimos dos partidos, bueno, qué mejor que celebrar este día, en definitiva, o conmemorarlo con ese sentimiento de esta selección argentina que no tiene mucho tiempo de descanso respecto de la instancia de cuartos de final, como no lo tiene prácticamente ninguna selección. Hoy empiezan los cuartos de final, hoy conoceremos al primer semifinalista de la Copa del Mundo cuando se enfrenten Francia y Marruecos en un duelo que se repitió en la semifinal de Qatar 2022. Por supuesto ganó Francia, fue finalista, y lo que busca ahora Francia es seguir adelante, es seguir en este mismo camino. Marruecos tiene una opción de revancha deportiva, en este caso tratando de dar vuelta a aquella historia de Qatar que le había permitido de todas maneras convertirse en la mejor selección africana en un mundial, ¿no? Llegando a esa lucha por las semifinales frente al combinado francés. Pero bueno, habrá también un poquito de morbo alrededor del arbitraje argentino de Facundo Tello. Hablaron los protagonistas y le quitaron total importancia a la presencia de un árbitro argentino en un partido francés. Creo que eso tiene que ver ya más con el entorno, con ese mismo morbo que les menciono, de pensar que todo está arreglado, de pensar que hay cierto interés en que... Bueno, todo eso nos lleva a perseguir fantasmas todo el tiempo. Me parece muy bien que los protagonistas le bajen decibeles a esa historia. También fue bastante claro y muy inteligente Didier Deschamps en sus declaraciones, el técnico del seleccionado francés, diciendo: espero que Tello tenga una buena actuación como la tuvo Letizier, ¿no? El árbitro francés que dirigió a la Argentina, como diciendo: nosotros tuvimos un árbitro francés en el partido de Argentina y no pasó nada, ¿no? En realidad, para una parte importante de los egipcios sí, pero para la mayoría no, incluso para su capitán y máximo referente Mohamed Salah. Pero mientras tanto, claro, sigue el camino de este campeonato mundial. Por primera vez pudimos detenernos a pensar lo que está pasando, porque claro, esta locura, esta vorágine de un mundial largo, lleno de equipos, lleno de partidos, ha obligado a que no exista el descanso hasta los últimos 7 partidos del Mundial, que son los que quedan por delante, los 4 de estos cuartos, las 2 semi, bueno, 8 en realidad, porque tengo que sumar el partido por el tercer puesto también, pero solo quedan 8 partidos. Ya hemos transitado 96 encuentros de este campeonato mundial a un ritmo y a una velocidad que no nos permitía tomar a veces perspectiva de lo que está pasando. Un mundial que ha tenido por momentos majestuosidad, por momentos muchas cosas para replantearse, porque estos movimientos que hace la FIFA generan que desde la teoría al hecho siempre haya una distancia importante. Entonces, esto de tener 3 días plenos de trabajo entre un octavo de final y un cuarto de final, me parece que no está bien. No está bien porque además hicieron el mundial en sedes donde hay un tiempo de traslado prudencial, que no es que, como pasó en Qatar, tenías todo cerquita, ¿viste? Todos los estadios estaban ahí cerquita, entonces las distancias eran mínimas y todo se hacía con cierta velocidad. Pasaron de eso a todo lo opuesto, a tener que recorrer muchos kilómetros, a tener que viajar de sede a sede en muchos casos, e incluso de país a país en otros, ¿no? Para algunos que hacían concentración en un lado y les tocaba jugar en Canadá o les tocaba jugar en México y tenías un traslado extra. Bueno, todo eso, todo muy lindo desde el negocio, todo muy lindo desde la organización majestuosa de la FIFA, pero ha generado
también cierta indignación, que no la pueden expresar tampoco los cuatro vientos. Dejan cositas de vez en cuando, algunas frases los entrenadores, y bueno, no tenemos tiempo. Ayer hubo incluso un entredicho en la conferencia de Didier Deschamps, que pretendía terminar la conferencia, habían terminado y había una pregunta más de un periodista marroquí y no quería responderla, pero no es que no quería responderla porque no quería hablar con un marroquí ni esas cuestiones, no, por el contrario, el tipo decía, lo que pasa es que acá tengo 45 minutos de traslado hasta llegar a la concentración, tengo un almuerzo con el equipo y después tengo que dirigir una práctica que es muy importante en la previa del partido. O sea, no puedo estar mucho tiempo más respondiendo porque me pasa eso. O sea, el tiempo es muy acotado. Y decía Deschamps, levantan todos la mano y no puedo responder todas las preguntas. No puedo estar acá tanto tiempo porque tengo cosas que, obviamente, dice Deschamps, no le voy a pasar el audio porque está todo en francés. Obviamente que a ustedes no les incumbe, no es de su interés, el interés de ustedes es que yo les responda, pero tengo 45, lo dice tres veces a lo largo de la respuesta, tengo 45 minutos de traslado hasta la concentración, un almuerzo que transitar con el grupo y después una práctica. O sea que los tiempos están muy acotados hasta en esas cosas, ¿no? Creo que eso lo van a tener que cambiar desde FIFA. Más allá de que es un mundial más extendido en el tiempo, más largo en cuanto a duración, más allá de la cantidad de partidos, y aún así no han dejado descansos. O sea, imagínate si pretenden seguir ampliando la base de equipos, que es la idea que tiene la FIFA, teniendo en cuenta que el negocio comercial de la venta de derechos y de tener cada vez más participantes en los torneos termina dando como resultado que ellos se llenan los bolsillos de manera más veloz. Entonces, me parece que hay cosas para revisar bastante de este mundial, que no solo pasan por la temperatura, que siempre fue un problema y un factor que al final no terminó influyendo. Por suerte no hubo muchos, vamos, 96 partidos, y creo que demoras por mal clima hubo 3 como mucho, ¿no? Me parece que eso es un aspecto positivo, que se tenía mucho miedo con esto de las alertas por inclemencias climáticas que podían demorar mucho los partidos, pero hubo poquitos, en definitiva, y no se demoraron tampoco tanto como en el Mundial de Clubes, que fue una verdadera locura. Pero mientras tanto, nos vamos acercando lenta y paulatinamente a lo que va a ser el reinicio del fútbol argentino. Ayer se jugaron una serie de partidos amistosos, incluida la victoria de Aldo Civi sobre Estudiantes de La Plata. Fue 2-1 la primera parte de la práctica y 3-0 la segunda. Yo no quiero que, insisto en lo que decíamos en el día de ayer, no quiero que el hincha de Aldo Civi se ilusione sobremanera, porque después cuando empieza la competencia al equipo no le va bien y la desilusión es muy grande. Pero jugaron en la casa de Estudiantes, con un equipo competitivo de Estudiantes, algunas ausencias como siempre pasa en estas etapas de pretemporada, y le pudo ganar los dos bloques al equipo Pincha, que no es un equipo para nada despreciable. Incluso que ese once inicial que puso para la primera parte de la práctica tiene jugadores que cualquiera querría, ¿no? Cetré Carrillo en ofensiva, por ejemplo, Tobio Burgos, jugadores realmente destacados que tiene Estudiantes. Bueno, Aldo Civi fue y ganó, y le metieron un solo gol, y viene de empatar 0-0 en la práctica con Platense. Finalmente no va a haber práctica con Kimberley el sábado, más allá de que había cierta intención, posibilidad. Bueno, el sábado no se va a jugar el partido que por ahí se pretendía hacer con Kimberley. Por lo tanto, se vuelve Aldo Civi con el saldo que le va a dejar al cuerpo técnico. No hablo del resultado, sino del rendimiento de los jugadores, del esquema táctico, de dónde puede sentirse más cómodo cada jugador, sobre todo los que han llegado en este mercado, que todavía no terminaron de ser presentados todos, pero todos han participado por ahora de los movimientos del equipo en estos dos primeros amistosos, y ya todo empieza a ir hacia lo que sería, por supuesto, el debut en Copa Argentina, que también es un debut por fuera de la realidad de Aldo Civi, porque va a enfrentar a un River que se está rearmando, pero que tiene jugadores ya realmente importantes, que tiene una situación en entrenador similar a la que pasó Damonte, ¿no? En definitiva, porque llegó en el transcurso del campeonato, más allá de los resultados positivos o negativos de cada uno, fue reconfigurando el plantel con lo que tenía, y después limpieza, más grande la limpieza en Aldo Civi que en River, pero sí limpieza de jugadores
traer los que más le gustaba al entrenador y empezar a armar el equipo de nuevo, ¿no? En ese sentido. Me parece que si hay que trazar un paralelismo entre River y Aldo Civi con las enormes distancias entre ambos, bueno, ahí podemos encontrar uno claramente. Pero todo eso va a pasar la semana que viene en el estadio Padre Martiarena en Salta. El mismo escenario donde ayer Boca tuvo el primer partido amistoso del ciclo Arruabarrena, con victoria sobre Atlético Paranaense por 1-0, con un golazo de Lautaro Blanco, y fue uno de los 8 amistosos que hubo ayer. Ayer jugó Racing, ayer jugó Atlético Tucumán, ayer jugó Estudiante de Río Cuarto, rival directo en esta lucha por la permanencia de Aldo Civi, jugó Argentino con Talleres, jugó Rosario Central con Colón de Santa Fe, con el equipo de la segunda división del fútbol argentino, jugó Huracán contra Defensa y Justicia, justamente el primer rival que va a tener Aldo Civi en el campeonato. Bueno, todo empieza a acercarnos de a poquito a la semana que viene, o sea, la Copa Argentina en sí misma, el sábado ya empieza con el derrotero de partidos, pero para Aldo Civi es la semana que viene, y ya a la siguiente semana debuta en el torneo. O sea, el campeonato mundial termina el 19 de julio. Aldo Civi juega el 17 por la Copa Argentina. Termina el mundial el 19 y Aldo Civi está jugando el 23. O sea, 4 días después ya empieza el campeonato. Con algunos jugadores del fútbol local que están, por supuesto, disputando el mundial. Que prácticamente no van a tener vacaciones, ¿no? Van a venir, esperemos que hasta el 19 estén allá. Pero van a tener un lapso muy, muy cortito de vacaciones en ese sentido, son los menos, está claro. Pero bueno, en ese contexto el fútbol de Mar del Plata empieza a tener ya la representación en primera división y a pensar en esa versión definitiva que va a tener Aldo Civi, que además ha tomado otra decisión, que es llevar a como técnico de la reserva a Mariano Felices. Empezó a trabajar ya al frente de un cuerpo técnico que sigue conformado de la misma manera. El que salió de ahí fue Facundo Oreja, que tuvo una oferta mexicana en el fútbol mexicano y se fue a trabajar allí, ya a final de campeonato de la apertura del torneo Proyección había rescindido contrato y se había ido. Bueno, ahora tomó la decisión el Tiburón de que Mariano Felices sea el que esté a cargo de un equipo importante, el de la reserva, ¿no? De ahí salieron y salen los jugadores que hoy está teniendo en cuenta Israel Damonte. Claro, después necesitas un entrenador que les dé el espacio a los chicos del club, a los Anso, a los García, ahora Augusto Fernández. Bueno, de a poco tenés que tener el entrenador que les permita foguearse, pero para poder foguearse, para poder debutar en primera, en un ritmo de liga profesional y no desentonar, es fundamental el trabajo de la reserva, donde venís jugando con diferentes planteles, que la mayoría de ellos, algunos jugadores, forman parte del plantel profesional y juegan en primera de vez en cuando, ¿no? Eso también resulta importante. Lamentablemente los tiempos no acompañaron a Alvarado. Alvarado ayer tenía la intención de terminar de cerrar la nueva comisión directiva. La comisión directiva está armada, digamos, de alguna manera, tiene todos los cargos ya con nombre propio, lo cual es un dato en sí mismo importante, pero no es un trámite sencillo desde lo legal, ¿sí? Establecer los avales, presentar la lista de acuerdo a lo que la ley requiere, y una vez que todo eso se chequea y se confirma y se permite, llega el momento de la firma de los protagonistas de la comisión directiva para oficialmente formalizar la asunción en el cargo. Bueno, eso no se pudo hacer en tiempo y forma en el día de ayer. Le toca jueves feriado, viernes que es feriado administrativo, por lo tanto tampoco se puede avanzar en esto. El lunes recién se podrá seguir, pero se va avanzando. Ese es el dato singular. Al final, si hay una nueva comisión directiva que va a poder firmar y va a poder hacerse cargo del club, lo hará finalizada la fase regular del Federal A. Ya habrá terminado, porque el sábado tiene que jugar el Torito, en este caso como visitante de Santa Marina de Tandil, para cerrar esta primera rueda del campeonato, ¿no? Bueno, veremos qué termina sucediendo, ¿no? En el desarrollo, por supuesto, de estas semanas importantes desde lo institucional
para Alvarado, más allá de lo que pasa deportivamente, donde tiene que cerrar la fase, ¿no? Que es muy importante. También tenemos novedades vinculadas al básquetbol, porque por estas horas, mañana recién va a estar tomándose un colectivo hacia Buenos Aires y de ahí a los Estados Unidos, Matías Dominé, el jugador juvenil todavía de Quilmes, que por segundo año consecutivo va a participar de los NBA Academy Games, ¿no? Este torneo que ya disputó el año pasado, que reúne a jóvenes talentos de todo el mundo. Están divididos por procedencia, ¿no? Hay una especie de resto del mundo, que es donde juega justamente Matías y donde lo hizo el año pasado. Y bueno, con esa experiencia en sus espaldas, ahora afrontará la segunda experiencia. El año pasado le fue muy bien, incluso en una posición, le quedó una anécdota, creo yo, fantástica sobre eso. La verdad es que ha sido hasta aquí una experiencia muy, muy particular realmente de poder representar al país, jugar contra jugadores muy, muy distintos física, atlética y basquetbolísticamente hablando, y aprender de esas experiencias, ¿no? Después, bueno, con algunos pocos minutos claramente en Liga Argentina, es una cuestión de ganar experiencia y de ir sumándola de a poquito, sin desesperarse demasiado, porque es un jugador joven y que está sumando experiencia, ¿no? Eso está más que claro. Pero bueno, también tenemos en el horizonte la definición de Wimbledon. Se empieza a definir un nuevo Grand Slam en esta temporada y, está todo dado de manera, casi les diría, como para tener una gran fiesta en el desenlace, ¿no? En estos momentos están jugando semifinal femenina, hoy les toca el momento a las chicas, está jugando Coco Gauff con Carolina Muchova, después vamos a tener la otra semi, que es la de Kostiuk contra Noskova, y la gran candidata acá es Coco Gauff, vamos a ver qué pasa con ella. En definitiva, también está ahí en pelea, en disputa, en semifinales, Justi Fernández, el argentino, ¿no? Que va por un nuevo desafío también en un Grand Slam, donde siempre suele ser protagonista. Y bueno, después tenemos algunas cositas, por supuesto también relacionadas, por ejemplo, al Campeonato del Mundo, con la operación de Jordan Henderson, el jugador que se fracturó tratando de saltar un cartel en Inglaterra, increíblemente. Bueno, ya lo operaron, está en proceso de recuperación. No es sorpresa, pero sí es confirmación. Rafa Márquez es el nuevo DT de la Selección de México. Digo, no es sorpresa porque Javier Aguirre lo tenía como asistente técnico y el plan de la Federación Mexicana era ese justamente, que como asistente técnico siguiera sumando experiencia y una vez que termine un campeonato mundial, donde México además era local, Javier Aguirre dé un paso al costado y sea Rafa Márquez el que se haga cargo del proyecto deportivo pensando en el 2030. Todo un proyecto a largo plazo de Javier Aguirre haciendo la base del plantel. Hay jugadores muy jóvenes en el plantel mexicano, incluido Giovanni Mora, que fue el jugador más joven del Mundial, con solo 17 años, y la rompió, jugó muy bien. Bueno, ahora ya ese proceso que ha empezado Aguirre con Rafa Márquez a su costado, lo tendrá el ex zaguero central.

0: la final del torneo regional de futsal que se está jugando y que tiene como protagonista a Banco Provincia de Mar del Plata. Argentinos del Sur se consagró como ganador de lo que se denomina promoción, ¿no?, de ascenso hacia lo que está jugando Banco Provincia, y Banco Provincia estaba jugando la final, que debió ser suspendida por hechos de violencia, lamentablemente, ¿no? Estas cosas que a veces pasan por debajo del radar, porque es deporte hiperamateur y porque si no hay algún herido de gravedad, viste, la cosa parece que no es de importancia, pero que no deja de ser una verdadera locura todo lo que les tocó atravesar en condición de visitantes también a los jugadores de Mar del Plata, en definitiva. Pero bueno, todo eso más adelante. 10:24, la hora en estos momentos en nuestra ciudad. Estamos acompañándote, por supuesto, hasta el mediodía, hasta la hora 2 en el aire de la 99.9. Pausa y ya venimos.
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Bueno, 10:28 la hora en estos momentos en la ciudad de Mar del Plata. Una jornada que, bueno, desde lo climático, viste, va a estar bastante bien. Tenemos el último registro a las 10 de la mañana, es 10 grados 5. Dámelo, todos los días 10 grados 5 hasta ahora. Hemos estado hasta bajo cero casi hasta ahora de sensación térmica y no hay sensación térmica. Igual la máxima no va a pasar mucho más allá, está en 12 grados. Está alta la humedad, 95%, pero hay viento sur a 17 kilómetros en la hora, presión 1014.2, medida en hectopascales, con por supuesto visibilidad óptima. Va a estar así, medio nublado, medio que sí, medio que no, medio que sí que no. Igual se anuncia mayormente nublado. Ahora no estamos mayormente nublado, estamos parcialmente nublado. Mañana mínima de 4, máxima de 11, y empieza el periodo de probable lluvia.

0: Lluvias entre el viernes a la tarde-noche y el sábado todo el día, ¿no? Hasta la llegada incluso del partido de la selección argentina. Hablando de eso, hoy tenemos, por supuesto, el partido entre Francia y Marruecos, que va a ser dirigido por un árbitro argentino, que eso ha despertado ciertas suspicacias, pero bueno, estamos hablando de Francia, una de las grandes candidatas, si no la gran candidata, yo te digo, por el poderío ofensivo y el despliegue futbolístico que tiene, es la más candidata de todas las que han llegado, inclusive Argentina. Argentina hasta acá ha jugado a cierto nivel y ha tenido ese plus en la definición de los partidos para poder ganarlo. Pero lo de Francia ha sido un poco más contundente, un poco más parejo y, por supuesto, muy eficaz en materia ofensiva, donde no sabes a quién marcar primero, ¿no? En definitiva, entre Mbappé, Dembélé, Olise y toda la Barcola y todos los muchachos que juegan ahí en ofensiva. 3-1 a Senegal, 3-0 a Irak, 4-1 un equipo suplente de Noruega, también debemos decirlo eso, porque decimos 4-1 a Noruega, decimos cómo le ganó Francia 4-1 a Noruega y Noruega le eliminó a Brasil. Bueno, era distinta la historia, fue un equipo recontra suplente de Noruega porque era el cierre de la fase y ya estaban clasificados. Después le ganaron 3-0 a Suecia en 16avos de final, con Barcola apareciendo en el torneo también. Y bueno, vienen del partido más exigente y parejo, que fue el 1-0 con gol de penal de Francia contra Paraguay, en el partido en el cual le dieron de todos lados a Mbappé, lo quisieron sacar de las casillas, medio que lo sacaron de las casillas, pero bueno, terminó siendo el factor preponderante en ese penal para el 1-0. Del otro lado, el equipo dirigido por Mohamed Ouahui, que mostró un plantel otra vez competitivo, quizás no al nivel de Qatar, eso es una realidad, para mí futbolísticamente no está al mismo nivel de lo que mostró en Qatar, pero tiene un equipo para respetar y que ahora conoce que puede ir más allá, porque hasta Qatar 2022 Marruecos era una buena selección, pero no había conseguido nada importante. Claro, al meterse entre los cuatro mejores, hoy sabe que puede estar ahí. Y eso anímicamente pesa un montón en los partidos decisivos. Empezó empatando 1-1 con Brasil en un partido durísimo, le ganó 1-0 a Escocia y le ganó 4-2 a Haití. Después, en los 16avos de final, con el agónico cabezazo de Issa Diop, llevó el partido frente a Países Bajos a la prórroga y terminaron ganando a través de los penales. Y después, con un 3-0 ante Canadá en octavos, fue el partido que en esta fase de definición más tranquilo pudo tener, digamos, entre comillas, el conjunto marroquí. Bueno, veremos si hoy tiene un partido de esa índole. Me parece que no. En definitiva va a estar muy, muy complicado. Estas selecciones se han enfrentado una sola vez en un mundial y fue en el último mundial, en las semifinales de Qatar. Teo Hernández en aquel momento adelantó a Francia cuando iban 5 minutos de partido. Estaba 1-0 en el estadio Al Bayt de Qatar, y después apareció el que se perdió el gol en el final del partido y que se lo tapó Dibu, Randal Kolo Muani, que no está en este mundial, para el 2-0 finalmente sobre la definición, los instantes finales del partido, ese 2-0 en favor del equipo de Didier Deschamps. Lo destacado de lo que puede llegar a pasar en el día de hoy es que Francia busca ser apenas el segundo equipo europeo, la segunda selección europea, en disputar 3 finales consecutivas. Ese es el objetivo de Francia, jugar la final. Y bueno, en este caso podría transformarse, si logra esto, recién en la segunda selección europea en disputar 3 finales consecutivas en un campeonato mundial. Vamos a ver qué pasa. No sé si Marruecos podrá tener la capacidad de resistencia y golpear en los momentos oportunos, porque va a tener oportunidades, pero quizás menos. Hay que ver también si a Francia lo atacan con posesión. Francia es vértigo pleno, ¿no? Va corriendo con espacios y te liquida, pero hay que ver si lo atacan bien a Francia, qué daño pueden hacerle efectivamente, porque tampoco es que tiene un gran arquero. Meñán no es un gran arquero tampoco, no ha podido atajar mucho hoy, capaz que hoy se destapa, viste, ataja todo, viste que son sensaciones, momentos y situaciones particulares las de los arqueros. Pero esto va a pasar a las 5 de la tarde, 17 horas, el primer partido de esta instancia de cuartos de final. Mañana 4 de la tarde vamos a tener España-Bélgica, otro partido que promete, con España como gran candidato, está claro, pero Bélgica viene de meter un golpe en la mesa, como para decir, un golpe de autoridad, como decir, acá estamos nosotros, guarda. Ganaron Estados Unidos y muy bien, Tampoco Estados Unidos era un equipo fantástico, pero Bélgica podría haber sufrido más. Sin embargo, ganó 4-1 con total contundencia y está con esa intención clara de tratar de ser protagonista. Y bueno, nos quedará el sábado, un sábado bárbaro, con Noruega, Inglaterra y con Argentina, Suiza. Justamente por estas horas se cumplió un aniversario de Argentina-Suiza, otro de los finales. También en el Mundial 2014, que fueron terribles, ¿no? Que recordamos también con una clasificación infartante de aquella definición, donde Argentina también tuvo un gran Mundial que lamentablemente no pudo coronar. Pero bueno, otra vez está Suiza en el camino, una Suiza completamente distinta y que después de 1954, después de 1954 por primera vez llega a cuarto de final de una Copa del Mundo, ¿no? La oportunidad histórica es enorme una vez más, y un equipo además con características distintas a lo que viene enfrentando en este caso el seleccionado argentino, ¿no? Está claro. Respecto del seleccionado argentino, mucho se habla de que tenemos como esa costumbre los argentinos, en líneas generales, de creer que todo el mundo está en contra nuestro, ¿no? Como creer que están todos contentos de que Argentina le vaya mal cuando le vaya mal en algún momento, y que estaban todos como muy ansiosos porque la selección quedara fuera. Siempre se espera que el campeón quede fuera. Pocas son las veces que hay un campeón que llega al otro campeonato, juega bien, y están todos alentando el resto del mundo para que ese vuelva a ser campeón. No podés tener un candidato o algo, pero siempre que el campeón queda fuera, que el gran protagonista queda fuera, despierta ese morbo del cual vengo hablando y que hace que la cosa empiece a tomar otros matices, y se genera además un revuelo en redes. Todo bastante absurdo. Pasa mucho con España. Siempre creemos que los españoles están muy ofuscados con Argentina y que no nos quieren ni ver. Y hay una parte de España que también es consciente de lo que Messi representa. Y a través de Diario Sport, un medio español, un poco más emparentado con el barcelonismo y no tanto con los madridistas, tuvo, paradójicamente, ¿no? Tuvo una pequeña columna que hizo el periodista de Diario Sport de España, David Bernabéu, sí, se llama Bernabéu, el periodista más emparentado con el barcelonismo, y que tiene que ver y marca un poquito, primero, la admiración por Messi, que es, yo creo que hasta el que lo critica en el fondo es porque lo admira demasiado. La admiración por Messi, y también esta grieta interna española con Messi, para con Messi, y en consecuencia parece ser para con todos los argentinos, entre barcelonistas y madridistas. Los que sí pueden estar contentos porque Messi se queda afuera pueden ser los madridistas. Pero claro, viene con una herida abierta el madridismo en otro sentido, ¿no? Y que tiene que ver con lo que hizo en el Barcelona, específicamente Lionel Messi. Esta es la pequeña columna que hoy se está haciendo viral por todos lados, de David Bernabéu, de este periodista español, que además lo dice con mucha tranquilidad, sin necesidad de andar a los gritos, como pasa en el periodismo argentino, que parece que decís una verdad porque la estás gritando simplemente, cuando no es así. Muy tranquilo, explica algo que me parece importante e interesante.
1: Pero luego Messi, como reconoció el propio Mo Salah, capitán de Egipto, al final del partido, pues claro, dijo textualmente: Egipto ha hecho todo lo posible, pero es que en Argentina juega un tipo que se llama Leo Messi y que está absolutamente por encima de todos los demás. Pues esto es Messi. Ha sido Maradona cada tres días, por tanto, yo creo que no ha habido nadie como él, no hay nadie como él, ni habrá nadie como él. ¿Quién pensaba que con 39 años Messi pudiera ser la figura de este Mundial? Yo creo que no se lo esperaba absolutamente nadie. Y mucha gente, por el odio que le tiene al Barça y porque el daño que les ha hecho Messi, cuando digo mucha gente me refiero a madridistas, a gran parte del madridismo, incluso a un sector del periodismo relacionado directamente con el madridismo, no aceptan que Messi esté haciendo este Mundial, porque Messi, como futbolista del Barça, es tal el daño que les hizo durante tantos años, yo siempre digo lo mismo, o sea, ganarán 15 Champions más y no lo van a superar. Hacedme caso, no lo van a superar. Por más Champions que ganen, no superarán el daño que les hizo el mejor Barça de la historia, el Barça de Messi, de Xavi, de Iniesta, el Barça dirigido por Pep Guardiola. Esto no lo van a poder superar jamás. Entonces, el daño que llevan dentro es tan grande que ahora de lo que se trata, en lugar de reconocerle los méritos a Leo Messi, de reconocerle que está rompiendo récords a sus 39 años y de reconocerle su carrera, como le han reconocido a un Cristiano Ronaldo, que ya lo hemos visto en este Mundial, que ha estado a años luz de Messi, hasta el punto de poder decir, sin temor a equivocarnos, que Portugal ha jugado sus partidos casi casi con 10 cada vez, ¿no? Pues en lugar de hacer eso, se dedican a embadurnar la figura de Leo, a desprestigiar su carrera permanentemente y a venderle a la gente que todo lo que consigue el Messi es prácticamente porque se lo regalan.
0: Bueno, justamente, ¿no? Eso parece ser la lógica, que todo viene regalado para Messi y compañía. Digo esto y lo expongo también ante ustedes, por si no lo habían visto o escuchado en redes. Hoy esto se viraliza muy rápidamente y seguramente te lo tropezás en algún momento, aunque no lo busques, por ahí te lo tropezás de alguna manera. Digo esto porque siempre pensamos que todos están en contra. Y no es todo. Hay gente que no, que incluso dentro de los países que por ahí creemos que, entre comillas, nos odian, hay gente que entiende, hay gente que por ahí no comparte esa mirada extrema respecto de una persona a la otra, ¿no? En definitiva, siempre estas grandes figuras despiertan una relación amor-odio constante. Pasa con Cristiano Ronaldo, hay gente que no lo puede ni ver, que lo considera un soberbio, y te perdés la otra perspectiva, ¿no? Porque parece que todo fuera odio. Cuando hay dos discursos, el de aquel que lo admira, lo respeta y hasta ve la realidad de que Messi está siendo la gran figura de este Mundial con 39 años y está en cuarto de final y ojalá esté en semis y pueda participar en la definición del campeonato del mundo, siendo importante porque, a ver, pongámonos en sinceros, cuando terminó Qatar 2022, primero no sabíamos si Messi iba a llegar a este Mundial. Decíamos, iba a tener 38, 39, ¿cómo va a estar? A medida que se fue acercando el campeonato mundial, empezamos a ver que estaba y que iba a participar. Pero bueno, tendrá un rol secundario. Podríamos hasta llegar a pensar que entraba desde el banco a cambiar los partidos en algún momento. Pero no, titular, capitán, jugando todos los minutos que puede y encima siendo determinante, metiendo 8 goles. Más que en Qatar. Ya a esta altura de campeonato metió 8 goles y en Qatar metió 7. Por lo tanto, tiene, si los resultados lo acompañan, si Argentina puede seguir con ese alma luchadora ganando partidos, bueno, tiene 3 partidos más para seguir anotando goles en lo que podría ser su último Mundial. Claro, ya pongo en duda todo. O sea, nada es seguro con Messi. Nunca sabes, en definitiva. Como este Mundial nada es seguro, con Messi tampoco nada es seguro. Pero bueno, esta historia se está escribiendo y la verdad que esperábamos un Messi distinto, con menos colaboración en el juego, con menos participación. Y al final termina jugando todos los minutos que puede. Está claro que ya no pica y va al vacío todo el tiempo como antes, que por ahí no toma la pelota y hace un dribbling dejando 4 tipos en el camino como en otros tiempos. Pero está. ¿Y cómo está? Está como definidor, que es una versión incluso más interesante todavía de él, como siempre va cambiando su propio rol dentro de los equipos de acuerdo a cómo está física, técnica y anímicamente. No, bueno, también hay otra mirada, hay gente que también admira lo que está pasando y no todos nos odian, no todo el mundo te odia. Si vean, vos te llega el mensaje del odio cuando hay un discurso de alguien que dice, che, mirá qué bueno lo de Messi, la verdad que es para aplaudirlo, y otro que dice, Messi es un perro, no merece estar donde está, le está regalando todo, a vos te llega más esa contaminación y empezás a hablar de esa contaminación que el que dice, che, mirá qué bueno lo de Messi, qué fantástico, como dijo Rivaldo, brasileño, soy brasileño, amo a Brasil, pero lo que está haciendo Messi no tiene comparación, dijo Rivaldo, ¿no? Un tipo que de algo de clase y de fútbol sabe. Bueno, no todo el mundo es igual, no metamos a todos en la misma bolsa y no generalicemos porque no está bueno. Estaba mirando recién declaraciones del capitán suizo, Granit Xhaka, jugador extraordinario también, no a esos niveles, pero un gran jugador, y el tipo dice, para mí es un privilegio compartir una cancha con Messi y ser contemporáneo de Messi, poder ser parte de su historia, dice el tipo, con esas palabras, ser parte de su historia, o sea, estar en la cancha enfrentándolo a él, formando parte de lo que está haciendo, aunque sea como rival, aunque sea como equipo que va a ser derrotado quizás por Argentina. Bueno, es esa clase de respeto que inspira Messi hoy en todos lados, realmente en todos lados, porque hay una gran parte que tiene eso. Lo que pasa es que el odio siempre, viste, 4 o 5 naos o 4 o 5 agresivos desde el odio, porque vos podés no bancártelo a Messi o no creer que está haciendo un buen Mundial. Está bien, te lo acepto. Pero de ahí a la violencia verbal porque Messi no te gusta, bueno, es otra historia. Ahí ya habla más de uno mismo que de lo que está haciendo Lionel Messi en definitiva. Hay otros que sí lo valoran, ¿no? Y tenemos que quedarnos con eso. Argentina, más allá de lo que pase, dio vuelta un partido que parecía perdido y no fue con gran ayuda del árbitro, ¿eh? Porque si le vamos a echar la culpa a Letizier, no pasó por ahí la victoria, está más que claro, y hay más errores de Egipto también que errores del árbitro para eso. Pero bueno, el único que lo aceptó de esa manera fue el capitán, Mo Salah, el único tipo que ha tenido la altura necesaria dentro del plantel para decir, pará, acá no perdimos porque el árbitro se equivocó, acá no perdimos porque le están regalando la Copa a Messi, como bien dijo. Ah, el entrenador de Egipto le renovaron el contrato. Así que bien, va a seguir agrediendo gente por todos lados, tipo violento, mal, pero bueno, se ve que de la Federación Egipcia están contentos, no con el trabajo deportivo que ha hecho, sino con todo lo que pasa después, porque, a ver, si vos sos la Federación Egipcia de Fútbol y el tipo te está representando a los gritos y haciendo esos gestos desde el banco, y yo me siento a pensar un ratito a ver si te voy a renovar, ¿no? Pero evidentemente están de acuerdo con esa postura también del entrenador. Bueno, qué sé yo, decisiones en definitiva. Nos vamos a la pausa, 10:45, la hora en la ciudad de Mar del Plata. Ya venimos.
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0: Bueno, una serie de partidos amistosos de primera división en estas horas, porque ya todos se están acelerando, porque ya todos ven que en una semana y moneditas empieza el campeonato del fútbol argentino y todos necesitan, bueno, empezar a tomar, por supuesto, cierto tipo de pruebas, de medidas. Bueno, ayer tuvimos victoria de Aldo Civi, una victoria importante realmente por lo que significa el rival que tenía enfrente como estudiante de La Plata, un estudiante que tampoco escatimó demasiado en sus jugadores, por supuesto, con González Pires, Palacio, Benedetti, Piovia, Mondarain, Castro, Tobio Burgo, Cetré, Carrillo, Iacovich en el arco. Bueno, básicamente el equipo titular, lo mejor que puede tener Estudiantes, lo puso en cancha. Y en ese contexto, Aldo Civi le ganó los dos tramos de práctica que tuvieron, ¿no? Se fue al descanso en el primer partido con el gol de una de las incorporaciones de Godoy, después amplió con un gol en contra de Tomás Palacios y sobre el final Fabricio Pérez terminó marcando el descuento del conjunto platense. En el segundo turno, recordamos que en el primer turno Aldo Civi formó con Lucas Acosta, Moya, Breitenbruch, Pombo, Vales, Palavecino, Sosa, Godoy, González, Cordero y Tomás Fernández. Sí, ahí tuvo un par de laterales extremos para acompañar a tres marcadores centrales, con Breitenbruch, que puede auspiciar muy bien de líbero, y Pombo y Moya a sus laterales, ¿no? Bueno, veremos qué pasa si esa es la formación elegida. Después, en el segundo tramo de la práctica, el arquero fue Ignacio Chicó, Samarone, Salazar, Filippini y Laureli, Castro, el Pata Castro, Nicolás Linares, Guzmán, López, Dadín y Chávez. Sí, del otro lado, Estudiantes puso a Borzone, Mancuso, Núñez, Funes Mori, Pereira, Sosa, Neves, Farías, Pérez, Alario y Brian Aguirre. O sea, todo lo que tiene. Estudiantes puso en la cancha todo lo que tiene. Y en ese segundo tramo de la práctica, Aldo Civi ganó 3-0. Chávez abrió el marcador para los marplatenses. Laureli anotó el segundo gol. Y Augusto Fernández, que reemplazó a Chávez en el partido, cerró la goleada por 3-0 en ese segundo tramo. Si hacemos un global de las dos prácticas, fue 5-1, pero bueno, cada práctica tuvo sus particularidades. Lo único que compartieron fue la cantidad de tiempo y la división de los mismos en dos tiempos de 35 minutos. Pero es una victoria que hay que tomar en el contexto de la pretemporada, ¿viste? Ni subirle mucho la expectativa, porque por ahí después el golpe es peor, y también saber que esto no fue un partido más, ¿no? Es un amistoso jugado en la cancha de Estudiantes y donde le pudiste hacer 5 goles a las diferentes conformaciones del conjunto pincha, ¿no? Creo que se ha llevado seguramente varias conclusiones positivas Damonte y algunos dolores de cabeza también la gente del pincha, ¿no? Claramente, porque este equipo que está en formación y que ha tenido todavía incorporaciones que han jugado y no han sido presentadas oficialmente, como el caso que mencionábamos de Linares o del propio Chávez, bueno, la verdad que tuvieron un rendimiento interesante, por lo menos con efectividad, que esto es algo que le faltó muchísimo al Aldo Civi a lo largo de todo el campeonato pasado. Si empieza a encontrar el gol, bueno, ahí se abrirá una puerta completamente distinta. Ahora, el 15 de julio, el miércoles de la semana que viene, va a viajar con destino a Salta, porque en el estadio Padre Marte Arena van a tener que jugar el 17 de julio, el viernes, 21:45, contra River, ¿sí? Contra este River que también se está armando y preparando de la mejor manera posible y que viene de jugar contra Flamengo en Europa, ¿no? Porque fue a ser parte de la preparación el equipo del Chacho Coudet en Europa. Pero ayer tuvimos empate de Racing, por ejemplo, con Cerro Porteño, otro equipo Racing que se está reconfigurando. Asimismo, empató con el equipo paraguayo 0-0. Atlético Tucumán jugó con Tucumán Central, con un equipo de su provincia, le ganó 3-1. Empataron sin goles Instituto y Estudiantes de Río Cuarto, los equipos cordobeses que se enfrentaron para sumar minutos y no convirtieron goles, empataron 0-0. Ganó Talleres, otro equipo cordobés, que le ganó a Argentinos Juniors, en este caso, y por 1-0. Y después, bueno, hubo amistoso de Rosario Central contra Colón de Santa Fe, lo ganó Rosario Central 2-1 con goles de Segovia y del interminable Marco Rubén. Había empatado Ojeda para el equipo que está en la segunda división del fútbol argentino. Y también le ganó Huracán 2-0 a Defensa y Justicia, una buena victoria del Globo en el cierre del día, y también en el mismo escenario donde va a jugar Aldo Civi contra River, en el estadio Padre Martí Arena, le ganó el Boca del Vasco Arruabarrena a Atlético Paranaense, que tuvo un par de bajas importantes, pero bueno, tuvo a los argentinos, a Zapelli, a Esquivel, que fueron incluso titulares en este partido. El primer Boca de la era Arruabarrena fue con Bray, Lautaro Blanco, Ayrton Costa, Figal, y la única incorporación por el momento que tiene Boca, que es Leandro Lozano, el lateral que vino desde Argentinos Juniors. Belmonte, Delgado, Ascasíbar, Alan Velasco, Miguel Merentiel como 9 y Leonel Flores. Después, bueno, hubo múltiples cambios, podían hacer hasta 11 cambios, ¿no? Así que tuvo de todo, ingresó Pellegrino, Alarcón, Romero, Braida, Di Lolo, Javier García también, Carlos Palacios, Zenón, Milton Jiménez, Dylan Gorosito, bueno, entraron todos. Prácticamente cambió todo el equipo y el gol lo marcó Lautaro Blanco con un zapatazo desde el borde del área, bien al estilo Lautaro Blanco, ¿no? Que tiene una muy, muy buena pegada. Lamentablemente fue expulsado Santos, el arquero Atlético Paranaense, le pegó una patada al Chico Flores, que es uno de los juveniles que ha subido el entrenador, tiene 19 años y era uno de los protagonistas de la reserva de Boca. Bueno, le gustó, lo puso como titular y se comió un planchazo por parte del arquero, impresionante, lo terminaron expulsando al arquero de la visita. Pero bueno, esto forma parte de esta preparación que están haciendo los equipos del fútbol argentino para lo que será algunos Copa Argentina, otros directamente empezar a preparar el gran objetivo que es el torneo clausura, ¿no? Mientras tanto también se están jugando las clasificatorias de Europa League y de Conference League, ¿sí? Los pasos previos, hay varios equipos en el plano internacional que están jugando esas etapas clasificatorias. Nos vamos a ir a la pausa, 10:55 la hora en estos momentos en la ciudad de Mar del Plata. Ya venimos.
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0: Bueno, 10:58 la hora en estos momentos en la ciudad de Mar del Plata. Bueno, Banco Provincia, en materia de futsal, estaba jugando la final del torneo regional. Después de un largo camino se tenía que enfrentar y se enfrentó con Torino de Pinamar. Ganó la primera final como local 4-2 y tenía que jugar en condición de visitante. Situación que no se pudo completar, ¿no? Un partido que lamentablemente tuvo que ser suspendido por falta de garantías allí en tierras pinamarenses. Está en línea Cristian Perata, más conocido como Maranga, que es el entrenador, uno de los entrenadores de Banco Provincia. Cristian, ¿cómo estás? Buen día.
1: Por orden acá, por suerte.
0: Bueno, contanos qué pasó, cómo fue la historia, por qué se debió suspender ese partido.
1: Y lamentablemente ocurren cosas en estos momentos, viste, que no sé, está como medio cambiando los valores de la sociedad, no entendemos mucho, nosotros somos docentes, tratamos de que no pase nada siempre, de prevenir todo el tiempo, y bueno, nada, habíamos jugado en Mar del Plata y había un jugador de ellos que fue expulsado. Ese mismo jugador, cuando volvemos a jugar allá, se puso a traer con un suplente nuestro, todo el tiempo a insultar, a molestar. Bueno, llamamos a la policía, llamamos a la seguridad, vino el árbitro, lo sacó 3 veces, el tipo esperaba 10 minutos, volvía todo el partido así. Te lo resumo, ¿no? Rápido. Y bueno, en algún momento del partido lo suspendió, corrió la parcialidad de la gente también atrás del banco nuestro. Bueno, nada, hostil el tema. Con este pibe, con uno o dos muchachos después, había mucha familia, mucha gente, pero bueno, nada, este pibe estaba como fuera de foco. Y bueno, nada, todo el partido así. Suspende de vuelta el árbitro el partido y bueno, da como el ultimátum. Ahí se puede jugar como casi todo el segundo tiempo de corrido. Nosotros nos ponemos a favor, digamos, dentro del tanteador. Perdíamos 5-4, pero como habíamos ganado en banco, nos ponemos y bueno, hay como 5 minutos que ellos están muy nerviosos, empezaron a pegar patadas. Bueno, nada, nosotros estábamos trabajando muy bien el partido. Después de arrancar muy mal jugando, revertimos la situación y nos ponemos a jugar muy bien. Y bueno, hay un cruce, una amarilla para un jugador mío que ya tenía amarilla y lo expulsan. Cuando está saliendo por el lado del banco nuestro, el mismo hombre que expulsó, que fue expulsado en Banco Provincia, pará que me como un detalle, sí. En Banco Provincia lo empuja al árbitro. Imagínate, yo no recuerdo en primera división un jugador que empuje a un árbitro, o sea, ya está marcando una tendencia que no correspondía, pero bueno. El banco lo sacan afuera del estadio para que se pueda continuar el partido. Y bueno, este mismo tipo, cuando mi jugador ahora le pone la amarilla, sale, se pega toda la vuelta a la cancha, no lo pueden frenar. Y bueno, uno de mis colaboradores, Guillermo Paz, le dice, pará, tranquilo, estamos jugando, faltan 2 minutos, por favor. Y bueno, ahí Guille, un tipo de toda la vida del deporte, conteniéndolo, y se come un arrebato del tipo, y bueno, atrás le quiere pegar al jugador mío que salía con la amarilla.
0: Qué locura.
1: Y ahí, a este no lo pudieron parar toda la noche, este pibe.
0: Increíble.
1: Y bueno, y ahí como que lo empujó, me forcejeó para un lado, para el otro, bueno, viste que después la gente de la tribuna de ellos salió, vino a agredirnos, nosotros nos defendemos, salimos, nos sacamos, todo el tiempo. Lo que quiero, digamos, remarcar es, no podíamos pararlo, o sea, el 95% de mis jugadores parando, mi cuerpo técnico parando, y después todos se lo habían agarrado con el número 9 mío, que fue el que se agarró con este flaco.
0: Qué locura todo.
1: Y bueno, nada, paramos todo, se paró, y después que terminó de pararse el lío, la policía y los árbitros dijeron por falta de garantía no se seguía jugando. Y lo más triste esto, que nosotros, a Pinamar es un lugar donde nosotros vamos habitualmente a dar capacitaciones. O sea, a mí yo no tengo ni un rasguño, nadie se me... Pero bueno, no me pegaron a mí, porque me conoce muy siempre, a Marcelo tampoco, pero no se justifica, digamos, ¿no? Porque había familia, los hijos de los jugadores, la familia nuestra, no, pero bueno, no, hace años no pasa una cosa así, por lo menos que yo me recuerde, es muy familiar en nuestro deporte y no recuerdo. Así que bueno, estaba el Consejo Federal, lo que es la parte de la región nuestra, que es la Federación Pampeana Bonaerense, definirá a ver cómo continúa esto. Y bueno, nada, nosotros con mucha bronca, porque recordá que venimos caminando este regional, nos tocó la zona con más kilómetros, la hizo Banco Provincia de Mar del Plata. Nosotros hicimos inclusive hasta una nota, una queja de tenemos hecho más de 3.000 kilómetros jugando un regional, y hay clubes que jugaron ciudad contra ciudad, uno al lado del otro, o sea, Gessel contra Pinamar, suponete. Y así se fueron jugando cerquita, y bueno, nada. Lo venimos padeciendo este regional, lamentablemente. No lo estamos disfrutando, ¿viste? Y bueno, nada, loco. Decimos, bueno, acá terminaba. Tratemos de que esto salga todo lindo. Era un poco la idea, como siempre pasa, ¿no? Digamos, uno busca que esto sea un deporte familiar, jugar, pasarla bien, difundir el deporte, y bueno, terminó así. Así que esperemos que no vuelva a suceder y que reflexionen las partes. El cuerpo técnico también, del otro lado, amablemente también, trató de parar las cosas. O sea, no es que este pibe... Yo tengo mi teoría, empezamos a averiguar un poquito, no es del ambiente del futsal, porque no lo conocemos. Uh-huh. Y bueno, nada, son muchachos que juegan por plata, y bueno, se incorporaron, y bueno, que sean, acá sí se tienen que hacer cargo de estas cosas, digamos, claro, cada uno es responsable de quién mete dentro de su club.
0: Claro, sí. ¿Cómo un tipo te arruina todo, no? Porque es un solo desubicado que termina arruinando lo que los otros querían disfrutar con cierta tranquilidad, digamos, más allá de los nervios de la situación.
1: Sí, aparte están condicionados los árbitros porque amenazaba a todo el mundo. Yo no lo vi en buen estado tampoco. No sé, había ganado Argentina. Yo dije que este pibe estuvo festejando antes y, no sé, pasarían sus cabales porque no era lo lógico, lo normal que se manejara así, ¿viste? Pero bueno, como te digo, vino a Banco Provincia de recontra visitante, lo tratamos bárbaro nosotros, a ellos, pero lo que te quiero decir es que le pegó un empujón a un árbitro que lo empuja y lo lleva a dos empujones como para sacarlo afuera de la cancha al árbitro.
0: Qué locura. Lo tendría que haber frenado ahí nomás.
1: Eso fue en banco, y después ahora no lo podían parar allá, o sea, viste, un tipo que no estaba dentro de lo normal, yo qué sé, no sé, hay una cosa así.
0: Un violento, literalmente un violento, porque es un tipo que se maneja con la violencia, evidentemente, pero que, bueno, dentro de los contextos del deporte, que vos como docente, que todos los entrenadores tratan de difundir esto, no solamente de que los chicos estén en el deporte, que es lo importante, sino que lo hagan para salir de la violencia, justamente, para estar en la calle sometidos a la violencia. Bueno, terminan siendo víctimas también de la violencia todos ustedes, porque es increíble que no lo hayan podido parar, ¿no?
1: Y no, viste cómo se arman estas cosas. Cuando se arma esto, parece que como un incendio, se prende fuego por un lado, se prende fuego por el otro lado. No lo podíamos parar, y bueno, después nada, en un momento, gracias a Dios, lo pudimos frenar y pensamos que íbamos a volver a jugar, pero bueno, no quiso el árbitro, lo entendimos. Yo me ponía en el lugar de él, porque aparte lo amenazaron 200 veces, yo qué sé.
0: Sí, no se podía jugar.
1: Este mismo tipo, no otro, porque la gente, te vuelvo a repetir, la gente de Pinamar, la gente del predio municipal nos trató en primera, terminó el partido, no había agua en un vestuario, nos invitó a ir a 100 metros a otro lado bajo una tribuna, que no pudimos bañar ahí, o sea, hubo buena voluntad, no quiero matar a nadie ni del cuerpo técnico, ni de la municipalidad, de ahí del polideportivo de ellos, todo lo contrario, mil puntos. Pero bueno, este tipo no estaba orientado, y yo qué sé, viste. Una persona de esta te prende fuego un evento que nos cuesta mucho hacerlo, porque aparte es carísimo, lo hacemos todo a pulmón, los clubes, No, vos sabés el esfuerzo que es el amateurismo, vendés rifa, vendés, haces una apoyada para que un tipo de esto te arme un bolonqui de esto y bueno, nada, no sabemos cómo termina esto. Realmente no sabemos cómo termina esto porque la liga, la federación tiene que tomar una decisión y bueno, nada, aparte el Nacional es en San Juan, ahora del 12 de agosto al 16, y vos tenés que juntar el dinero para el viaje.
0: Claro, sí, es ya la definición.
1: Y es ya la definición. Sí, no entonces, bueno, estamos ahí en la expectativa, esperando alguna novedad para poder empezar a activar, a ver si, bueno, nos toca viajar o no. O qué pasará. Uh-huh. Ojalá que sí, porque primero que deportivamente estamos primero, y de segundo que no iniciamos el problema.
0: Claro.
1: Pero bueno, hay que esperar y ser paciente.
0: Sin dudas. Cristian, gracias por contarlo. Un abrazo grande.
1: Un abrazo y gracias a vos.
0: Hasta luego. Bueno, la palabra de Cristian Peratta, ¿no? Un violento te termina arruinando todo el trabajo, porque esto viene jugándose hace un tiempo largo, el regional, fecha tras fecha, etapa clasificatoria, empezás a ver si podés llegar a la final, llegás a la final, jugás el partido de ida y ya el violento se manifestó como tal, ¿no? Fue expulsado, empujó a los árbitros, se fue. Bueno, lo pudieron calmar. Ahora, cuando fue local, tipo se volvió insoportable, pasado. Fue el martes 7, justamente, después de lo que había sido la locura del partido de Argentina, martes 7 a la noche. O sea, pasó un tiempo prudencial, pero estos tipos, viste, cuando querés ser violento, sos violento. Y no hay chance. No lo conocía, no saben quién es, quién lo habrá sumado. Torino tendría que tener el club de Pinamar, más allá de que está bárbaro la relación y todo lo que marcaba Cristian. Bueno, también tenés que hacerte cargo del jugador que estás teniendo vos, porque vos lo metiste en el club, en el equipo, estaba expulsado, no podía estar en la cancha, se fue atrás del banco. O sea, vos lo tenés que agarrar y sacarlo de la oreja, en todo caso, ¿no? Porque te está generando violencia y te suspende un partido. Un tipo. O no es que entraron 20 e hicieron un desastre. Que decís, bueno, ¿cómo frenar? Un tipo solo. Un violento termina desatando una debacle. No, todo esto buscando la clasificación para representar a esta parte del país en el campeonato nacional. Porque eso se están jugando, no es cualquier cosa. La verdad, una locura total. Bueno, vamos a ir a la pausa, 11:11, la hora en estos momentos en la ciudad de Mar del Plata. Estamos acompañándote hasta la hora 12, ya venimos.
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11:15 la hora en estos momentos en la ciudad de Mar del Plata. Sí, continuamos aquí a través de la 99.9. Bueno, quiero hablarles un poquito de lo que está pasando con Alvarado, ¿no? Que había mucha expectativa en el día de ayer de poder tener finalmente la famosa comisión directiva nueva que pueda hacerse cargo de la mano de Alejandro Naveiro, de Fabián Messina, empezar a delinear todos los cargos, presentar los avales jurídicos administrativos que deben tener las listas, poder hacer todo en tiempo y forma, sabiendo que los corría el reloj literalmente, porque si no llegaban a hacerlo todo en el mismo día, porque además cada uno tiene sus ocupaciones personales, ¿no? Está claro eso. Los iba a tomar este fin de semana largo que ya estamos transitando, hoy con el Día de la Independencia, con el 9 de julio particularmente, y mañana como feriado y asueto administrativo. Por lo tanto, tampoco se puede avanzar en personas jurídicas para poder empezar a delinear la nueva comisión directiva. Bueno, no estaban muy esperanzados en que los tiempos dieran, hicieron un intento, avanzaron, y según lo que se ha indicado, hay una intención ya de directamente, una vez que le habiliten todo, poner la firma y listo, confirmar la nueva comisión directiva. El tema es que, bueno, los tiempos harán que tenga que esperar un poco más, lamentablemente un poco más, porque realmente se ha dilatado tanto todo esto en el tiempo, ha tomado tanto, pero tanto tiempo conformar una nueva comisión directiva, que, bueno, cada paso que hay que dar también hay que darlo en firme, porque te estás comprometiendo. Tanto Naveiro, Messina, toda la gente que va a poner la firma en esa comisión directiva también se compromete de alguna manera. Está incluido, reitero, Ricardo Lisiaga Viñas, el concejal, que no va a estar involucrado al 100% en Alvarado, está claro, pero va a estar ahí apoyando y respaldando. Bueno, todo va a tener que esperar a la semana que viene. No hay otra manera, no va a ser el lunes tampoco, creo. Ojalá sea el lunes y listo, se termina la historia, pero seguramente va a tomar un poquito más de tiempo hasta que se termine de conformar todo desde lo legal, para hacer todo bien y correctamente, que me parece que es el primer gran aspecto de toda esta historia, porque la desprolijidad es lo que llevó a que Alvarado esté en esta situación compleja, ¿no? La desprolijidad en todo sentido, porque incluso no se habían presentado balances durante un tiempo largo. Bueno, todas esas cosas han generado que llegue comisión normalizadora, que haya que poner todo en regla y a partir de ahí empezar a delinear este futuro que hoy es presente para la institución marplatense, ¿no? Bueno, mientras tanto hay un partido que hay que jugar, el último de esta fase regular para Alvarado. Ya quedó establecido que el partido se va a jugar el sábado a las 15:30 en Tandil, un día atípico. Alvarado suele jugar los domingos, ya sea de local o de visitante. Esta vez, bueno, le toca adaptarse y además, bueno, dentro de todo, digamos, mejor, una semana más corta de trabajo, viajecito corto, no demasiado largo hasta Tandil, y además terminar la semana un toque antes. Te permite tener el domingo libre y, bueno, a partir de ahí empezar a trabajar 15 días, 14 días en realidad, dos semanas antes de lo que va a ser efectivamente el debut en el nonagonal, que por supuesto todavía no está definido, más allá de que sabe que va a compartir con Olimpo, que va a compartir con Kimberley. Por supuesto, empezar a ver cuál es la conformación final de cada una de las zonas desde este fin de semana con la penúltima fecha. Algunos ya podrán lograr matemáticamente la clasificación en la zona 3 y además, bueno, lo que suceda también con la resolución del cuarto puesto de la zona 4. Alejandro Sionti de Casilda es el árbitro designado para este partido. Cada vez más en este Federal A se designan mujeres en las ternas arbitrales. El otro día el cuarto árbitro era mujer y también una de las líneas. Bueno, en este caso Alejandro Sionti de Casilda es el árbitro principal. Antonella Pajón y Melina Eizaguirre son las dos asistentes, una de Pergamino, la otra de Junín, y Sergio Monzón de Mercedes, el cuarto árbitro designado. Es el único partido de la zona 4 en esta fecha que se va a jugar el sábado y será desde las 15:30 horas. El domingo, por su parte, se jugarán el resto de los encuentros, incluido, bueno, la fecha libre para Kimberley, ¿no? Que no va a jugar. Ayer hablábamos con Ever Ushua al respecto. En Bahía Blanca, Villamitre, que está con aspiraciones de clasificación, recibe a Guillermo Brown de Puerto Madryn, que tuvo un triunfo que lo revivió
realmente. Hasta tiene chances, si gana los últimos dos partidos, de meterse en la pelea por ese cuarto lugar el conjunto del sur. Es, la victoria fue ante Círculo Deportivo. Bueno, Villamitre, Guillermo Brown de Puerto Madryn, con el arbitraje del hombre de San Rafael, Luis Martínez, se va a jugar a las 3 de la tarde. También el domingo en el Guillermo Trama va a estar jugando Círculo Deportivo frente a Sol de Mayo de Viedma, equipo que viene de perder con Kimberley, equipo que está luchando por la clasificación entre los mejores cuatro. Es un partido muy exigente también para el conjunto papero, pero muy necesario también que pueda lograr la victoria. Ya prácticamente a límites de no sé cuánto más se podrá sostener Duilio Botella si no empieza a ganar, porque los empates están buenísimos, pero aparecieron un par de derrotas en el camino, se está sumando, que era lo importante, pero esperaban que en algún momento, en este tránsito que lleva como entrenador, alguna victoria saque, un partido, aunque más no sea, cosa que hasta aquí no se le ha dado al conjunto marplatense, y empieza a poner seriamente en riesgo la permanencia dentro del torneo. Puede ser que Círculo, más allá de cómo le vaya después en la zona permanencia, en la zona reválida, ya con la base tan baja de puntos que va a tener desde esta primera rueda, si no logra ganar, tenga que hacer una reválida excepcional. Y la verdad que el ánimo y el juego del equipo no está en ese momento excepcional. Ojalá empiece a surgir ahora. Pero bueno, el domingo, 3 de la tarde, contra Sol de Mayo de Viedma, que es un equipo muy duro, van a tener una nueva oportunidad de tratar de conseguir esa victoria que los aliviane un poco, que los calme un poco también. Valentín Pompey, árbitro de Olavarría, es el designado. También uno de los asistentes es olavarriense, Nicolás Moreno. El otro es una mujer, Débora Leguizamón, de San Vicente. Y Diego Álvarez, de Tres Arroyos, va a ser el cuarto árbitro de ese partido. También se va a jugar Germinal de Trelew contra Olimpo de Bahía Blanca, con una presencia marplatense, que es la de Darío Martínez, uno de los asistentes, el asistente número 2 de este partido, es marplatense también, allí en Germinal contra Olimpo. La verdad es que este campeonato ha tenido esa manera particular de desarrollarse. Todo lo parejo que fue Kimberley, que lo hablábamos ayer con Ever Ulloa, ya clasificado y ahora con fecha libre, fue todo lo parejo hacia abajo que fue Círculo, que lamentablemente siempre estuvo en una, ganó un solo partido de 14 Círculo. Los números empiezan a ser muy magros realmente, y eso lo está complicando sobremanera. Ya lleva una seguidilla, 1, 2, 3, 4, 5, 6, 7, 8, 9, 10, 11, 12 partidos sin ganar lleva Círculo Deportivo. Sí, es un montonazo realmente, y a partir de ahí también apareció esta sequía goleadora que pudo romper con Olimpo y que no pudo hacer demasiado más, realmente. Muy pocos goles también en este tramo final del campeonato. Esperemos que en algún momento, claro está, el conjunto papero pueda tener esa victoria que se le viene negando, que hasta aquí no ha tenido, que hasta aquí ha peleado por tener. No juega mal el equipo, pero lo golpean mucho y bueno, tiene esos problemas. Le queda Sol de Mayo y Kimberley, que han dos rivales recontra exigentes para obtener alguna.

0: quiénes van a tratar de lograr la permanencia. En ese sentido, Círculo, sabemos que va a estar ahí peleando por sostenerse en el Federal A. Nos vamos a la pausa, 11:24 la hora en la ciudad de Mar del Plata. Ya venimos.
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Bueno, 29 minutos después de las 11 de la mañana, estamos en esta mañanita de sol, ¿eh? Mirá, la verdad que mayormente nublado, me parece que no corresponde.

0: responde, no capitaliza lo que vemos por la ventana. 11 grados 3 la temperatura, de un día que llegaría en su máxima expresión a los 12 grados, así que estamos ahí at the limit. Vamos a ver si lo supera, ojalá lo supere. Con este solcito, un 13, 14 grados, estoy bárbaro, ¿eh? Tapa matecito, tapa la costa, tapa caminata, está. Una tardecita así de feriado y torta frita. Hoy torta frita o empanada hoy. Se imprime unos buenos pastelitos, unos buñuelitos. El otro día me agarraron ganas de comer buñuelitos. Bueno, basta. Terminemos la porque esta es la hora del hambre. Por si no se notó, es la hora del hambre. Pero bueno, 11:30 es la hora que me agarra un poco de hambre a esta hora de la mañana. Te comentaba que en materia de básquetbol tenemos buenas nuevas porque en las próximas horas, me dijo, hoy hablé temprano con Matías Dominé, que es el protagonista de esta historia que estamos contando. Mañana se va para Buenos Aires y el sábado se va a los Estados Unidos, porque como le pasó en la temporada anterior, el año pasado en realidad, fue convocado nuevamente para participar de los NBA Academy Games. Es un torneo que se hace con jugadores de todo el mundo y que, en definitiva, hay como un combinado de los Estados Unidos, un combinado, digamos, como resto del mundo. Y ahí es donde, bueno, van convocando figuras emergentes del básquet que llegan, por cierto, radar a estar en la órbita de la gente que maneja esta academia. No, la NBA Academy es una cosa en sí. La NBA Academy Games son los juegos que hacen para ver jugadores. Justamente de eso se trata. Bueno, acá hay una historia muy particular el año pasado con Matías Dominé, que fue al torneo y terminó jugando de base. Eso lo charlamos con él cuando volvió del torneo. Dice, bueno, me fue bien, la verdad que me sentí cómodo jugando en una posición que no es la mía. Él es el escolta tirador habitualmente y terminó jugando de base. ¿Pero por qué termina jugando de base? Yo esto me lo entero después. Porque cuando llegó ahí y empezaron todos a presentarse, imagínate que hay chicos africanos, europeos, de las naciones más destacadas en materia de básquet. Empezaron a presentarse todos y decía yo, qué sé yo, Juan González de Ruanda, alero, 2 metros 2. Y empezaron a presentarse todos y los aleros, los escoltas, medían todos 2 metros, eran enormes. Y él es escolta, si se presentaba como escolta iba a ser el más chiquito de todos los escoltas. Entonces tuvo vivo reflejos en ese momento y cuando él mismo se presentó como base. Dijo, no, yo soy base, mido unos 70 y pico, de Argentina, qué sé yo. Y cambió la posición, bicho, porque en ese momento dijo, soy boleta acá. Si me pongo a jugar o a marcar aleros que miden 2 metros y pico, bueno, eran flacos, altos, unos físicos imponentes, voy a estar en desventaja, me pongo a jugar de base. Y se puso a jugar de base, y le fue bien. En líneas generales tuvo un buen torneo con promedios de 6,5 puntos, 3,5 rebotes y 3,8 asistencias por partido. Sin ser base, pasó casi 4 pelotas de gol por juego. Su mejor partido fue en cuartos de final de ese torneo, donde convirtió 17 puntos. Ese fue, recuerdo que tenía el video, que lo pusimos en las redes, el video del año pasado, que era una máquina de tira triple. Esto estaba con una efectividad altísima y bueno, fue parte de esa buena experiencia, con esa anécdota en particular, ¿no? El tipo empezó a ver todo lo que tenía alrededor y dijo, no, yo me hago base porque si no me van a pasar por arriba físicamente y no voy a poder desarrollar absolutamente nada de lo que puedo desarrollar. Bueno, a partir de ahí fue base, incluso en la Liga Argentina en un par de oportunidades lo pusieron ahí como base, pocos minutos porque no es lo suyo, no es lo mismo jugar contra bases mayores, no bases de liga y de años de liga, que jugar con todos chicos de más o menos tu edad y ser base en ese contexto, ¿no? Con diferentes estilos, por diferentes escuelas basquetbolísticas. Pero, bueno, la experiencia de ser base ya la tuvo y le fue bien. Y a partir de ahí, bueno, puede ser una salida también basquetbolística para el futuro. El 12 de julio, nada, falta, ya empieza el evento, digamos, los juegos. Y a partir de ahí, bueno, la conformación de equipo. Porque, claro, te arman un equipo y vos jugás con gente que no conocés. Y cuando jugás al básquet con gente que no conocés, más allá de los fundamentos que tenga cada uno, también es una cuestión de poder entrenar un poco, conocerse y saber cómo se mueve uno u otro dentro de la cancha. Cosas que van evolucionando a lo largo del torneo. Pero bueno, esto todo forma parte oficial de la NBA. Y en sí mismo siempre es una gran oportunidad. Nunca sabés en estos torneos, quién te está mirando, claramente, ¿no? Es uno de esos torneos que son vidriera, que hay mucho scouting, mucha gente presente observando todo lo que pasa y viendo a ver qué puede pasar también con algún jugador que se destaque, ¿no? Que también es importante. Pero bueno, en definitiva, lo bueno y la buena noticia es que va a tener una segunda experiencia. Ya tiene en sus espaldas el conocimiento de lo que estuvo pasando el año pasado, estuvo allí, formó parte, ya conoce todo lo que sucede alrededor y ahora sabrá, por supuesto, con ese conocimiento en las espaldas, cómo afrontar esta nueva instancia, claramente, ¿no? Pero bueno, la verdad es que será una buena experiencia otra vez para él y si podemos charlaremos antes y después, expectativa contra realidad vivida, para tener ese contraste, pero si no, bueno, en algún momento nos contará también esta experiencia, en definitiva, que será muy importante para él también. Después veremos en el mercado cómo sigue avanzando Quilmes también, que por ahora está como en una etapa más de seguir negociando, pero no está mal lo que ha conseguido hasta aquí en cuanto a la organización del plantel profesional, que es otra instancia. Nos vamos a la pausa, 11:35 la hora en estos momentos en la ciudad. Recién ahora me estoy poniendo en hora. Ya venimos.
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0: Nosotros tenemos por delante un poco menos de 20 minutos de información y te quería comentar esta situación del campeonato mundial, que es interesante porque siempre estamos como medio abstraídos de la plata que mueve el mundo del fútbol, ¿no? Porque siempre más o menos tenemos una idea de que todo sale carísimo, de que pagar un jugador es una locura, que cada vez el mercado está más desfasado de manera definitiva. Pero por ahí, qué sé yo, vos sabés a ciencia cierta cuánto gana un jugador de primera de un equipo de primer nivel, de salario al mes o al año, como se miden algunos salarios también. No tenemos mucha idea. Tampoco sabemos cuánto gana, si no estás dentro del mundo del fútbol, ¿no? Claramente, la gente común, digamos, no sabemos cuánto gana un jugador de primera nacional elite, cuánto gana uno de medio término, digamos, en el posicionamiento también que le pueda dar su representante, que es una parte fundamental de toda esta historia. Bueno, no tenemos mucha noción a veces de lo que se mueve en cuestión de dinero. Bueno, en ese sentido, con la disputa del Mundial ya en su etapa decisiva, también esto está bueno mencionarlo, porque si esto te lo comentaba yo a principio del campeonato, por ahí te quedaba una idea y listo, pero saberlo ahora que ya tenemos los protagonistas de los 8 mejores equipos del torneo, que son un montón de candidatos todavía, permite darte cuenta que los mejores pagos a veces no son los que te aseguran el éxito. O sea, pagar un montón no significa que después termines obteniendo un resultado deportivo específico. ¿De qué estoy hablando? Bueno, de la publicación de un ranking una enumeración de lo que ganan los entrenadores de fútbol y los entrenadores de las selecciones que están participando en este campeonato mundial. Esto lo publicó Finance Football, que es un portal especializado en, como lo dice su nombre, fútbol y finanzas, ¿no? O las finanzas del fútbol, específicamente. En ese sentido, el tipo que más guita gana por contrato, esto se mide por la guita que ganan al año, ¿no? Contratos anuales que tienen, no de la erogación mensual, sino de lo que ganan específicamente en un año de trabajo. El que más plata gana, los 20 mejores sueldos del Mundial, lo encabeza Carlo Ancelotti, que ya está en la casa disfrutando de su familia. 10 millones de euros anuales es lo que gana Carlo Ancelotti por dirigir la selección de Brasil. El segundo mejor pago de este Mundial es Julian Nagelsmann, el técnico de Alemania, que se fue en 16avos de final. 7 millones de euros al año. El tercero mejor pago, acá pusieron plata porque tenían que hacer un buen trabajo, es el argentino Mauricio Pochettino, el técnico de Estados Unidos, que gana, o ganaba, 6 millones de euros al año. El número 4 de esa clasificación es el primero que está en carrera todavía. De los que les mencioné, están todos afuera. El único que sigue y está en ese cuadro de privilegio es Thomas Tuchel, el entrenador de Inglaterra, que gana 5.800.000 euros por contrato. El número 5 también está en competencia por ahora, que es Roberto Martínez, el técnico de Bélgica, que bueno, en este caso gana 4. Lo mismo gana, y esto me llamó la atención, porque gana más que Didier Deschamps, por ejemplo. Fabio Cannavaro, el técnico de Uzbekistán, debutante en este campeonato, le fue muy mal, por supuesto, campeón del mundo. La última copa que levantó Italia, que se están cumpliendo 20 años, la última copa que levantó Italia, levantó Cannavaro, era el capitán de ese equipo en aquel momento. Bueno, Cannavaro gana 4 millones de euros al año por ser el técnico de Uzbekistán. Qué sé yo. Según este ranking, gana más que Didier Deschamps, campeón mundial y último finalista. Camino a jugar su tercera final, ese es el objetivo que te comentaba anteriormente. Deschamps gana 3.800.000 euros. Parece que hay que cambiarle representante a Deschamps porque tiene un par de lauros más. Bueno, Ancelotti ganó 5 Champions, ¿no? Pero en mundiales, casi que Didier Deschamps es una eminencia, ¿no? Ha estado siempre con equipos protagonistas, le ha tocado una generación bárbara, pero bueno, ha estado ahí. Ronald Koeman, otro que está afuera, técnico de Países Bajos, gana 3 millones de euros al año. Lo mismo que Marcelo Bielsa en Uruguay. Bielsa cobra ese dinero, 3 millones de euros anuales. Por eso también debe ser tan criticado, ¿no? Porque alguno debe conocerte y decir, bueno, ¿cómo le vamos a pagar esto? Y mirá dónde nos dejó. Bueno, obviamente cuando se lo pagas o arreglas el contrato, no sabes lo que va a pasar. No sabes que te vas a quedar afuera en primera rueda de un mundial. Pero ahí aparece en el top 10, completando el top 10, los otros dos técnicos locales, Jesse March, de Canadá, y es estadounidense él, y Javier Aguirre, recientemente salido de México. Te dije hoy más temprano que lo reemplaza ya oficialmente Rafa Márquez, es el nuevo entrenador de la selección de México, su asistente técnico. Estos dos ganan, al igual que Gustavo Alfaro de la selección paraguaya, 2,5 millones. Notarás que hasta acá no te mencioné a Lionel Scaloni, ¿no? Todavía, el técnico campeón del mundo. Alfaro gana 2,5 palos de euros, está en euros la cuenta. Aguirre lo mismo, Jesse March lo mismo. Julen Lopetegui, el técnico de Qatar, gana 2,400 palos. Ahí más o menos lo mismo. Y ahí aparece, puesto 14, Lionel Scaloni, que según esta publicación gana 2,300,000 euros al año. Siempre en euros. El 15 es Néstor Lorenzo, técnico de la selección Colombia, que también recientemente eliminada, 2 millones. Lo mismo gana Becasese en Ecuador, 2 millones, ganaba. Me llamó la atención este dato también, porque vos decís, bueno, Scaloni, campeón del mundo, 2,300 palos, está muy por debajo de todos los que mencioné anteriormente. Luis de la Fuente, el técnico de España, campeón de Eurocopa, gana 2 millones también. Gana menos que Scaloni todavía. Y es uno de los que sigue en carrera y grandes candidatos. El técnico que vamos a enfrentar, Murat Yakin, este técnico que tiene un peinado muy particular, unos lentes muy particulares, parece un galán de cine más que un entrenador. Murat Yakin gana 1,600,000 euros. Por supuesto, de los que ha llegado más lejos, el que menos gana, ¿no? De los 8 que han llegado, el que menos gana. Después aparecen, y cerrando el top 20, Ralf Rangnick, el técnico de Austria, que gana 1,5 millones de euros. Y otro que se fue, que terminó su participación con Croacia y se terminó el Mundial para él y su ciclo como entrenador, es Dalic, Zlatko Dalic. El muy buen entrenador croata, bueno, gana 1,500,000 euros, ¿no? Eso es lo que gana, lo de Ancelotti es descomunal. O sea, gana 3 millones más que el segundo. Y ni que hablar que el técnico campeón del mundo, porque Scaloni gana 7,700 más por año, ¿no? Y bueno, se fue pronto, demasiado pronto para esa aspiración y para esa inversión de la Federación Brasileña de Fútbol. La verdad que se gastó un dineral en algo que no le terminó dando prácticamente ningún rédito, porque la eliminatoria de Brasil fue mala, comparada con otras eliminatorias fue mala, incluso la gestión Ancelotti. Mejoró un poco en algunas cosas, pero nada, después ahora se queda fuera del Mundial prontamente también. Pero siempre interesante ver al final, pagar mucho, ¿viste? No significa que te va a ir bien, no significa que vas a tener un Mundial fantástico. A veces significa, o trata de darte cierto confort en decir, bueno, trajimos a lo mejor que teníamos. Como el caso de Brasil, dijo, vamos a buscar Ancelotti, 5 Champions, tipo que volvió a establecer ciertas bases de mínima convivencia dentro del Real Madrid cuando todo parecía prenderse fuego. Bueno, no te dio ningún tipo de réditos. Dentro de ese top 20 que te estoy marcando, por ejemplo, no figura el entrenador de Marruecos, que está también entre los 8 mejores. O sea que mínimamente está por debajo del 1,500,000 euros al año. No está el técnico de Noruega, por ejemplo, que ahora va a tener que renegociar su contrato. Y sí, el que aparece por ahí más abajo es el de Suiza, que mencionábamos recientemente. Después hablamos del de Inglaterra, del de Argentina, el de España, el de Bélgica y, por supuesto, el francés. Pero el marroquí y el noruego son cuarto finalista de la Copa del Mundo y ganan menos que el top 20 de todo el Mundial. Viste, a veces esto de los contratos y los representantes me parece prima más que las capacidades propiamente dichas, ¿no? Me parece que ahí hay un dato muy interesante de cómo funciona también el mundo del fútbol. Nos vamos a ir a la pausa. La última, 11:49, la hora en estos momentos en la ciudad de Mar del Plata. Ya venimos.
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0: 11:53 la hora en estos momentos en la ciudad de Mar del Plata. Ayer tuvimos la primera final del torneo Apertura Top 8, así se llama, de la Liga de Vóley de Mar del Plata. Así, la Asociación Marplatense de Vóley juega sus torneos. El torneo Apertura Top 8 está en una semana de definición. Se enfrentan los dos que dominan el plano local, que son Once Unidos y Mar Chiquita. En el plano masculino, digamos, Once Unidos le ganó ayer a Mar Chiquita el torneo de primera división masculina. Y mañana, viernes, a las 9 de la noche, los mismos clubes se encuentran en la final femenina buscando coronar al primer campeón de un torneo oficial en esta temporada. Después se viene, por supuesto, el Clausura. Pero son las primeras finales del año. Once Unidos ya se quedó con un equipo dominante que tiene la rama masculina. Ya se quedó con la primera final en el día de ayer. Y bueno, mañana, es el turno de las damas, que veremos cómo se termina dando la historia. Hablando de las damas, siguen jugando. Desde que empezamos el programa que están jugando y siguen jugando. Carolina Muchova y Coco Gauff, semifinalistas de Wimbledon. Ganó el primer set Muchova 6-2, ganó Coco Gauff 6-1 el segundo y están 6-6 empezando el Super Tiebreak. Bueno, acá se define, ¿no? No queda margen para más. Después de este partido se viene también la otra semi femenina que van a protagonizar Marta Kostyuk, la ucraniana, y Linda Noskova, la checa. Son puesto 12 y 9 de la preclasificación, así que veremos quiénes son las grandes protagonistas de esta final. Bueno, también hay un dobles de invitación que se está jugando, donde están los hermanos Bryan, por ejemplo, ¿no? Unos referentes del doble de un tiempo a esta parte de manera constante. Pero bueno, esta parte del campeonato tiene, más allá de que los partidos importantes, Court Central y toda la historia, son 3 o 4 por día ya a esta altura, después hay un montón de partidos que se van jugando, una eternidad de partidos que tienen que ver con otros cuadros más recreativos, algunos junior, por supuesto. Y también está, por ejemplo, el cuadro del tenis en silla de ruedas, donde Gusti Fernández ayer le ganó al estadounidense Ratzlaff por 6-0, 6-1. Palillita le pegó, en este caso, para, bueno, ya meterse en la definición. Generalmente, la mayoría de las veces en estos torneos termina llegando por lo menos a la semifinal, a veces se queda antes en el camino, pero ahora le toca Hewitt, ¿no? Que es uno de los mejores, sin duda alguna, Alfie Hewitt, número 2 de la preclasificación, siempre el número 1 es el japonés Tokito Oda, y ahí está también el español Martín de la Puente. Son los 4 mejores del mundo: Oda, Hewitt, De la Puente y Fernández, en ese orden, 1, 2, 3 y 4, y los 4 están en la definición del cuadro, ¿no? O sea que no hubo sorpresas, no hay generalmente en el tenis en silla de ruedas, situaciones se suelen dar con habitualidad. Para mañana sí se esperan, por supuesto, las semifinales masculinas, donde también vamos a tener ahí un par de duelos muy interesantes, principalmente el de Sinner con Djokovic, extraordinario, y el protagonista de la gran novela de esta semana, que es Ferry, el británico que le ganó a Flavio Cobolli y se metió en semifinales, un wildcard que llega a semifinales de un Grand Slam. Impresionante lo de Ferry, que además se tiene que enfrentar con Zverev, ¿no? Llegaron el 1 y el 2, están Sinner-Zverev, puede ser una final la que mejor vende, pero ahí está en el medio Djokovic, ojo, tiene que jugar con Sinner, y Ferry va con Zverev. Sí, ahí estarán los finalistas, efectivamente. Bueno, hoy a las 4 empieza, Francia-Marruecos, a las 5, perdón. Qué lindo partido, esperemos que se dé un lindo partido, después analizaremos mañana qué es lo que pasó, qué es lo que será como gran noticia mañana, si Marruecos haciendo historia y dejando afuera a este Francia supercandidato, o la confirmación de que Francia sigue adelante y que es un serio, serio candidato en este torneo. Nos vamos, 11:58, la hora en la ciudad de Mar del Plata. Mañana obviamente estaremos aquí otra vez a partir de las 10 para repasar la información del deporte de nuestra ciudad. Que pasen un buen día, adiós.
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9: En 99.9 es la hora. 12 en punto. La temperatura en la ciudad de Mar del Plata, 12 grados, 2 décimas. La sensación térmica, 11 grados, 5 décimas. La humedad, 78%.
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0: En 99.9 es la hora 12:31. La temperatura en la ciudad de Mar del Plata, 12 grados, 8 décimas. La sensación térmica, 12 grados, 1 décima. La humedad, 78%.
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1: Judith Díaz, la abuela de Alana.
2: Nena tiene 16 años.
1: 16. ¿Está yendo a la escuela?
2: Está yendo a la escuela secundaria, una escuela pública, y cursa los estudios. Ella es una persona, o sea, lo que le pasó a ella, la forma que se recuperó, es algo milagroso. Ella asiste a una escuela pública, no tiene gran dificultad en el aprendizaje, pero no es óptimo, digamos. Pero sí, la parte física y psicológica está dañada, digamos. Ella tiene atención psiquiátrica y psicológica. Y la física, ella tuvo varias consecuencias. La más importante es en el brazo izquierdo. Ella tiene, o sea, ella al caer perdió su codo, está pulverizado. Entonces, allá en España tuvo tres operaciones con placas. Tuvo tres operaciones porque al ser el codo es una parte del cuerpo que tiene poca piel, entonces las placas de titanio, es como que la piel se rompía, entonces tuvo varias operaciones. Y su brazo no tiene la movilidad, o sea, ella tiene el brazo, la movilidad reducida, digamos, un ángulo de 90%. Más que eso no se puede hacer.

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4: En 99.9 es la hora 13:04. La temperatura en la ciudad de Mar del Plata, 12 grados, 8 décimas. La sensación térmica, 12 grados, 1 décima. La humedad, 78%.

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1: Viviana es la mamá de Joana. Viviana, buen día.
2: Buen día. Después de haber estado internada un mes en el hospital interzonal, ayer terminó su rehabilitación en el INAREP de internación, ¿no? Uh-huh.

0: bendita obra social.
1: Bueno, ¿qué obra social están buscando que tenga?
0: Se tuvo que inscribir en el IPS. Pero me dicen que va a demorar, que están demorando las pensiones entre 6, 7, 8 meses. Y las aprueba.
1: Sí, las aprueba. Bueno, en el caso de su hija difícilmente sea que no la aprueben, pero ¿cómo puede ser que un trámite de esos dure tanto tiempo? Antes de ir a más de este tema específico, ¿cómo está ella? ¿Está teniendo asistencia psicológica? ¿Cómo se siente? Porque tiene que recomponerse, rehacer su vida de alguna manera, ¿no?
0: Sí, no es fácil, porque de ser una persona totalmente independiente, pasó a ser dependiente. Más allá de que les enseñan a poder manejarse y a rehabilitarse para reinsertarse en la sociedad, no es nada fácil.
1: No, claro.
0: Nada ayuda, digamos.
1: Para que entendamos mejor, porque insisto en esto, ¿no? Las cosas pasan, tienen un título, hay una conmoción, y después todo, cada uno sigue con su vida como puede, ¿no?
0: Sí, totalmente. Todo pasa al olvido.

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4: En 99.9 es la hora 13:36. La temperatura en la ciudad de Mar del Plata,
5: 11 grados 7 décimas.
4: La sensación térmica,
5: 11 grados, una décima.
4: La humedad, 83%.
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1: Sebastián Maril, buen día, ¿cómo estás?
2: Muy buen día, ¿cómo estás vos?
1: Bien, bien, bien. Gracias siempre por el tiempo que nos prestás en ilustración de estos temas. Te pronunciaste en tu cuenta de X, señalando que el gobierno deberá salir al mercado para pagar el juicio de los Warren en euros, unos 2.000 millones de dólares. Y me gustaría que nos expliques un poco por qué, con un gobierno que ha anunciado que tiene cubierto el programa de pagos hasta 2027.
2: Correcto. Si recuerdan bien, el lunes, cuando el ministro de Economía, Luis Caputo, dio una conferencia de prensa, presentó el programa de financiamiento, no solamente las fuentes de financiamiento, sino también para qué iban a ser utilizadas esas fuentes de financiamiento. Y un periodista, sorpresa mía, porque generalmente estos temas no se preguntan en conferencia de prensa, un periodista le formuló una pregunta al ministro, decir, ¿cómo usted va a pagar el cupón PBI? Y el ministro dijo, esto es un problema legal y no un problema de financiamiento. Y fue ahí cuando yo dije, no, esto no es así. Un problema legal deja de serlo cuando ese problema legal se convierte en un juicio inapelable y final. Y eso se convierte en una deuda. El FMI lo dijo, el FMI nos lo dijo a nosotros en los últimos dos staff reports, que los juicios, los cupón PBI en euros, ya no es más una contingencia legal, sino es que es una deuda que hay que pagar. Y cuando hay que pagarla, hay que financiarla. Y el gobierno no mostró cómo piensa financiarla. Y por eso digo yo que lo más probable que el gobierno, digo yo, supuesto mío, que cuando salga a emitir deuda, lo sea parcialmente, totalmente, para pagar el juicio.

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4: En 99.9 es la hora 14:04. La temperatura en la ciudad de Mar del Plata, 12 grados, 3 décimas. La sensación térmica, 11 grados, 8 décimas. La humedad, 84%.

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1: La concejal Mariana Cuesta.
2: El año pasado, cuando fue la venta del edificio y la incertidumbre que generaba hasta ver si los nuevos dueños lo dejaban que se continúe el alquiler para el municipio o no, presentamos este proyecto conociendo a ver si, bueno, si estaba el proyecto para construir la SNET en un terreno municipal. Nos dijeron que sí, que iba a llegar luego el informe, cosa que nunca llegó, pero en el presupuesto 2026 sí está la construcción de la SNET. Bueno, la última comisión de educación ya iban 3 reiteraciones de informe sin contestar por parte de la Secretaría de Educación y de Obras en relación a, bueno, dónde se va a construir, qué proyecto. Y un poco lo que yo decía en la comisión es, ya es malo que no contesten los informes, pero es

0: peor que no empiecen con las obras y no conozcamos el proyecto, porque este era un proyecto 2026.
1: Más allá de la gravedad de la no respuesta de tres pedidos de informe, y de la reiteración de eso, algo que vendría a ser bastante simple si uno tiene un proyecto arquitectónico y un lugar a donde va a construir, porque por algo lo puso en el presupuesto 2026. Lo cierto es que, bueno, vamos a mitad de año y uno no ve el inicio de ninguna obra. Entonces, bueno, ante estos argumentos se aprobó por unanimidad en la Comisión de Educación y ahora esperamos que en obra lleguen las respuestas.

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5: En 99.9 es la hora 14:33. La temperatura en la ciudad de Mar del Plata,
6: 11 grados 7 décimas.
5: La sensación térmica,
6: 11 grados 1 décima.
5: La humedad, 84%.
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1: Judith Díaz, la abuela de Alana.
2: Mira, tiene 16 años.
1: 16 años. ¿Está yendo a la escuela?
2: Está yendo a la escuela secundaria, una escuela pública, y cursa los estudios. Ella es una persona, o sea, y lo que le pasó a ella, la forma que se recuperó, es algo milagroso. Ella asiste a una escuela pública, no tiene gran dificultad en el aprendizaje, pero no es óptimo, digamos. Pero sí, la parte física y psicológica está dañada, digamos. Ella tiene atención psiquiátrica y psicológica. Y la física, ella tuvo varias consecuencias. La más importante es en el brazo izquierdo. Ella tiene, o sea, ella al caer perdió su codo, está pulverizado. Entonces, allá en España tuvo 3 operaciones con placas. Tuvo 3 operaciones porque al ser el codo es una parte del cuerpo que tiene poca piel, entonces las placas de titanio es como que la piel se rompía, entonces tuvo varias operaciones. Y su brazo no tiene la movilidad, o sea, ella tiene el brazo la movilidad reducida, digamos, en un ángulo de 90%. Más que eso no se puede hacer. En España lo que le dijeron es que su recuperación, o sea, depende a medida que ella vaya creciendo.

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4: En 99.9 es la hora. 15. 5 minutos. La temperatura en la ciudad de Mar del Plata. 12 grados. 8 décimas. La sensación térmica. 12 grados. 3 décimas. La humedad. 81%.

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1: Viviana es la mamá de Joana. Viviana, buen día.
2: Buen día. Después de haber estado internada un mes en el hospital interzonal, ayer terminó su rehabilitación en el INAREP, de internación, ¿no? Uh-huh.

0: esta obra social.
1: Bueno, ¿qué obra social están buscando que tenga?
0: Se tuvo que inscribir en el IPS. Pero me dicen que va a demorar, que están demorando las pensiones entre 6 y 7.

0: 8 meses. Y las apruebo.
1: Sí, las apruebo. Bueno, en el caso de su hija difícilmente sea que no la aprueben, pero ¿cómo puede ser que un trámite de esos dure tanto tiempo? Antes de ir a más de este tema específico, ¿cómo está ella? ¿Está teniendo asistencia psicológica? ¿Cómo se siente? Porque tiene que recomponerse, rehacer su vida de alguna manera, ¿no?
0: Sí, no es fácil, porque de ser una persona totalmente independiente, pasó a ser dependiente. Más allá de que les enseñan a poder manejarse y a rehabilitarse para reinsertarse en la sociedad, no es nada fácil.
1: No, claro.
0: Nada ayuda, digamos.
1: Para que entendamos mejor, porque insisto en esto, ¿no? Las cosas pasan, tienen un título, hay una conmoción, y después todo, cada uno sigue con su vida como puede, ¿no?
0: Sí, totalmente. Todo pasa al olvido.

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3: 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En 99.9 es la hora 15:34. La temperatura en la ciudad de Mar del Plata, 11 grados 6 décimas. La sensación térmica, 11 grados. La humedad, 81%.
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5: En 99.9 es la hora 16. 3 minutos. La temperatura en la ciudad de Mar del Plata, 12 grados, 8 décimas. La sensación térmica, 12 grados, 4 décimas. La humedad, 84%. 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
3: 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En 99.9 es la hora 16:36 minutos. La temperatura en la ciudad de Mar del Plata. 11 grados, 7 décimas. La sensación térmica, 11 grados, 2 décimas. La humedad, 86%.
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4: En 99.9 es la hora 17. Un minuto. La temperatura en la ciudad de Mar del Plata, 11 grados, 2 décimas. La sensación térmica, 10 grados, 6 décimas. La humedad, 88%.

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0: En 99.9 es la hora 17:33 minutos. La temperatura en la ciudad de Mar del Plata, 10 grados, 6 décimas. La sensación térmica, 10 grados. La humedad, 88%.
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3: En 99.9 es la hora 18. 3 minutos. La temperatura en la ciudad de Mar del Plata, 10 grados, 6 décimas. La sensación térmica, 10 grados, 1 décima. La humedad, 89%.
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5: En 99.9 es la hora. 18:32. La temperatura en la ciudad de Mar del Plata, 10 grados, 6 décimas. La sensación térmica, 10 grados, 1 décima. La humedad, 89%.
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4: En 99.9. Es la hora 19, 5 minutos. La temperatura en la ciudad de Mar del Plata, 10 grados, 6 décimas. La sensación térmica, 10 grados, 1 décima. La humedad, 89%.

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6: En 99.9 es la hora 19:37. La temperatura en la ciudad de Mar del Plata, 10 grados, 6 décimas. La sensación térmica, 10 grados, 1 décima. La humedad, 90%.
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5: En 99.9. Es la hora 20. Un minuto. La temperatura en la ciudad de Mar del Plata, 10 grados, 6 décimas. La sensación térmica, 10 grados, 1 décima. La humedad, 90%.
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6: En 99.9 es la hora 20:33. La temperatura en la ciudad de Mar del Plata, 10 grados, 6 décimas. La sensación térmica, 10 grados, 1 décima. La humedad, 90%.

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